0: De Di María, viste, déjense de bromar.
1: Nos vamos.
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Hola, ¿qué tal? Bienvenidos a Aires de Tango. ¿Sabes? Te estaba esperando. Y te digo, ya está. Baja un cambio, acomodate. Y te propongo disfrutar juntos estos clásicos que tanto nos gustan. Esta es nuestra música, la de siempre. La que nos hace vibrar hoy y la que vamos a seguir compartiendo mañana. Estamos en la localidad de Verónica, partido de Punta Indio, provincia de Buenos Aires. Aquí en FM del Sur 103.7, donde generamos esta transmisión y que por medio de radios amigas llegan a los distintos lugares del país para que vos nos escuches. Estamos aquí con FM 100.5 Punta de Indio Comunitaria, FM 89.5 Radio Zapucay de Resistencia Chaco, FM 97.7 Radio Vida de Sáenz Peña Chaco, FM 87.9 Radio Municipal Maciá, FM 105.7 Radio Famaillá de Tucumán, FM 102.5 Ushuaia en Ushuaia, Tierra del Fuego, y AM Rocha 1570 de la ciudad de La Plata. Como decimos siempre, en cada encuentro te proponemos un viaje y queremos encontrarnos con la melancolía que habita en las ochavas de cada esquina de tu lugar. Por eso te propongo, subí el volumen y escuchemos juntos a Como dos extraños, cantan Miguel Ángel Rodas y Inés Rolear. El futuro está con vos, Daniel Cortés, con las guitarras de Rafael Brescia. Negracha, orquesta Solo Tango. Será una noche, canta Elsa Pistarchi. Dale, subí con nosotras a este viaje que te proponemos para compartir estos tangos, estas melodías, este 2x4 que es nuestra huella digital. Música.

allá de la vida. Gabriel Mores. Me han podrido quererte. Canta Miriam Iriarte. Carlos Roldán nos dice, se dice de mí. Y Antonella Lucía, junto a Tango Ensamble, nos dice, volver. La música compartida con vos es un abrazo compartido. Así que vamos, juntos a disfrutar estos temas.

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2: Bueno, vamos al piano, ahora sí.

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amigos que se están comunicando con nosotros, mandándonos mensajes. Bueno, trataremos de ir cumpliendo todos los pedidos que nos hacen, pero fundamentalmente gracias por estar. Y como decimos y comentamos en cada uno de los programas, la ciudad no te habla. Se sienta como bendecida, o mejor dicho, se rinda ante el bandoneón para que el asfalto se convierta en poesía. Por eso te propongo, vení. Vení con nosotros a caminar un recorrido que nace en el pecho y se abraza en tu historia. Con los amigos de toda la vida, sentí el tango. Respirá el recuerdo y sobre todo, disfrutá la melodía, disfrutá la música. Disfrutá estar a donde estás, con quién estás, haciendo lo que estás haciendo. Eso es fundamental. Por eso nosotros somos tu mejor compañía. Aquí, en Aires de Tango. Y dale, subí el volumen y dejate llevar. Y escuché a Miguel Montero con Osvaldo Pugliese, Acuaforte, Ricardo Paradiso con la guitarra de Enrique Goulet, Ave de Paso, a uno de los bloques y en cada uno de los encuentros. Disfrutar la música, disfrutar el abrazo y compartir esta melodía. La música te lleva, dale.

Estamos viajando por las veredas de la emoción, donde la ciudad, el pueblo, lugar, tu lugar, decide contarte sus secretos en el pulso de cada compás de esta música o de un tango. Salimos a buscar el eco de los barrios, con la misión de rescatar esa pasión que late intacta en cada esquina. Este es un encuentro de amigos, de nostalgias, de momentos, de circunstancias, que hoy, más que nunca, se vuelven presentes. Aquí, en este lugar, abrimos el alma de par en par, sin documentos, sin fronteras, permitiendo que el sentimiento sea nuestra única guía. Porque aquí, en Aire de Tango, el tango no se escucha, el tango se siente. Se siente desde la profundidad del ser. Se siente desde cada latido del corazón. Se siente desde el sentimiento propio de aquellos que están solos, aquellos que están pensando, aquellos que están trabajando, aquellos que están descansando, aquellos que solo tienen un momento para bajar un cambio. Y nosotros, te proponemos la música para acompañarte en ese momento. Ariel Vieites, junto al sexteto Abran Cancha, nos trae Desencuentro. Rubén Juárez, con la orquesta de Armando Pontier. Después, Cristian El Cholo Castelo, junto a la orquesta Quiero 24. Ella se lo llevó. Y cerramos este bloque con María Viviana y Adrián Lucy. Fuimos. Nosotros somos tu mejor compañía para compartir en este momento. La música es el vínculo. Nosotros solamente la ponemos a tu vista.

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8: Entre tangos, canciones, milongas, palabras. Ya pasamos la primera hora del programa del día de hoy. Compartiendo esto que nosotros siempre decimos, el pensamiento, nuestra huella digital que es el tango. Pero también nos da la posibilidad, en este cambio de hora, de poder saludar a nuestros amigos que nos permiten llegar ahí a donde vos estás. Ahí, a tu lugar, ya sea en Ushuaia, en el Chaco, en Tucumán, en Entre Ríos, no importa dónde estás. Sé que estamos compartiendo tangos. Entonces, FM 97.7 Radio Vida, Sáenz Peña, Chaco. FM 105.7 Radio Famaillá de Tucumán. FM 100.5 Punta del Indio Comunitaria. FM 89.5 Radio Zapucay, Resistencia, Chaco. FM 102.5 Ushuaia, Tierra del Fuego, AM Rocha, 1570, y FM 87.9, Radio Municipal Maciá. Todos ellos son los que nos permiten llegar a donde vos estás. Y siempre decimos que los amigos están para compartir momentos. Y gestar cada momento a paso de tango, al paso de un tango, al paso de una melodía, al paso de una milonga. Gastemos la vida a paso de tango, dejando que el mundo ruede, que ese ruido que hay afuera no impida que la ciudad nos confíe sus misterios. Si el tiempo es un sueño, que nos encuentre así,

0: juntos compartiendo buenos momentos, bailando al compás de una melodía, compartiendo un secreto, compartiendo una sonrisa, compartiendo un momento. Dejemos que la melodía mande y que el cuerpo simplemente vibre, que sienta que comparta esos momentos. Entonces, sigamos con la música y escuchemos a El Negro Falótico con un recitado de Cristina Venegas, de los hermanos Espósito. Chao, no va más. Carlos Marx nos trae Cuando estemos viejos, Tango corrupto. La Jag y Rojas nos trae No te creas tan importante. Y María Fernanda Juárez, Sin piel. Para compartir este momento, estos tangos. Para vos, para mí, para todos. Vamos.
1: Tómalo con calma. Esto es dialéctica pura. Te volverá a pasar tantas veces en la vida. Yo decía, ¿te acordás? Empezar a pintar todos los días sobre el paisaje muerto del pasado y lograr cada vez que necesite nueva música nueva, el nuevo piano. Vos ya podés elegir el piano, crear la música de una nueva vida y vivirla intensamente hasta equivocarte otra vez y luego volver a empezar y volver a equivocarte, pero siempre vivir, vivir intensamente. Porque, ¿sabés qué es vivir? Vivir es cambiar.

Aire de Tango es el lugar a donde los caminos se encuentran, a donde los rumbos se hacen canción, a donde los amigos que nos mandan saludos, por ejemplo, Mario Pastorino, Julián Guillorme, Adriano Driosola, Rubén Díaz, Carlos Amieva, Gabriel Félix, Julián Lucas, Oscar Temudio, bueno, gracias por comunicarse con nosotros, también Jorge Sosa, Adolfo Cócaro, un abrazo muy grande a Adolfo, gran profesor de matemáticas, gran amigo, también María Emilce Castro nos está, se está comunicando con nosotros, Mario Cusca desde Colombia nos manda saludos, bueno, a todos, muchísimos, muchísimos abrazos, saludos y gracias. Gracias por estar compartiendo aires con, de tango con nosotros. Y eso nos permite también decir que estando aquí cerca o allá lejos, siempre el tango se escucha. Por eso, cuando uno encuentra temas que no son, que son clásicos, pero que no son comunes de escuchar, te traigo ahora a Raúl Seba, junto al trío de Diego Zucchelli, que nos trae El Retrato de Mamá. Susan Janet, con la orquesta típica Lunático 33, nos trae Hasta Siempre Amor. Miriam Iriarte, de Gardel y Lepera, Melodía de Arrabal. Y Estela Monti, Una milonga para una tarde de domingo. La música, compartiendo con amigos, es un abrazo eterno. Vamos.

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Este es un encuentro de amigos y de nostalgias que hoy, más que nunca, se vuelven presente. Aquí abrimos el alma de par en par, sin documentos, sin fronteras, permitiendo que el sentimiento sea nuestra única guía. Por eso te invitamos a este viaje, por las veredas del corazón, allí donde la ciudad nos susurra los secretos al oído y nos da las más dulces cadencias de una melodía. Aire de tango es una invitación a cerrar los ojos, soltar las riendas y dejarse llevar. Porque este es el refugio, es un refugio para las almas. Un espacio donde la nostalgia florece y se transforma en un abrazo. Vamos a escuchar ahora a Brisa Videla junto al dúo Frank Percal, El Ofertón. Luego Jorge Omar con la orquesta de Francisco Lomuto, El Paso del Pollo. Luego Milonga Cacareando, Los Tortocitos. Y cerramos este bloque con Ofidio de la Sopa y Las Cuerdas Flojas, Viejo Valiant. Vamos, disfrutemos juntos estos tangos de flor en flor, para vos, en Aire de Tango.

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0: Estamos compartiendo Aires de Tango. 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

Llegamos casi al final del programa de hoy. Uno tiene que reflexionar. Y dice que solo hay una voz que se escucha cuando baja el sol, que es el folclore urbano, que te mira de frente. En Aires de Tango transformamos el día en una pasión a puro fuelle. Por eso terminamos hoy este momento con Chau Viejo Juan, nos dice Roberto Goyeneche junto al Sexteto Tango. La Candombera, típica misteriosa Buenos Aires. Para vos, en Aire de Tango, no te olvides, luego la Yapa. Dale.

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Bienvenidos, queridos amigos, al episodio 8 de Más de un Bar. Los vamos a acompañar durante la siguiente hora. Alan Glyde en la operación técnica y Marce Lugosi en la conducción. Para recorrer los bares del alma, junto a un artista nacido en la ciudad de Rosario, que se autodefine como un autodidacta. Desde muy joven, tocó en grupos punkis, pero su música siempre va acompañada de imágenes, portadas de discos, pósters, flyers y videos. Y fue precisamente por esa necesidad de ilustrar los sonidos que empezó con el arte visual. Para realizar sus obras, mezcla la técnica del collage, la pintura tradicional reinventada y el arte digital. A los 20 años de edad, giró por toda Europa con sus experimentos sonoros, a veces transformados en canción. Nos acompaña hoy, metafóricamente hablando, Ale Siniestro.

Según Kahneman, la ilusión de que uno ha entendido el pasado alimenta la ilusión de que puede predecir y controlar el futuro. Estas ilusiones son reconfortantes, reducen la ansiedad que experimentaríamos si reconociéramos francamente las incertidumbres de la existencia. Todos tenemos necesidad del mensaje tranquilizador, de que las acciones tienen consecuencias previsibles, y de que el éxito recompensará la prudencia y el valor. De modo que para Kahneman, tendemos a ver el mundo más ordenado, predecible y coherente de lo que realmente es. Tal vez por eso tantas veces nos preguntamos, como ahora, al de Siniestro, ¿cómo no lo vi venir?

La tradición del Día de la Marmota tiene sus orígenes religiosos. Todo comenzó con el Día de la Candelaria, una fecha festiva en la

tradición cristiana en la que, hace cientos de años en Europa, los sacerdotes bendecían velas y las repartían. De hecho, esto al día de hoy se sigue practicando en la iglesia Nuestra Señora de la Candelaria, en el barrio de Floresta. Los que participaban tenían la creencia que si el cielo estaba despejado ese día, el invierno sería largo. Los romanos llevaron la tradición a los alemanes, quienes concluyeron que si el sol aparecía ese día, un erizo podría ver su sombra, y eso indicaría que habría 6 semanas más de frío o un segundo invierno. Más tarde, los alemanes que inmigraron a Pensilvania llevaron la tradición con ellos a ese estado donde habitaban las marmotas, y fue entonces cuando la marmota reemplazó al erizo como pronosticadora meteorológica. Desde entonces, en el norte de América, desde hace más de un siglo, cada 2 de febrero se celebra el Día de la Marmota, como método folclórico usado por los granjeros de Estados Unidos y Canadá para predecir el fin del invierno.

El mambo es uno de los géneros más importantes de la música cubana del siglo XX. Tiene el mérito de ser un género de gran calidad musical y tremendamente bailable. Mambo es una palabra de origen congoleño, cuyo significado, según algunos autores, es fiesta, jolgorio, alegría, baile. Según otros, significa coro de voces. Y otros autores dicen que mambo, conga y bongo eran nombres de instrumentos utilizados en danzas bantús, y que el concepto mambo significaba conversación con los dioses. Las raíces originales del mambo como género musical pueden ser encontradas en el danzón del nuevo ritmo, popularizado por la orquesta Arcaño y sus maravillas hacia finales de los años 30, dirigida por el famoso flautista Antonio Arcaño. Según este, el mambo es un tipo de montuno sincopado que posee la sabrosura rítmica del cubano, su informalidad y su elocuencia. Como baile, resultó una novedad desde sus mismos orígenes, porque los bailadores se soltaban para improvisar, aunque manteniendo el juego de pareja. A lo largo de la década del 50, fue el primer baile de salón en que las parejas se soltaban, y la dinámica de sus pasos tuvo un impacto importante en los salones de baile de Estados Unidos y México. Pero, a pesar de todo, Ale Siniestro parece tener otro mambo.

Bienvenidos, extraños y extrañas. Entrad libremente por vuestra propia voluntad y dejad parte de la felicidad que traéis. Mi nombre es Estela Nayad y hoy vamos a hablar del asesinato que inspiró el argumento de la serie Twin Peaks. Muchos conocen la serie, pero pocos conocen la verdadera historia tras ella. La de la hermosa Hazel Irene Drew. Un caso muy misterioso con bizarros acontecimientos y giros y muchos sospechosos que hicieron que todo un pueblo se señalaran los unos a los otros. ¿Intrigados? Acompañadme en esta misteriosa historia. Pero antes, bajad las luces, subid el volumen. Y ahora sí, la serie fue muy innovador para su época y causó que millones de personas estuvieran pegadas a su televisor semana tras semana. Las creaciones de David Lynch contemplan escenarios ambiguos, simbólicos, con mensajes ocultos y misterios que descubrir. La serie comienza con el descubrimiento de un asesinato que sucedió a principios del siglo XX, concretamente en el año 1908.

Hace algunos días, la solicitud del campeón de lucha libre, Naveed Afkari, de una revisión judicial de su sentencia de muerte, fue rechazada por el Tribunal Supremo. Entre quienes se pronunciaron sobre el caso, figura el presidente estadounidense, Donald Trump, quien la semana pasada, en un mensaje dirigido a los líderes de Irán, tuiteó: "Apreciaría mucho si ahorraran la vida de este joven y no le ejecutaran". Y la respuesta de las autoridades judiciales iraníes no se hizo esperar, pues informaron este sábado que el campeón de lucha libre había sido ejecutado en la provincia de Fars por el asesinato de un agente de inteligencia 2 años atrás.

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Quisiera hacer un libro que altere a los hombres, que sea como una puerta abierta que los lleve a un lugar al que nadie hubiera consentido en ir. Una puerta simplemente ligada con la realidad. Antonin Artaud.

Cruzar las puertas de Pompeya significa retroceder casi 2000 años en el tiempo. Esta urbe del sur de Italia, situada a los pies del monte Vesubio, conserva sus calles, casas, tabernas, templos y demás edificios, tal y como sus habitantes y la furia del volcán los dejaron en el siglo I. La que un día fue una próspera ciudad portuaria, aunque hoy el mar queda a unos cuantos kilómetros de allí, se ha convertido en el yacimiento arqueológico más importante de cuales perduran en la civilización romana. Las excavaciones comenzaron en el siglo XVIII, pero en la actualidad se siguen produciendo nuevos hallazgos que permiten conocer la antigüedad un poco mejor. El trabajo de los arqueólogos sigue sacando a la luz imponentes edificios, impresionantes pinturas y datos reveladores sobre la historia de la ciudad y su funesto final. La gran erupción del Vesubio sepultó a Pompeya bajo una gran capa de material volcánico que la conservó durante cientos de años tal y como era en el siglo I. Uno de los últimos descubrimientos es una inscripción realizada con carbón que pone en duda la fecha en la que se creía que había ocurrido la erupción del Vesubio que sepultó a Pompeya. Según los expertos, dicha inscripción data del 17 de octubre del año 79 después de Cristo, una semana antes de la gran catástrofe, que según esta hipótesis tuvo lugar el 24 de octubre de dicho año, y no el 24 de agosto, como se creyó durante mucho tiempo.

George Martin afirma que la mejor fantasía está escrita en el idioma de los sueños, que está viva tal como los sueños están vivos, más reales que la realidad, durante un momento por lo menos, ese prolongado momento mágico justo antes de despertar. La fantasía es plateada y escarlata, índigo y azur, obsidiana con vetas de oro y lapislázuli. La realidad es de madera enchapada y plástico, envuelta en barro de color marrón y verde oliva. La fantasía sabe a habaneros y miel, canela y clavos, carne roja poco hecha y vinos tan dulces como el verano. La realidad es judías y tofu y cenizas al final. La fantasía vuela sobre las alas de Ícaro, la realidad en Southwest Airlines. ¿Por qué hacer que nuestros sueños se conviertan en mucho más pequeños cuando por fin se conviertan en realidad?

Según Moraes, Horacio Quiroga se había propuesto en 1902, por distintas causas que lo fastidiaban, no volver nunca más a Salto. Sin embargo, con los años inició una suerte de íntima reconciliación con su ciudad. En buena medida, este propósito ya podría adivinarse considerando con atención su correspondencia hacia la época de su segundo exilio misionero y las reiteradas ocasiones que en ella el escritor recuerda con cariño y nostalgia las ya lejanas horas de la juventud. Sin embargo, el cáncer que lo afectó le impidió concretar ese regreso, hasta que en 1937 muere después de ingerir una fuerte dosis de cianuro. Lo cierto es que desde entonces, el fantasma de Horacio Quiroga se aparece todavía en varios lugares de Salto, para conseguir, desde el más allá, la anhelada vuelta al hogar que su cuerpo humano no pudo alcanzar en vida. Tal vez por esta razón, los lugares en que con más frecuencia se manifiesta su espectro sean las dos casas que habitó en la ciudad. El fantasma de Quiroga se parece al de las últimas fotografías, enflaquecido, la piel arrugada y amarillenta, la espesa barba comiéndole la cara, la mirada triste y como perdida en el vacío. Así, el fantasma de Horacio Quiroga, como si quisiera efectuar en la muerte un regreso que no cumplió en vida, deambula por los corredores de su vieja casa.

Mostraron un nuevo contexto, la apertura de posibilidades históricas diferentes, permite reorganizar las disposiciones adquiridas y producir prácticas transformadoras. Pierre Bourdieu.

Y bien, queridos amigos, las historias van llegando a su fin, las copas van dejando de chocar hasta el próximo encuentro. La música comienza a atenuarse entre las sombras que crecen en la noche. Y en pocos instantes, otro espacio fantástico ocupará este estudio. Compartimos hoy, en este episodio 8 de Más de un Bar, los siguientes temas interpretados por el artista rosarino Ale Siniestro. Mis lágrimas, cómo no lo vi venir, El día de la marmota, Al ritmo del mambo, Laura Palmer, Campeón de lucha libre,

Artod, Cenizas del Imperio, Fantasía, Fantasmas y Matando Sueños. Salud, amiguitos.

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Fuelle querido, en pleno siglo XXI nos seguís encantando con tu voz melodiosa que te sale del alma, con esa respiración airosa y poética que acompaña tu sentimiento, ese gemido ronco y porteño que refleja todo el color y el olor de Buenos Aires, que encerrado en tus teclas maravillosas y con el sentimiento del hombre que te toca, siempre desemboca en una manifestación de amor por el tango. Llegaste de tierras muy lejanas para darle melodía a las desdichas platenses y marcar con firmeza los rasgos de un país en crecimiento. Le diste un sello definitivo y total a nuestra música ciudadana y con la invencible energía que tienen las expresiones genuinas, conquistaste el mundo con tu sonido encantador y sublime, casi religioso. Oírte, para los que están cerca del terruño, es un privilegio, y para los que estamos lejos, un recuerdo dulce y evocador que transporta a un mundo ideal.

0: Acabamos de escuchar el tango Mala Junta en la versión de don Leopoldo Federico a bandoneón solo. Estamos en Tango Sensei y este es un nuevo episodio, el segundo de los dedicado exclusivamente al instrumento ícono de la música rioplatense, el bandoneón. Y este programa se hace gracias a la participación principal aquí del Andrés Iniesta, de este grupo, Joe Chicone, quien nos arma todo el juego aquí para que el Tango Sensei, José Chicone, pues nos pueda ilustrar con su conocimiento, y su servidor Marcelo Fernández comparta también aquí lo poco y abundante que quizá que podamos conocer acerca del tango, y aportemos un poco a la difusión de este género aquí en la región Tijuana-San Diego. Bienvenidos otra vez y bienvenido, José, a este nuevo programa.
1: Gracias, Marcelo. Ahí está, acá estamos otra vez, felices de hacer este programa. Bueno, la segunda parte del programa sobre los bandoneones. En esta segunda parte, los intérpretes que van a oír son un poco más, digamos, modernos. Un poco nos salimos de la primera ola o la primera camada de bandoneonistas, aunque por ahí van a escuchar, por ejemplo, a Aníbal Troilo y a Leopoldo Federico, que acaban de oír en Mala Junta, que es un tango de Julio De Caro y Pedro Lawrence, violinista y bandoneonista respectivamente, y un tango que después fue interpretado Mala Junta magistralmente por la orquesta Osvaldo Pugliese luego, pero es un tango que se hizo muy popular entre los años 40 y 50. Así que vamos a estar llenos de tango hoy, llenos de bandoneón, llenos de aires de bandoneón, que es una música que a todos nos gusta, y poder hacer un recorrido más vanguardista de todo lo que está pasando ahora, o lo que se oye ahora en tangos por todo el mundo. Así que esperemos que les guste, con intérpretes más nuevos de este tango. Nos salimos un poquito de la cosa tradicional. Vamos a darle paso al segundo tango, que es Un fuelle en París, que también interpreta el Leopoldo Federico. El desaparecido Leopoldo Federico murió hace muy poco, una muerte muy sensible, porque era uno de los grandes que todavía lo teníamos vivo. Pero vamos a oír, como decía, Un fuelle en París por el mismo Leopoldo Federico.

Muy lindo tema, muy sensible tema, como todo lo que hacía Leopoldo Federico, que como les decía, nos dejó el 28 de diciembre del 2014, o sea, que nos dejó este extraordinario eximio bandoneonista, que su carrera cubrió desde 1944 hasta el 2013, así que prácticamente tocó 70 años de bandoneonista. Fue un muy buen, aparte de un buen arreglista, acompañó cantantes muy buenos. El caso de Julio Sosa es el más destacado, porque fue el éxito más extraordinario que tuvo Julio Sosa en su época, que como les platicábamos la vez pasada, fue una época donde el tango estaba muriendo o estaba decayendo, y Sosa lo levantó mucho, y Leopoldo Federico fue el autor de todo eso. Así que este tango que acabamos de escuchar nos ilustra mucho lo que fue este extraordinario compositor e intérprete. Vamos, Marcelo, si no dices lo contrario, vamos a hablar a saltar de Federico a un clásico, digamos, a un tango que es clásico

0: queremos compartir con ustedes.
1: Antes de pasar a la última curda, quería recomendarles ahí que, digo, ante la posibilidad del podcast que pueden ir y volver a lo largo de la grabación, volver a escuchar los tangos anteriores de Leopoldo Federico, y como estamos escuchando solos de bandoneón, se escucha por ahí, si prestan atención, se escucha hasta el golpeteo de las teclas, sí, cuando ejecutan, y la respiración del instrumento, ¿no? Y es algo realmente maravilloso de apreciar, ¿no? Entonces, ahora cambiamos de intérprete, vamos a escuchar a Daniel Vinelli con el tango clásico La Última Curda.

extraordinaria interpretación de Daniel Vinelli, un eximio bandoneonista como lo escuchábamos, además arreglista casi clásico, porque ha tenido incursiones en orquestas muy grandes en todo el mundo. Fue músico y arreglador del grupo Tango 7, que en la base de este grupo estaba en Suiza, y director musical del grupo Tango Metrópolis y del quinteto Daniel Vinelli. Y fue arreglista o arreglador de Osvaldo Pugliese, del sexteto de Astor Piazzolla, Nuevo Tango. En fin, Daniel Vinelli es uno de los intérpretes vivos, que afortunadamente tenemos vivo, que nos ha enriquecido. Y bueno, evidentemente tiene una en su historial también un concierto de Lieja para bandoneón y guitarra de Astor Piazzolla, que lo presentó.

cantaron en Tokio en el año 98 junto a la pianista Marta Argerich y al guitarrista Eduardo Isaac. Y la Orquesta Sinfónica Nacional de Argentina, conducida en esa época por el director Pedro Ignacio Calderón. Este hombre, Daniel Vinelli, este extraordinario bandoneonista y músico, grabó más de 50 discos. Es un récord impresionante para un hombre de 60 y pico de años, para no tengo su edad exacta, pero ha hecho unas composiciones extraordinariamente buenas y evidentemente, como les decía, arregló para músicos extraordinarios. Ojalá lo tengamos por muchos años más. No sabemos bien, no le seguimos la pista a Daniel, si está en Buenos Aires o está en Europa, porque en Europa, como decía, se movía muy bien, o sea, en muchos años de su vida transcurrieron en Europa. Así que yo creo que es un bandoneonista de los nuevos que vale la pena ser oído y analizado, sobre todo por la gente que le interesa la música de tango y los instrumentos, en este caso nuestro adorado bandoneón. Vamos a escuchar con el mismo Daniel Vinelli, que además es autor de este tema que se llama Nelly, y ojalá lo disfrute mucho como nosotros. Daniel Vinelli con Nelly.

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1: Estamos en Tango Sensei y estamos transmitiendo desde aquí, desde San Diego y Tijuana, en esta región que, para sorpresa de nosotros, también es una región muy, muy tanguera, ¿no? Y estamos en este segundo programa dedicado al bandoneón. Acabamos de escuchar a Daniel Vinelli con Nelly. Y quería hacer una breve reflexión acerca de... hace un par de días, comentándole a unos amigos de Argentina de que íbamos a hacer un programa dedicado al bandoneón, pues empezaron a enviarme datos acerca de las novedades de los músicos que están haciendo tango y que están tocando el bandoneón sobre todo. Y hay uno específicamente nuevo, que es una mujer ejecutando tango, se llama Carla Algeri. Muy interesante porque es una mujer joven, digo, aparenta unos estar entre sus 30 y 40, y es maestra de música y dirige o participa aparentemente en una escuela donde están enseñando a la reparación del instrumento del bandoneón en Buenos Aires. Muy interesante también este dato porque casualmente ahorita veníamos de un programa de radio donde nos invitaron y estábamos hablando acerca de pues que el movimiento tanguero, el movimiento de quienes tocan el tango tampoco está muerto, desvanecido, ¿no? Hay un florecimiento y una búsqueda nueva de hacer cosas y me llamó la atención de esta escuela o taller donde enseñan a reparar bandoneones, que pues, son instrumentos que entendemos, hasta donde sabemos, que no se fabrican más, sí, pero no. De los cuales hay muchos ahí dando vueltas por el mundo, sobre todo en Japón, decíamos, hay muchos instrumentos, y pues quienes tienen uno de ellos en sus manos, así como nuestro Tango Sensei, que tiene uno aquí en San Diego, pues saben que pueden contar en algún momento con un taller de reparación allá en la ciudad de Buenos Aires, ¿no? Pues continuamos aquí en Tango Sensei con este segundo programa dedicado al bandoneón.
2: Sí, la acotación que hacías de la reparación de bandoneón, sí, creo que es en el único lugar o de los pocos lugares, salvo la referencia que hacíamos en la mañana, que en Japón parece que también hay quien arregla este tipo de instrumentos, pero en Buenos Aires se ha gestado mucha gente joven que heredaron el oficio de arreglar y armar bandoneones. Yo creo que se va a terminar fabricando de nuevo en Argentina. Dicen que hay algunos que ya están en muy malas condiciones, bandoneones que los reconstruyen de tal manera que son prácticamente nuevos, ¿no? Así que de este hermoso instrumento casi religioso, como decía Marcelo hace un rato, nos vamos a ir a un intérprete extraordinario que todavía lo tenemos afortunadamente entre nosotros, que es Raúl Garelo, un hombre que nació un 3 de enero, así que debe ser bueno por donde lo miren.
1: Hincha de River.
2: Hincha de River y Tango Sensei, en Chacabuco, en Buenos Aires, y se transformó en los años casi fines de los 40 o principios de los 50, porque apenas a los 17 años él empezó a emparentarse con las orquestas grandes de Buenos Aires, fue bandoneonista Aníbal Troilo, y luego, bueno, pasó a formar parte de algunas orquestas o de muchas orquestas importantes, y luego él mismo, como intérprete, como con su orquesta, ha hecho cosas maravillosas y ha acompañado a artistas muy reconocidos. Raúl Garelo para mí es un bandoneón sensible, un hombre que domina el oficio y que nos sigue deleitando con sus tangos. Aquí vamos a escuchar un tango, el último bailongo, que de su autoría, interpretado por Raúl Garelo, para que ustedes mismos juzguen de qué estamos hablando cuando decimos calidad interpretativa. Raúl Garelo y el último bailongo.

0: Yo particularmente no soy ninguna autoridad musical, mi oído no va más allá del gusto por escuchar las distintas melodías, y al hacer esta selección, lo que procuré fue, entre tantos maravillosos intérpretes, es lograr una heterogeneidad de variaciones en la ejecución del bandoneón. Creo que hasta ahora, que vamos como a la mitad del programa, hemos escuchado distintas variaciones con tangos digamos, más lentos, o más elásticos, o más melosos o melodiosos, otros más rápidos, así como el último bailongo. Pero la intención es esa, ¿no? Que vayamos viendo cómo en la ejecución del bandoneón, hay múltiples variaciones que también son parte de la dificultad, ¿no? De su ejecución. Hablando con bandoneonistas, pues que todos concuerdan en que es el instrumento más difícil de tocar, porque pues no se puede mirar el teclado que se está ejecutando, y tienes de un lado de la mano derecha tienes unos tonos, y de la otra y de la mano izquierda otros tonos, ¿no? Entonces es muy muy dificultoso de ejecutar y de aprender, ¿no? Hay toda una evolución en su aprendizaje, y aquí estamos escuchando a puros maestros, ¿no?
1: Hicimos la prueba. ¿Te acuerdas cuando traje aquí el instrumento? Yo lo tengo hace algunos años y es muy complicado.

0: muy difícil tocarlo, y ahí me doy cuenta que sí, como escuché alguna vez a Rubén Juárez en un show decir que cuando no naces con el bandoneón, cuando de chico no lo aprendes bien, es complicado aprenderlo de grande, y creo que tenía razón, porque la mayoría de bandoneonistas, los buenos bandoneonistas, casi todos eran niños, uh-huh, cuando empezaron, 11 años, 13, 15, adolescentes, niños o adolescentes.
1: Casi todos tienen como anécdotas así de que, me acuerdo cuando era niño, no sé, a los 4 o 5 años agarraba la almohada, me sentaba a la orilla de la cama y agarraba la almohada y
0: lo hacían como un fuelle, claro.
1: Un fuelle, ¿no?
0: El caso del que estamos oyendo ahorita de Raúl Galelo es parecido, porque ya a los 17 años ya tocaba con una orquesta que ni siquiera tenían permiso, porque esos lugares eran prohibidos para menores de 18 años. Entonces es un poco como el caso de Mariano Mores, que en su biografía cuenta que lo hacían entrar porque tenía 15 años cuando tocaba con una orquesta profesional, pero era un eximio pianista y ya pintaba muy bien Marianito Mores, por eso siempre fue Marianito Mores.
1: Marianito.
0: Claro, porque empezó a los 15 años y lo hacían entrar por la puerta atrás del piringundino del cabaret donde estaba tocando porque no podían. Entonces dice que una vez contó que tenían que se tenía que ver mayor, que hasta le querían pintar sombritas en los bigotes para que se vea, porque imagínate un muchacho de 15 años. Yo creo que Garelo por ahí, porque 17 años también, un hombre muy joven, y cuando ves la trayectoria que ha tenido te quedas
1: haciendo
0: helado.
1: Haciendo un poco una analogía con los Beatles, pues era el caso también de George Harrison, ¿no? Que
0: era joven.
1: Al empezar, pues tenía 16 años, y cuando hicieron su primera gira en Hamburgo, también pues tuvo que casi escaparse de la casa y entrar por la puerta trasera a los lugares donde tocaban, porque pues le faltaban 2 años todavía para cumplir la mayoría de edad, y pues ya estaban ejecutando y ya eran de alguna manera el inicio de los Beatles, ¿no?
0: Así pasa con los genios, ¿no? Y con la gente que desde muy chica toca muy bien un instrumento, y en esa época, bueno, las orquestas requerían bandoneonistas, y si los probaban y daban el ancho, como se dice, quedaban ahí. Vamos a escuchar de nuevo a este extraordinario Raúl Garelo en un tema que se intitula Buenos Aires de mis sueños. Habla de una parte 2, así que me imagino que
1: habla. Es la parte 2 de una suite de 4. Y también por lo mismo que decía hace un momento, lo escogí porque es, digamos, integra dentro de todo este playlist una variación interesante también de la ejecución, ¿no? Escuchamos entonces a
0: Raúl Garelo. Adelante.

0: Bueno, acabamos de oír a Raúl Garelo en esta interpretación, que hablas tú de cuatro tiempos, ¿no, Marcelo? De este tema que tenía...
1: Es la segunda parte de cuatro.
0: La segunda parte de cuatro. Bueno, ahí nos damos cuenta de la calidad interpretativa de Raúl Garelo, que, insisto, afortunadamente lo tenemos entre nosotros y me imagino que seguirá haciendo apariciones regularmente. En el próximo, los próximos dos tangos tenemos a Alfredo Marcucci, que también yo considero un bandoneonista de vanguardia, extraordinario intérprete. Marcucci ya no está entre nosotros. Había nacido en Ensenada, pero no en Ensenada, Baja California, sino en Ensenada, provincia de Buenos Aires, en el año 29, y murió en el 2010. Alfredo Marcucci también significó un tanguero de los que empezaron muy joven y también en orquestas importantísimas como la de Julio De Caro. Imagínate la edad que tendría Marcucci, porque Julio De Caro creo que dejó de tocar en el 40 y pico, así que tendría lo mismo, 16, 15, 16 años. O sea, eran niños prodigios en ese sentido, o muchachos prodigios. Y luego acompañó a Carlos Di Sarli. Luego hizo giras... Perdón, hizo giras por todo el mundo y este hombre también queda para mi gusto como un extraordinario bandoneonista. Vamos a escuchar a Alfredo Marcucci con un tango de Francisco De Caro, el hermano de Julio De Caro, un compositor extraordinario que tiene unos tangos maravillosos, que ya algún día nos dedicaremos un par de programas a los De Caro, que también fueron músicos revolucionarios, pero de los 20 o de los 30, ¿no? Este tango, que se llama Ideal, es un tango de Francisco De Caro, precisamente interpretado por Alfredo Marcucci.

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1: Seguimos en Tango Sensei. Acabamos de escuchar el tango Ideal, interpretado al bandoneón por Alfredo Marcucci. Aquí estamos, adelante, Sensei.
2: Yo les hablaba recién de Marcucci como un extraordinario bandoneonista que llegó a ser intérprete de varias orquestas, las que destacamos, obviamente, el caso de Carlos Di Sarli, que fue un pianista extraordinario de Bahía Blanca, un buen compositor. Y nombro a Di Sarli porque a esta gente era muy raro que tomaran en su orquesta músicos que no tuviesen experiencia, que no fueran buenos para, tuvieran calidad para interpretar el tango. Así que yo creo que Marcucci marcó toda una época. A mí me tocó oír ya temas grabados en los 80, en los 90, que me parecía un hombre, tocó hasta muy mayor, y era excepcional cómo dominaba el bandoneón y el sentimiento que le ponía a todas las canciones. Ahora sí que a renglón seguido escuchamos a Alfredo Marcucci de nueva cuenta con un tango cuyo título lo encierra todo, ¿no? Guardia Vieja. Sí, la Guardia Vieja era lo que se le decía todo los inicios del tango. Cuando ya llegaron a los años 40 o 50 se le decía Guardia Vieja a los que habían empezado en los principios de siglo, hasta los 40 mismo, ¿no? Entonces, Marcucci nos interpreta el tango Guardia Vieja.

Bueno, escuchamos un extraordinario intérprete como fue Marcucci, y creo que es un pequeño homenaje que se le hace a todos estos intérpretes que enriquecieron el tango. En este caso, bueno, el caso de nuestro querido bandoneón. Así que vamos a entrar en una etapa de nuestro programa, Marcelo, donde vamos a irnos con un bandoneonista que de los modernos me parece un excepcional a mí y me gusta muchísimo, que es Rodolfo Mederos. Rodolfo Mederos tiene también una trayectoria larga, es un hombre todavía considerado joven, no es un hombre grande, como para no interpretar más el tango. Él tiene un CD grabado con Daniel Barenboim y con el contrabajista Console, que se llama Mi Buenos Aires Querido, hace ya algunos años, 18 años que grabaron este CD, y ahí se Mederos se lo oye en toda su pureza interpretativa. Cuando Juan Manuel Serrat grabó un tango, pidió que fuera Mederos el que lo acompañara. Entonces, hay un tango que se me va ahora el título, El Último Organito. El tango El Último Organito que canta Serrat lo acompaña Rodolfo Mederos, lo eligió, lo escogió entre varios bandoneonistas, y no es que Serrat sepa mucho de bandoneonistas, sino que le gustó el sonido de Mederos. Así que para mí Mederos es un extraordinario intérprete de los nuevos, digamos, entre comillas, que a mí me gustan más. Claro, acá lo vamos a oír en un tango de Pedro Mafia, que fue un bandoneonista de principio de siglo, un tango que se llama La Mariposa, que lo habrán oído ustedes muchas veces, interpretado sobre todo por la orquesta Osvaldo Pugliese, que es un tango clásico de Pugliese. Así que si gustan, escuchamos a Rodolfo Mederos en La Mariposa de Pedro Mafia.

0: hermosa interpretación de Rodolfo Mederos, este bandoneonista, director de orquesta, compositor, arreglador, docente, porque fue profesor titular de la Cátedra de Elementos Técnicos del Lenguaje del Tango en la Escuela de Música Popular de Avellaneda. Extraordinario intérprete, que nos vamos a despedir del programa con él mismo, interpretando un tango muy antiguo que escogiste, Marcelo, que me llamó la atención. Es un tango de principio de siglo, Felicia. Es un tango de 1905, 1907, por ahí. Es un tango muy viejo, de Enrique Saborido, que fue uruguayo, Enrique Saborido, y autor de este tango, Felicia. Me llamó la atención que lo hayas escogido, pero me imagino que cuando hiciste la selección te gustó mucho, interpretado por Rodolfo Mederos.
1: Como decía al principio, fue puro oído y buscar esas variaciones interesantes en la interpretación. Yo creo que también es un buen tango para el cierre. Esto es Tango Sensei. 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Y ahí pueden escucharnos. Pues cerrando este segundo capítulo del bandoneón en el tango, vamos a escuchar, como decíamos, a Rodolfo Mederos con Felicia. Entonces, hasta pronto, hasta el siguiente programa.

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5: Hay días en los que no cumples todo. No rindes como esperabas, no avanzas como pensabas. Y aún así, el día termina. Nos acostumbraron a medirnos por resultados visibles, por listas tachadas, por logros claros. Pero hay avances que no se ven.

0: 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No siempre llegar rápido es llegar mejor. Hay jornadas que solo sirven para atravesarse, y eso también cuenta. Esta noche, o al empezar el día, permítete no exigirte tanto. 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Algunos simplemente te mantienen de pie.
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Mariscal, alias Risotto Champán. ¿Cómo le va? Acabo de escuchar su mensaje. Un placer. De acuerdo con usted, de pasar toda esa fichola, shows, conciertos y demás. Y como no nos vemos en breve, con su placer. Así que bueno, vamos a estar en contacto seguramente. Te mando un abrazo, desde 1:30 acabo de entrar a mi casa.

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Dios se la había bebido. 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
7: Hola, bienvenidos a Folklore.ar. Yo me llamo Gabriel Galar y vamos a presentarte la música folclórica de nuestro país de norte a sur y de este a oeste. Estamos comenzando el programa de hoy con Jorge Rojas en vivo en la Plaza Próspero Molina de Cosquín haciendo Para Cantar He Nacido.

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1: Un día como hoy, 14 de mayo, pero del año 1916, nace en Metán, Salta, José Antonio Chango Saravia Toledo, cantor, autor, compositor y abogado, integrante de los Chalchaleros. Reemplazó a Aldo Saravia en 1949. Le dio orden al grupo, siendo su director musical. Fue reemplazado por Ernesto Cabeza en 1953. Muere a los 61 años. En 1984, muere en Buenos Aires Esteban Tobías Velardes, cantor, compositor y autor riojano. En 1929, con Lorenzo Vergara, formó el dúo Velardes Vergara, autor de Canta Zamba, Chaya del Cumpa, Zamba del Silencio y el villancico Verde Romero. Entre casi 30 temas registrados, grabó La Biblia Gaucha. Fallece a los 71 años. Folclore.ar. En 1930, nace en Salta Juan Carlos Saravia, cantor, autor, compositor, integrante fundador de los Chalchaleros con Aldo Saravia, Carlos Franco Sosa y Víctor José Zambrano, autor de A Usted y Estando Lejos de Salta. Siempre porque un día, con su hijo Facundo, compuso A los Chalchas y Un Barril con Historia, entre casi 30 temas registrados. Ahora escuchamos la canción que Facundo dedica a su padre. Facundo Saravia, a mi padre.

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0: pasa y se va. Con la zamba del grillo de Atahualpa Yupanqui, la chacarera de un triste, y también con Luna Cautiva, la zamba del Chango Rodríguez, pasaron los chalchaleros por tres.
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0: Folclore.ar tiene oyentes en todo el país. En Rosario, en Santa Fe, en Radio Máxima 95.9. Y en el centro del país, en Villa María, en Córdoba, nos escuchan en Radio Patria 88.9. También estamos en Radio Cielo 103.3 en Chajarí, en Entre Ríos. También estamos en Entre Ríos, en Oro Verde Radio 104.5. También estamos en Zapala, en Neuquén, La Radiola FM 92.5. También estamos en Chipoleti, en Río Negro, en Radio Galas 89.7. Y en Córdoba, en Pozo del Molle, en FM Impacto 105.1. En Lincol, provincia de Buenos Aires, nos encuentran en 105.7, Radio Central. Gracias a todos por estar ahí.
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0: con los Hacha y Rally Barrio Nuevo, haciendo esta chacarera clásica de Carlos Di Fulvio, ¿se acuerda, doña Maclovia? Vamos a una pausa y enseguida estamos de vuelta con más folclore.ar.
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0: Llegan saludos a través del 011-1533-675-009 de Poli Rodríguez. Dice que está escuchando desde Carmen de Patagones, el último pueblo de la provincia de Buenos Aires. Dice, nos divide el Río Negro, claro, con la provincia de Río Negro precisamente. Del otro lado es Viedma, capital de Río Negro. Dice que nos está escuchando y quiere un tema de los manceros santiagueños, porque él es oriundo de Quimilí, en Santiago del Estero. Bueno, aquí están los manceros santiagueños haciendo que viva todo Santiago.
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0: Jesús se comunica con nosotros a través del 011-15-33-675-009. Nos cuenta que está en San Martín, en Mendoza, y nos pide, por supuesto, una tonada. Y tenemos una tonada que habla del otoño en Mendoza. Es la tonada de otoño y la trae Mercedes Sosa.
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011-15-33-675-009, abierto a oyentes de todo el país. Por ejemplo, Chapu y Mono, que están en San José de la Esquina, en Santa Fe. Gracias a ustedes por comunicarse. Dice si pueden escuchar a los Tucu Tucu haciendo Anoche no dormí. Por supuesto, para Chapu y Mono, saludos a toda la gente de San José de la Esquina, en Santa Fe. Y aquí están los Tucu Tucu, Anoche no dormí.

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3: Desde Mendoza, mucha gente se comunica al programa a través del 011-15-33-675-009. Laura está en Villatuel, en Mendoza, y dice que quiere saludar a su abuelo Paulino Morales y dedicarle una buena tonada cuyana. Y Jesús, desde San Martín, en Mendoza, dice que quiere escuchar Los Trovadores de Cuyo. Así que vamos a hacer una cosa, vamos a poner a Los Trovadores de Cuyo con esta tonadita cuyana dedicada para el abuelo de Laura en Villatuel, en Mendoza, y también respondiendo al pedido de Jesús de San Martín en Mendoza.

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Todavía se oyen ecos en el viejo caserón, protestas que van diciendo del zaguán al corredor. ¿Por qué le agregan cositas a las tonaditas de hoy? 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
2: Queremos saludar a toda la gente de Villaguay en Entre Ríos que nos está escuchando, porque nos han llegado varios mensajes sin firma desde esa hermosa ciudad entrerriana, donde nos cuenta que están trabajando y escuchando folclore.ar. Los mensajes llegaron al 011-1533-675-009. 011-1533-675-009. Los musiqueros entrerrianos ahora dedicados a todos los entrerrianos, y en especial a los de Villaguay, una tierra diferente.

0: Gracias a todos los que envían mensajes a folclore.ar 011-1533-675-009. Ahora una pausa, pero seguimos.
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0: Para quienes quieran comunicarse con Folclore.ar con mensajes de texto o de voz, 011-1533-675-009. 011-1533-675-009. Ahora, los Carabajal con una chacarera de Demi Carabajal. Esa que dice, esta es solo para bailarla. Esta simple chacarera, con un poco de tierrita, baila cualquiera. La simple. Los Carabajal.

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2: Seguimos compartiendo junto a ustedes folclore de la ciudad de Buenos Aires, que no es otra cosa que el tango. En este caso vamos a escuchar una de esas agrupaciones emblemáticas como es el Sexteto Mayor, haciendo un clásico de Caldarella y Escarpino que se llama Canaro en París.

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el arte, la voz y este estilo tan particular de Jorge Cafrune para hacer esta chacarera llamada El Silbidito. Y nos estamos despidiendo hoy de Folklore.ar con los correntinos, los Aloncitos, que nos hablan precisamente de la fiesta de Corrientes. Un chamamé y un carnaval. Gracias por todo. Nos encontramos en cualquier momento con más Folklore.ar.

0: musical tiene un final, nuestro programa no podía ser menos. 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

Hola, hola, hola, hola, hola, hola, hola, hola, buen día, buen día, buen día, buen día, vecino, buen día, vecina. ¿Cómo están ustedes? ¿Cómo están pasando este irrepetible 14 de mayo del año 2026? Espero que muy, pero muy bien, vecina, vecino. ¿Qué mañanita nos espera? ¿Qué mañana nos espera, vecina, vecino? Estamos en el aire, estamos en el aire. Mi nombre es Horacio Daniel Ferrer y bueno, los invito a que nos acompañemos, si usted quiere, hasta las 11 de la mañana. Tenemos mucho, pero mucho para desandar, mucho para comentar. Buen día, buen día, buen día. Donde la música y las noticias. La música y las noticias se encuentran. Así que bueno, buen día. Gracias por estar allí, gracias por estar desde tan tempranito. Buen día, buen día, buen día. 8.6 la temperatura. Reitero, 8.6 la temperatura aquí en la ciudad de La Plata, la térmica 7 grados 7. En Ensenada 8.2, la térmica 7.4 y en Berisso 8.1, la térmica 7.3. 17 es la máxima para el día de hoy. Amanece en 20 y pico de minutos y se pone el sol a las 17:58. La presión está alta, 1019,9 hectopascales. Tenemos viento del sur a 9 kilómetros por hora. Buen día, buen día, buen día, buen día. Que cada día de tu vida sea más lindo que el anterior y que nunca, nunca te falte una ilusión. Así que muy, pero muy buenos días. Que todo lo bueno te surja, te encuentre, te abrace, se quede con vos y lo demás, que pase de largo. Bien, bien de largo. Aquí arrancamos la mañana tomando unos ricos matecitos. Acá lo tengo, espectacular. Mate amargo. Bien, bien amargo. Bien, que se sienta el amargor. Muy lindo. Rico mate, entonces, así estamos arrancando la mañana. Y si no, un té con leche, un café. Hoy vamos a hacerlo con poco café, más leche. Vamos alternando un día un poquito más, un día un poquito menos. Otros por ahí le ponen mitad y mitad. Bueno, eso queda a gusto de cada uno. El color, le va a dar el colorcito y bueno, un café más potente también. Si no, una rica chocolatada. Allí los chicos ya listos, preparándose para el cole. Ya muchos saliendo, algunos esperando el transporte, otros allí. Papá, mamá, viene el abuelo, alguien los viene a buscar o van caminando también hasta el colegio. Buen día, buen día, buen día. Si no, una leche hoy tibiecita. Qué rico está el mate. Necesitaba este mate. Cada mañana nacemos de nuevo y lo que hacemos hoy es lo más importante. Cuando te levantes por la mañana, pensar en el precioso privilegio de estar vivo, de respirar, pensar, disfrutar, de amar. Aquí estamos, haciendo este ida y vuelta. Tempranero, ¡ja! Bien, bien tempranero. Ya tenemos mensajes, ¿eh? También muy tempranito. Muy, muy tempranito, vecina, vecino, arrancamos la mañana y ya hay algunos mensajitos, algunos con saludos y otros ya enojados con el tema del fútbol de ayer. Y tienen razón, ¿eh? 7:15 minutos. 7:15 minutos. En un ratito ya habilitamos los teléfonos. El 663-8077, teléfono de línea. 663-8077. Y el 678-9929 es celular. 678-9929. Puede dejar mensaje texto, puede dejar audios, puede dejar fotos, puede llamar también. 678-9929.
Ahora sí, vamos a completar. Están esperando el pronóstico. Arrancamos con el índice de calidad de aire. Hoy está un poquito elevado. Buena, 38. De todas maneras, la calidad de aire o del aire es increíble hoy. Así que respiramos un poco de ese aire fresco. Hasta 50 estamos, está todo en orden. Polen de césped, polen de hierbas, polen de árboles, ninguno. Bien. Tema de alergia, todo perfecto, todo muy, pero muy bien. Aquellos que les gustan también el tema de la luna sale a las 5.04 a.m. y se pone, ya salió, ¿verdad? A las 4.16 p.m. Bien. Pronóstico para hoy, entonces, nos indica ligeramente nublado o parcialmente nublado, pero buen tiempo. En este momento el cielo está parcialmente cubierto. Parcialmente cubierto. Condiciones climáticas muy parecidas a las de ayer también. Mañana viernes también, idénticas a las de hoy, 7 de mínima, 17 de máxima. Arrancamos con el cielo totalmente despejado mañana, totalmente despejado, y luego van a aparecer algunas nubecitas, no muy molestas. Alguien hablaba por allí, che, por ahí algo de lluvia, no, olvídense, nada de lluvia. Sábado 9 de mínima, 16 de máxima, parcialmente nublado, pero muy buen tiempo. Frío, se vienen después unos días de frío, matutino. 5 para el domingo, 5, 15 de máxima. Pero un día espectacular, parcialmente nublado, pero va a haber menos nubes que sol. El lunes también ligeramente nublado, ligeramente. 5 de mínima, 14 de máxima, muy buen tiempo. Y no se va a descomponer en estos próximos 7 días, no. El martes 5, seguimos con 5 y 14 de máxima, ligeramente nublado y parcialmente nublado. Para el día miércoles, 7 de mínima, 15 de máxima. Muy bien, aquí estamos, vecina, vecino. El sol sale 7 y 38, o sea, en 20 minutos se produce el amanecer. Tengo acá la ventana bien abierta para ver el espectáculo. Aunque está nuboso, no va a estar muy lindo. Bueno, vemos, porque ahí empieza a filtrarse el sol entre las nubes y hace un espectáculo también maravilloso.

17:58 se pone el sol. Reitero la temperatura 8.6, la térmica 7.7 abrigarse, la máxima de hoy 17, fresquito. Claro, si por ahí camina, se mueve y está el solcito, está todo bueno. Como ayer, de repente se sintió más frío porque se nubló mucho, se nubló mucho, como si, con ganas hasta de llover, pero no fue así. Bueno, vamos ahora a buscar títulos en esta mañana. Seguimos con los aumentos. YPF confirmó un nuevo aumento de combustibles. ¿Qué pasa con el congelamiento? Bueno, después vamos a ir a este tema. Senado debatirá la continuidad de Maíquez y proyectos sobre armas y fondos buitres. En la sesión ingresaron unos 70 pliegos para cubrir vacantes en la justicia. Caso Maradona, Luque y Díaz volverán a declarar para refutar los audios exhibidos por la Fiscalía. Este jueves se conocen el dato de la inflación. ¿Qué estiman las consultoras? ¿Qué van a dibujar? Digo yo. Recordemos que la inflación de marzo fue de 3.4. Ahora, educación aumentó a 12.1, que tendría que impactar este mes. ¿Cómo dibujarle? El transporte 4.1. Combustibles, pasajes aéreos, todo subió, todo aumentó. Bueno, esto va a ser hoy a las 4 de la tarde, vamos a ver la inflación. Algunos dicen 2.5. Bueno, levanta la mano, te asalto. No. Sí, yo siempre digo, estuve en Nini también. Y vemos que los mayoristas intentan bajar margen de ganancia, porque si no, la gente ya no compra. Ya no hay colas en las cajas. Algunos 2.6, otros 2.5. Bueno, de todas maneras, no dejan ser inflaciones que suceden acá en un mes lo que pasa en un año en cualquier parte del mundo. ¿Me puede explicar Milei que venía con la recetita, todo fenómeno, y que sí, que la inflación, esto ya no fue una promesa, sino un ladrido? Ahora, ¿que la culpa la tenemos nosotros? No, la culpa la tienen ustedes. La culpa la tienen ustedes. Más sacrificio no puede hacer la gente. Más sacrificio no puede hacer la gente. Y encima con una oposición pedorra, están pensando cómo en las elecciones. En el gobierno se deterioran los vínculos mientras Milei se juega la suerte en la Corte Suprema. Luego de la marcha en defensa de la universidad pública, el amparo presentado por los rectores para que se haga efectiva la ley de financiamiento universitario que fue remitida al máximo tribunal. Santiago Caputo está en Washington para profundizar las relaciones políticas con la administración Trump. Caputo, a ver acá, ¿cómo solucionamos el tema de la inflación? Mucho viaje de primera, hoteles de 6 estrellas. River le ganó con autoridad 2-0 a Gimnasia y accedió a la semifinal del torneo Apertura. Siguen apareciendo gastos de miles de dólares. Alquiló una casa en el country Indio Qua por $21,000 por 18 meses. Arbitraje más que sospechoso, esta es la realidad. Si usted vio el partido, no puede creerlo, en el que Rosario Central le ganó 2-1 a Racing.

minutos. Estamos en este buen día, vecino, buen día, vecina. Siete veinticuatro. La inseguridad sin control. Hay muchos comerciantes que duermen en el trabajo. Yo recuerdo. Comerciante que también fue compañero de trabajo aquí en Radio Rocha, que está pronto a volver, que estaba durmiendo en su trabajo, digamos, en el negocio, cuando escuchó que rompían el vidrio para ingresar. Increíble. Hay que tener ahí agallas, ¿eh? Sí, lo sacó corriendo, ladrón. Pero hay que tener agallas si no tener ningún arma. Negocio de venta de pinturas, ¿qué le iba a tirar, una tarro de pintura? Estupor en La Plata por un supuesto abuso a un nene de 6 años en el ámbito religioso. Bueno, esto no debería llamar la atención. El episodio habría ocurrido en una iglesia evangélica en la zona oeste de la ciudad. Busca establecer la veracidad de los relatos. Una muerte en La Plata generó dudas por la posible existencia de una mala praxis médica. Ciberataques aumentaron un 15% en el último año en el país. Estaba golpeando a una mujer, llegó la policía y el cobarde, ya saben de qué se trata obviamente, escapó. Lo están buscando. Esto fue en El Retiro, 160, 46 y 47. Primer tema musical de la mañana. La temperatura 8.6, la térmica 7.7.

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2: Muy bien, saludamos tempranito. Buen día, buen día, buen día, vecino. Buen día, Cristina, de calle 16. Me decía buen programa y que tengan un buen día a todos los oyentes. Buen día también, Teresa. Buen día, vecina. Gracias por su llamado, muy afectuoso. Como el de también Liliana Berizzo, ella siempre también tan afectuosa, muy cariñosa. Me dice, no me quiero levantar, me quedo en la cama escuchando la radio. Nada, levantar, no me levanto. Así que hay huelga hoy, no se levanta. Buen día, Horacio. Hoy se cumplen 65 años que voy a ver a Gimnasia. Veo que contra esta mafia no se puede. No pudo Racing, un grande de verdad, imagínate Gimnasia. Y sí, vaya novedad. Bueno, que tenga un buen día y felicitaciones por la paciencia de ver al lobo. Entró al quirófano por un quiste de ovario y salió con un riñón menos. ¿Cómo? Bueno, hasta ahí, qué horror, ¿verdad? Hasta ahí, qué horror. Pero el peor horror

es la justicia bonaerense. La verdad que una M, por decirlo así, usted me entiende. ¿Por qué digo esto? La justicia bonaerense desestimó el reclamo tras años de batalla legal, aunque la paciente perdió un órgano después de una cirugía ginecológica, y le sacaron un riñón. El tribunal determinó que no hubo impericia ni negligencia. No, ¿qué corno hubo entonces? ¡Ah! ¡No! Rechazó entonces allí juzgado en Morón la demanda por daños y perjuicios promovida por un paciente contra médicos en una clínica privada. Yo no soy violento, pero prendo fuego a la clínica. Y no sé qué hago con esos médicos. A ver, hacete cargo, ya lo hiciste, me dejaste sin un riñón. A menos, compensame económicamente. Iban a estipar un ovario y se llevaron un riñón. ¿Qué? Acá la impericia es doble la de la justicia. ¿Qué justicia es esto? Después se lo voy a contar porque es increíble esto. Increíble. En medio del conflicto, los médicos de La Plata suspenden la atención, coño, más atención. La medida es hoy y mañana. Atención, entonces, hoy y mañana solamente se mantiene la atención de las guardias, emergencias y cirugías oncológicas. A partir de hoy, entonces, este jueves 14 de mayo, 48 horas, los médicos suspenden la atención con la obra social. Dice que, bueno, han llegado a esta situación producto de la impericia de parte de las autoridades de IOMA. Dice, hemos agotado todas las instancias de diálogo, incluyendo reuniones, reclamos, gestiones administrativas. Es inadmisible que un profesional perciba sus saberes recién a fin de mes. O sea, me pregunta es por qué esa retención que hacen, lo hacen durante meses. Sí, bueno, vamos ganando, claro. ¿Cómo que puede pasar en su administración, verdad, en su casa, que va pateando una deuda, la va dilatando en la medida de lo posible, bla, bla, bla? Pero ¿qué es un organismo del Estado? Y no tiene ninguna razón para hacerlo. Bueno, guardias no va a afectar, emergencias ni cirugías oncológicas. También esto es esto es viejo con la remisión médica platense, también es algo muy viejo, ¿verdad? Dentro de todo, aquí hay atención de IOMA con los policonsultorios que han sido criticados, pero están los policonsultorios, algunos funcionando realmente de manera espectacular, con muy buena atención. Pero en otros temas, IOMA está funcionando de manera pésima, mal, mal. Vemos que también en la parte de trámites también está bastante mal y engorroso, porque lo distraen a uno con tenés todo digital, pero hay cosas que no se resuelven de manera digital. Acá hay una asfixia financiera, que es la maniobra que ha hecho. Es una caja, yo más una caja, y que la han utilizado muchos gobernadores como caja para campaña. Imagínese ahora que no solamente le sacó la caja Kicillof a los chicos de comida, que es una caja que le sacó para su propio bolsillo, para bolsillo de la campaña. Necesitan plata. Pero ¿cómo? Y acá, ¿cómo? Upa, acá nos ahorramos con no dando la caja 3-4 meses o nunca más. Y aquí tenemos para hacer campaña.

Agna. Papelería, fiches, ya empezar a guardar dinero. ¿Cómo? Se supone que cualquier campaña debería salir desde fuera, no desde adentro del mismo Estado. Es terrible esto. Bueno, aquí, manotazo a la caja y entonces así está, que hoy y mañana, atención, no atienden los médicos por IOMA. Bueno, parece ser que la familia Dorni andamos quedándonos con dineros también del Estado. Francisco Adorni, hermano del jefe de gabinete de Javier Milei, está siendo investigado por lavado y presunto enriquecimiento ilícito. Mire qué linda familia, che. O cómo ensucia el apellido Adorni, ¿verdad? El fiscal federal Guillermo Marijuán investiga a Francisco Adorni, una denuncia presentada por la diputada nacional Marcela Pagaro. Está hasta las manos el tipo este, está las manos también. Las inconsistencias es la evolución patrimonial del dirigente, quien había desembarcado en la gestión nacional como titular de la unidad de autoría interna del Ministerio de Defensa y luego fue designado al frente del Instituto de Ayuda Financiera para el Pago de Retiros y Pensiones Militares. Si yo fuera presidente, y hay que nombrar a este tipo en este cargo pedorro, que es un invento de inventos de inventos, a todos los hago pasar todos los días en presidencia, me ocupo 10 minutos de que estén haciendo fila todos los nuevos funcionarios. Yo, presidente, los reúno y les digo, si meten la mano en la lata, yo me voy a ocupar personalmente de mover la justicia para que vayan en cana y ensuciar el apellido. Ya, toda una historia para evitar esto, che. Se supone que lo que predicaba Milei es todo lo contrario de lo que están haciendo. Ya Milei metió una mano también con el tema de Libra, es otra historia. Declaración jurada. 2024, Adorni informó poseer el 50% de una vivienda en Citibel y el 50% de un vehículo modelo 2017 que adquirió en el 2023. No tenía deudas. Sin embargo, pasó de 43 millones de pesos a la próxima a 80 millones. Espera, ¿qué está pasando? Bien, imagínense que lo que se declara es mínimo. Ya aparecieron camionetas importadas, cancelación de un crédito hipotecario de 60 millones. ¡A la miércoles! ¿Cómo hizo? ¿De dónde sacó? ¿Le habrá prestado plata al hermano? El vehículo podría justificarse si toda la plata que ganó como funcionario la invertía en el auto y no pagaba alquiler, no pagaba nada más que eso, alcanzaba. Pero lo demás, el pago acelerado de un préstamo hipotecario en apenas 12 meses, 60 millones. Y bueno, y ahora empiezan a aparecer otros elementos que nos llevarían a un enriquecimiento ilícito. 7:43 minutos. Muy bien, acá estamos. La Municipalidad de La Plata avanza con la compra de 100 armas no letales para la Guardia Urbana. 100. Estos dispositivos se usan en Córdoba, en Vicente López, en Mar del Plata, en Lanús. Esto no es nuevo tampoco. Tiene, digamos, la vamos a llamarle la bala. Es como si fueran caramelos. A ver,

¿Vio esos sugus confite? Bueno, parecido. Es diferente a la pistola, a las Taser. Las Birna no requieren de autorización especial de la provincia para ser utilizadas. Se van a gastar 115 millones de pesos. 100 pistolas. O es una herramienta para los agentes municipales, aunque también se cuestionó el rol que asume el municipio frente a la inseguridad. Las Birnas no son armas en términos técnicos, letales, son como un gas pimienta que irrita la piel y los ojos, pero tiene efecto disuasivo. Ahora, la Guardia Urbana va a tener que usar chalecos, y el acompañamiento de un policía de la provincia armado. Igual, esto no es nuevo. Reitero, ya hay un municipio que lo están utilizando, lo que no sé los resultados. Sería bueno por ahí buscar y enterarse qué tal es. Bueno, muy bien. Música, ya volvemos a las 7:45.

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1: Bueno, hace 12 minutos ya amaneció. Lamentablemente no se pudo ver, el amanecer, algo maravilloso, fantástico. Siempre son muy hermosos. En este caso, no siempre, porque, bueno, tapado por las nubes. Justamente está bastante nuboso hacia el este, ¿eh? Yo miro hacia el sur, acá está despejado. Miro hacia el oeste, está despejado. Las nubes están concentradas, sería sobre el Río de la Plata. Javier de Hernández también se comunicó, siempre atento a todo, también compartiendo este buen día vecino, buen día vecina. Bueno, ahí disiente con Rubén de Liverpool, habló de mafias, Rubén, y que Gimnasia, los grandes, los poderosos. Sin embargo, Javier, soy hincha de Gimnasia, me dice, y River nos ganó muy bien, punto. Aparte me dice, me gusta observar mucho el fútbol, soy jugador de fútbol, bien, Javier, así conozco muy bien esto y creo que es un poco también como el título que yo dije, que River le ganó con autoridad a Gimnasia. Que ha hecho una fantástica campaña. Pensá que estaba ahí nomás cerquita de la posibilidad del descenso. Y llegar a esta instancia realmente muy, pero muy bueno. Bueno, hay una página. A ver, usted está con un inconveniente, un problema. Ayer había quedado pendiente un llamado. Yo ya había comentado, de hecho, también esto. Pero se reiteran. Bueno, un oyente, ahora no recuerdo el nombre, ayer, ya había terminado el programa. Justamente el programa que seguía hicieron un comentario, así que justo atendí el teléfono yo. Y los malos tratos de los choferes de micro sacan a plata. También estuvimos charlando, coincidimos que no. Te cobran cualquier sección, te cobran una vez una plata, después te cobran. Uno siempre toma micro un lugar, una vez un dinero, después otro dinero, no porque haya aumentado, sino que te cobran en vez de la sección segunda, que te correspondería tres secciones, inclusive cuatro. Lo que se les canta. Hay una voracidad, se nota. Hay una orden dada, se nota. Y por ejemplo, el caso también de los chicos, la ley provincial es muy clara. Que se cobra a partir de los 5 años. Sin embargo, hay algunos que se encaprichan, hacen pasar mal momento a los papás, a las mamás, a los abuelos,

que es a los cuatro. Está totalmente incorrecto. Y uno se encuentra con eso, ¿y dónde hacer reclamo? Porque querés hablar a la línea, no hay ningún teléfono que te habilite la línea. ¿Querés llamar a la Comisión de Transporte? Lista de espera ahí, es como imposible. O sea, la gente no tiene dónde hacer los reclamos. Y esto lo saben muy bien. Primero que cometen infracción, no tenés ningún teléfono, no reclame, nada, no demos nada. Sin embargo, hay teléfonos. Uno va hasta una terminal, alguien te va a atender, ahí sí. Pero que hay que algunas de las cabeceras y vemos que hay teléfonos. Existe teléfono. Algún WhatsApp aparece, pero nunca te van a contestar. Pasa lo mismo con Edera, pasa con todas las empresas. Yo reclamo, ¿y a dónde va mi reclamo? Pero ahí me tira el número de reclamo y chao, y olvídate. Me pasó a mí, con la empresa ahora de aviación de Jetmar. Les hago una observación que tienen un problema ahí para cargar una fecha. Me agradecían, qué bueno, genial. En horas se van a comunicar con usted, qué sé yo, a la casilla. Nunca lo hicieron. Reiteré, sí, otra vez, gracias, qué sé yo, nunca lo hicieron. Tampoco corrigieron el problema, pero bueno. Hay una web en La Plata donde uno puede hacer reclamos municipales. A mí me pasó también, yo quise hacer un reclamo, usted está en octavo lugar en lista de espera. Tratá de esperar, quédate clavado nomás tranquilamente. Te van a atender al final. Pero gastaste, si estás con un celular, todos tus pulsos, todo, si estás con el teléfono también es clavado. Ya tantos reclamos hay para que uno esté en la lista número 8. En un horario que no es, supuestamente no es pico. Bueno, y ahora tenemos un título. La Municipalidad de La Plata resolvió poco más del 2% de los reclamos vecinales. No sirve por un carajo. No sirve. No sirve. Datos oficiales, más de 3.000 reportes. Más de 3.000 reportes. Solucionó 86. No. Obviamente que esta web, interesante, ¿verdad? Entonces, debe haber varios que tomaron para laburar en esto. No sabemos qué es lo que hacen. Sí, pero realmente no saben cómo resolverlo. O el Estado mismo te va a poner todo tipo de trabas para que nadie resuelva nada. Es un poco esta la idea, ¿verdad? Esta herramienta sería para visibilizar, ordenar y hacer público el estado real del municipio. Y la iniciativa surgió frente a los problemas que se repiten en todos los barrios, calles deterioradas, iluminarias que no funcionan, y no es más común eso, residuos acumulados, situaciones de inseguridad. Y muchas veces se quedan sin registros, sin seguimiento y sin respuesta. La página es www.laplatareporta.com y allí uno reporta el problema. Es más, puede seleccionar la categoría para escribir la situación. Bueno, el estado de las calles encabeza el ranking, 31%. Luminarias, tan importante hoy con el tema de seguridad, el 22%. Recolección de residuos, un 11%, es muy elevado, muy elevado. Agua, 5%. El agua es que brota el agua. Y que la gente se toma el trabajo de avisar, de informar. A unos porque les afecta, a otros porque lo ven. Toda pérdida de tiempo. Casco urbano, casi 1.000 informes. Villa Elvira, 356. San Carlos, 308. Los Hornos, 275. Por seguir, ¿verdad? Dar números. Es interesante esto de dar números, ¿verdad? En los reportes presentados, el tema residuos fue el que más, fue resuelto.

0: Le dije que 90 y pico fueron resueltos de 3.000, bueno, 68 estaban vinculadas a reclamos. Luminarias. Fueron los que un poquito más fueron solucionados. Y arreglo de calles, 4 de los 1.372. ¡4! No, no, no. ¿Para qué ponen esa página así? Sí, no van a hacer nada. Pues son porcentajes tan bajos que no tienen ni sentido mantener una página. Y Casco Urbano fue el que le solucionó más problemas. 27 de casi 1.000. Bueno. Hay algo que está fallando. Ahí, urgente, el intendente a la que llame, a quien corresponda. Y que acomode un poco las cosas, porque ese organismo no sirve para nada. Así, con lo que muestramos, nada. Bueno, qué lindo ahí. Qué lindo. Norma Menegás dice, mira Horacio, Néstor sacó esta foto cuando lo dijiste, está amaneciendo, nos encanta. Y de la zona que estaban ellos mirando, fue un amanecer espectacular. Pero, ¿fue hoy esto? ¿Fue hoy? Yo no vi en ningún momento acá en mi sector nada rojizo. Pero bueno, hermosa la fotografía, espectacular la fotografía ahí de Néstor. Y también me manda un trabajo, una pintura que hizo para una exposición. La hizo hace unos días. Muy bien, también pintora, qué lindo. Espectacular. Bueno, me pasé un minutito de la hora 8. El amanecer fue hace unos días. Porque hoy no vi de acá, por lo menos desde mi ángulo que tengo, porque depende del ángulo que uno tenga también para ver el amanecer. Me pareció horrible. No se veía absolutamente nada. Bueno, ahí está, vecina, corte de las 8, casi 2 minutos, ya volvemos.
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Pasaron 10 minutos de la hora 8. Actualizamos los datos del tiempo. La temperatura, 7 grados 9. Descendió, un clásico. Arrancamos con 8.6. Ahora tenemos 7.9. 6.3 la sensación térmica. Reitero, 7.9 la temperatura, 6.3 la térmica. Bueno, estamos en plena campaña. Y los temas necesarios y urgentes a solucionar siguen esperando. Es más, la política argentina empieza a mostrar señales de agotamiento prematuro. Y justo en momentos que vemos una aceleración de los caminos electorales, el comienzo del debate en el Senado de la reforma electoral es un paso más que pone en agenda la elección del año próximo, de la que no habla la gente ni tampoco le interesa. Hoy quiere soluciones y no la elección del próximo año, que sí habla la política, obviamente, y sobre la que se teje más de una especulación, sobre todo porque ya no es monolítica la sensación de que Javier Milei desfila sin problemas hacia su reelección. Al contrario, todo lo contrario. Y uno ve inclusive aquellos que han apoyado de manera rotunda y con total confianza, que han sido muchos, lamentablemente. Digo lamentablemente porque no se están cumpliendo las promesas. No pueden creer que esté haciendo este desastre Milei. Algunas cosas por ahí, no, mira que esto está bueno, a ver, de lo cotidiano, de lo necesario, de la inflación que hace terrible daño, principalmente arruinando las jubilaciones y los salarios. La mentira es tan grande que, por ejemplo, para que cobra la mínima, que es el que más necesita, de manera descarada Milei dice, vamos siguiendo la inflación. ¿Hubo un 3%? Tuvo un 3%. Es una gran mentira. ¿Sabe por qué? Porque no es sobre el total de la jubilación. No se olvide que tiene un agregadito de 70 mil pesos que prontito no va a alcanzar ni para comprar un kilo de carne. ¿Te das cuenta? Eso es vergonzoso. Porque eso no acompaña a la inflación. No lo hizo. Hoy ese valor estaría cerca de los 200 mil en el valor real. Pero bueno, está pensando en la reelección. Y así van por un muy mal camino. El peronismo, mientras tanto, se convence cada día más de que el único camino que tiene por delante es definir sus internas en una gran primaria. Y ahí están, se están anotando, se anotan, nombres, muchos nombres. La larga lista de nombres que han mostrado voluntad

para suceder a Kicillof. Está en la búsqueda de quién será su referente nacional cuando deban competir el año próximo. Y acá ya se están matando dentro del peronismo, entre ellos Alac, para la gobernación. Hay una larga lista, están todos anotados. Y en un contexto donde las tensiones no se apagan, al ritmo de las revelaciones novelescas de caso Adorni, ahora le sumamos a su hermano. Y de las por ahora tímidas filtraciones por parte de la justicia sobre el manejo de los dólares durante el gobierno de Alberto Fernández. Y cómo su causa también por ser un golpeador, terrible golpeador, un mal tipo, viene todavía zafando. Habló de Alberto Fernández. En la Casa Rosada sabe que el jefe de gabinete ya no es ni siquiera lo que supo ser un portavoz. Adorni se había convertido en una pieza política con aspiraciones propias, elevadísimas aspiraciones, volumen mediático y un esquema de construcción que empezó a incomodar a otro sector de gobierno. Aquel hombre que reconocía íntimamente, con un alto grado así de cinismo, lo pongo con negrita, con mayúscula si quiere, que no estaba capacitado para ejercer el cargo de premier si se lo ofrecían. Hoy es un yunque, ¿sabe lo que es el yunque? ¿Vio ese fierro? Es donde se trabaja el hierro, un yunque pesadísimo. El yunque se lo puso a Javier Milei y se lo ató al cuello, y así su imagen pública. Si querés ir al fondo del mar, colgate un yunque. Ya leí, obviamente, las aspiraciones para ir a la jefatura porteña Adorni, totalmente terminada, definitivamente. Es más, el terreno parece despejado para Patricia Bullrich, que es la que ha mantenido, lo dije ayer, lo digo hoy, ha mantenido una buena imagen, al menos por ahora. Es más, dirigentes libertarios cuestionan el protagonismo de Bullrich, que se ha ido despegando solita. ¿Ya tenemos el burrichismo? No, el burrichismo. Es más, la están intentando desplazar. Es la que mejor imagen tiene, la quieren desplazar. Pero el yunque, dos yunques se clava Javier Milei para seguir hundiéndose. Porque es el último vestigio del PRO. Y que es el corazón del gobierno, justamente, Bullrich. Bien, no hay bocanadas de aire fresco con el tema de inflación. El dato que van a intentar hoy ya debe estar dibujado, obviamente, y que nos va a sorprender por la mentira. Esto desespera. Yo estoy cansado de que me mientan. Los mandados los hago yo en mi casa. Las compras las hago yo. Factura de luz, gas, teléfono, todo pasa por mis manos, no digo que los pago yo, todo pasa por mis manos. Cero valores. Hoy podría haber una bocanada de aire fresco con el dato de inflación de abril, o lo tapará otro gasto en efectivo revelado de Manuel Adorni. ¡Ah! Bueno, che, y Mauricio Macri, que ya volvió a moverse y ya no es un aliado incómodo de Milei, más que eso también, otro yunque, ¿eh? Y apareció por ahí Francos también, ¿eh?, en el escenario político. Vecina, vecino. Bueno. Axel Kicillof, que no logra cosechar la totalidad de los sectores debajo de su postulación. Y los escollos siguen siendo Cristina Fernández y la Cámpora. Una paradoja para el gobernador. Es una verdadera paradoja. Bueno, ahora se lanzaron otros gobernadores, o un ex gobernador, el caso de Sergio Uñac, y muchos más. Están todos en campaña, che. Y la ciudadanía mira
con asombro.

¿Qué está pasando? La Argentina empezó lentamente a entrar en clima post-mileísmo, sin que Milei haya dejado el poder, y aún quizás con chance de recuperarse de los tapices actuales. Quizás con chances. Ese es quizás, el dato más importante de esta etapa. El sistema político, el poder económico y buena parte de la dirigencia comenzaron a pensar escenarios alternativos. ¿No le parece, vecina, vecino? Me quedé con él. Quizás. Y qué oportuno entonces, ¿eh? Este tema musical. Quizás.

la voz de Gaby Moreno, quizás, quizás, quizás. Bueno, 8:24 minutos según.

Segunditos, estamos en este buen día vecino, buen día vecina. Ahí estamos, nos vamos levantando lentamente, tomamos el desayuno, nos vamos preparando para una nueva jornada. Ya estamos en jueves.

8:24. Bueno, rescataron a una mujer tras un violento ataque en La Plata y el agresor huyó. Ya lo comenté esto, así como título. Otro cobarde suelto por allí. Esto ocurrió en el Retiro 160, 46 y 47. Integrantes de la patrulla municipal realizaban un patrullaje preventivo por la zona y escucharon pedidos de ayuda provenientes del interior de una vivienda. ¡Qué oído que tienen, che! ¿Cómo escucharon adentro de la vivienda y pasaban con el móvil? Hay que tener un oído bárbaro. Pero bueno, estaban ahí. No llamaron, obviamente, a los vecinos. Las fuerzas de seguridad rodearon el inmueble. La continuidad de los gritos de la víctima llevó a los agentes a ingresar por la fuerza para interrumpir el ataque. Ahí encontraron a la mujer dentro de un episodio de violencia de género y pese al rápido accionar de los efectivos, puntos suspensivos, rápido accionar de los efectivos, el agresor logró escapar por la parte trasera de la vivienda. Recordemos que habían rodeado el inmueble. Bien. La oscuridad, el fondo del terreno y huyó. Bueno, ya saben, lo tienen detectado. La subcomisaría de Unión está trabajando también ahora en encontrarlo. Buen día, buen día, buen día. Buen día, buen día. Vecina, vecino, me manda una figurita allí. Bueno, tendría que sacarme algunos años de encima. Qué bárbaro. Me dice, buen día Horacio, contento porque me salió una de las figuritas más difíciles del álbum. No. Qué bárbaro. Y allí está, estoy con la camiseta del AFA. Es cierto, todavía no me han convocado o sí ya me convocaron para la selección argentina. Bien, me trae mis recuerdos de época que también jugaba al fútbol. De épocas que también jugaba al fútbol. Y con mucho orgullo vestí la camiseta, no debería ser esta camiseta, sino la de Defensores Cambaceres. Mi querido Defensores. Estuve 2 años allí en Cambaceres. El primer año con edad de quinta. Salimos subcampeones. Y luego, al año siguiente, matizando entre tercera y primera. Recién cumpliendo los 18 años. Yo era el que le tiraba los penales al arquero La Pistoy, una bellísima persona. Qué lindo, qué época hermosa. Teníamos de masajista a Lucho Elorga, un histórico estudiante de La Plata. Era el masajista de la primera de estudiantes. Y como ya estaba estudiando yo la carrera, ya estaba estudiando ingeniería, nos daban la posibilidad de entrenar de los 3 entrenamientos semanales, podíamos hacer uno de ellos en la cancha auxiliar de Estudiantes de La Plata, donde está el estacionamiento, bueno, donde después fue el estacionamiento, ahora no sé, ahora hicieron todo nuevo ahí. Bueno, ahí había una cancha. Es más, recuerdo cuando inauguraron la iluminación. Así que teníamos la posibilidad de entrenar y entrenábamos con los jugadores de Estudiante de La Plata. Todavía jugaba, me acuerdo, ya de veterano estaba Verón, una maravilla, que ya no entrenaban de día, sino entrenaban de noche. Así que nos daba ese Cambaceres esa posibilidad, éramos 3-4 jugadores que teníamos la posibilidad de entrenar también junto con la

0: gente de Estudiantes de La Plata. Qué mañanita. Lo que nunca llegué a jugar es en la cancha de Estudiantes. Sí, jugué en la cancha de Gimnasia. Partidos que habían previas, ¿verdad? Sí, una previa. Que hicimos de la tercera de Cambaceres contra la tercera de Gimnasia. 8:30 minutos, cuánta historia, vecina, cuánta historia para contar. Esta historia, historias verídicas.
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0: Me acuerdo hace muchos años, teníamos de técnico en la quinta, pues en la tercera a Zapata. El nombre se me olvidó, pido disculpas. Y un día me llaman de la zona de Olmos y me dice, ¿usted no es el que jugaba? ¿Quién era? ¿Quién había sido mi técnico? Oyente de Radio Rocha. La emoción, me dio una emoción gigante. Y después allí en primera teníamos técnico a Silvero, ¿se acuerda? Bravo jugador de Estudiante de La Plata cuando fue técnico Cambaceres.
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0: Qué mañanita, vecina, ¿eh? Qué mañana, por favor. 8:32 minutos y algunos segunditos. El índice de calidad de aire está hoy en 38. Buen día, Marcelo. Ahí está Marcelo preparándose. Ya se está poniendo la bufanda. Ponchito listo para salir a trabajar. Así que buen día, amigo, me dice. Yo también le digo buen día, amigo. Un abrazo gigante y grandote.
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0: El teléfono de línea habilitado 663-8077. 663-8077 y el celular 678-9929. 678-9929. 7:38, salió el sol, se pone 17:58. Buen día. Un gran día no es aquel que todo te sale bien, sino el que te deja algún momento hermoso. Bueno, camioneros en alerta aquí en La Plata ante la embestida de la municipalidad de, bueno, municipalizar la recolección de residuos. Che, a ver, la municipalidad, ¿por qué tiene que estar allí a disposición del sindicato de camioneros? O sea, quieren evitar que la municipalidad tenga su propio servicio. ¿Acaso los que manejan los camiones no pertenecen al sindicato de camioneros? ¿O son municipales? ¿Cómo es el tema? Ah, son municipales. Ajá. Bien. Tengo ahí una duda. Le voy a preguntar ahí, seguramente me va a poder hacer un informe Mariano de Checo, si me puede hacer un informe por allí. Él sabe todo. Los choferes municipales, de los camiones de recolección de ramas, basura, si están afiliados al gremio Moyano o están afiliados al municipal. A mí se me ocurre que municipal, por eso pegó el grito allí este sindicalista. Los gordos, che, qué bien se alimentan, ¿eh? ¿Qué? ¿Usted vio un sindicalista alguna vez flaquito? Mire, de la hora largo toda barra del che. Quiere entrar, quiere ponerse en línea, y la única manera es dejar el sindicato. Bueno, el juego de silla prepara los pliegos para completar la Suprema Corte de Justicia de la Provincia de Buenos Aires. Tendrá miedo que lo investiguen a Kicillof. Axel Kicillof busca los candidatos para volver a tener un cuerpo completo de 7 miembros de la Suprema Corte de Justicia bonaerense. Alguien dijo por allí, es el juego de la silla. ¿Se acuerdan del juego de la silla? Qué lindo, cómo nos divertíamos cuando éramos chicos, cuando éramos adolescentes. Nos reíamos como locos. Estaba la música, cortaba la música, sentarse urgente. Bueno, YPF aumentó el 1% de los combustibles este jueves y seguirá aumentando. Bueno, dice que lo va a congelar por 45 días. No hablamos de que lo va a congelar por varios meses. Bien. Un dato. Que esto le viene fenómeno al gobierno. Fenómeno. Aumentó un 20%, un 21%. En los últimos dos meses, 21% en los últimos dos meses. Bueno, atención los tangueros, allí atención Marcelo, agregamos también para Cristina Cáceres, que es tanguera, atención, información, la histórica París Confitería de La Plata se prepara para hacer una noche de tango. Ahí en 7:49, sí. Una noche de tango con clases para niveles principiante, intermedio, milonga, música en vivo. Va a estar la orquesta Infames Tango. Bueno. Va a haber un DJ, porque ahora en tango también se utiliza el DJ. Este sábado, 16 de mayo, a las 20 horas, Fernando Troncoso, Carla Salas y Santiago Lizarte son los profe. Y a las 21 horas, que esto es lo que le gusta a Marcelo, milonga. Tiene DJ. Lucio Ruiz, ¿cómo cambian las cosas, che? Se llama musicalizadores, que pone los discos, ¿viste? DJ, Lucio Ruiz. Y también la orquesta Infames del Tango. Qué mañanita, vecina, vecino. Qué mañana, por favor. Bueno. Che, ¿cómo suena la...? A ver, no, yo quiero saber cómo suena. Tengo que tener algún archivo por ahí. Vamos a buscar algún archivo de la orquesta Infames Tango.

¿Suena lindo? Suena bien, ¿eh? Un chico muy jovencito tocando, ¿qué se llama Rodrigo? Rodrigo Morel. Ahí está. A ver la voz, a ver. Es joven, ¿eh? La grabación está tomada así con celular, ¿eh?

A ver, no sé, pero tiene pinta así de tanguero. Y es muy joven, ¿eh? Muy joven. Rodrigo Morel.

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1: Muy bien, continuamos en este buen día vecina. Hoy es jueves 14. Atención, tengo datos sobre estas jornadas sanitarias con vacunación, controles y también talleres. Esto lo maneja el municipio. Hoy jueves 14, en el colegio 32, diagonal 144 y 414 bis, esto es Arturo Seguí, una jornada con atención pediátrica, controles odontológicos, con entrega de certificados bucodentales, consejería nutricional y vacunación de calendario. También hoy, esto es de 8 a 12, hoy de 9 a 15, escuela 84, 7, 76 y 77 de Villa Elvira, jornada de salud con atención pediátrica y vacunación de calendario y de campaña destinada a niños y niñas, organizado por el CAPS número 7. Hoy de 10 a 13 horas, Barrios Sin Fronteras, 525 y 214, abasto, vacunación de calendario, testeos de ITS, consejería de salud también. Y no, ya nos queda para mañana viernes, eso lo comentamos en el día de mañana. Buen día, buen día, buen día. No sé qué me están mandando ahí. Me indica buen día, vecina. ¿Es Ana? ¿Puede ser Ana del Centro? Puede ser, bueno. Me hablan norovirus, hablamos ayer de norovirus. Después, no sé, me manda condiciones actuales, en su B, bueno, no sé. No sé qué es lo que está mandando, a ver si me comenta y me dice algo.
2: Buenos días.
1: Buen día, buen día. A ver.
2: Ana del Centro.
1: A ver, Ana.
2: Resulta que tengo otra Ana. Entonces voy a llamarme Ana Raquel yo.
1: Ana Raquel.
2: Como mi segundo nombre no es común.
1: Ana, Raquel como mi abuela.
2: Es más fácil de ubicarme.
1: Ahí está.
2: Todo el mundo cree que soy Ana María, pero soy Ana Raquel.
1: Bien.
2: Bueno, hace un rato marcaba 6, ahora marca 7 grados. ¿Sus radares qué dicen? Porque yo confío más en lo que usted me dice que en lo que me mandan. Por otro lado, ¿la humedad sigue subiendo? ¿O está bajando porque salió el sol?
1: No, bueno, no tiene que ver el sol, si sube, baja, no tiene nada que ver el sol. Hoy es 17 la máxima, 17. Y la temperatura, tengan la plena seguridad que esto es digital, no falla, el sistema no falla. Estaba inclusive descendiendo, 7,7 la temperatura, 80 el porcentaje de humedad. Instrumentos de precisión digital. Muchas veces uno tiene los celulares, le tiran, bueno, son no son sensores que tienen, sino sacan promedios de diferentes lugares que pueden tener algún tipo. Imagínense que una AccuWater, una de las páginas más importantes vinculadas, no tiene, se toma los servicios que toma son de sensores de universidades o de sensores de la propio Servicio Meteorológico Nacional en este caso. No tienen ellos un sistema en cada ciudad, sería como imposible. Así que confía que esto, este sensor no falla. 7,7, en este momento 80% de la humedad, la presión 1020 decimal 9, y el viento, mire qué dato le voy a dar. sud-sudoeste 6.4 kilómetros. Y un pico de viento a las 8:39 de 22.5. ¿Qué le parece? Bueno, lluvia nada, cero. La sensación térmica está en 7.6 ahora. Apenita, un poquitito. Y el punto rocío, ¿también quieren punto rocío? 4.4. Ahí estamos. Seguimos escuchando Ana del Centro, Ana Raquel.
2: Porque mis mulatonas, o sea, las 6 vértebras fracturadas, están bailando por bulerías en mi espalda y taconean fuerte, che. Mando un abrazo. ¿Qué se sabe del virus este, que no es nuevo, pero la variedad sí, el nanonar, una cosa así? En tu último momento ayer, grabé una partecita para mandarle a un amigo que ahí está, que se pesca una, que se pesca otra. Para mí es ese bicharraco, a ver cómo se llamaba.
1: Norovirus. Ya hablamos de... Ayer hablamos de norovirus. Hay que escuchar los programas completos. No. A las 7 arrancamos, 7 y 5. Y hasta las 11 no se pierda detalle. Nosotros no dejamos nada, absolutamente nada. Es más, ya le voy anticipando... ¿Quiere algunos títulos? Mire, para hoy, ¿eh? Esperemos que nos alcance el tiempo. Sí, nos va. La menta, ¿por qué la menta podría ser una aliada clave contra la hipertensión? O sea, si nos alimentamos bien, la hipertensión la controlamos. La menta ahora, la menta, no una pastilla de menta. Tengo una historia para contarles. Una niña madre, fue madre, dio a luz a los 5 años. Vamos a hablar también de los chicos que hoy están más solos que nunca. Los chicos en general más solos que nunca, es en el mundo físico principalmente, que le enchufan el celular. Y los padres, ¿qué hacen? Están con su celular. Bueno, qué mañanita, vecina, qué mañana, por favor. Ya nos alejamos de la milonga, saludamos también. Qué lindo el mensaje de Carmen de calle 39, que no es Carmencita. Manda cariños, saludos y abrazos. Me dice que ayer pasó por el negocio de la calle 37, donde asesinaron allí a una mujer 37, creo que es 9 y 10, ¿verdad? Sí, 9 y 10, donde asesinaron allí a una mujer. El tipo está preso, el asesino. No tenemos más información al respecto. El negocio cerrado. Todavía impactado el verdulero, que está a pocos metros. Y me decía que hay un cartelito allí que dice que, bueno, están atendiendo, seguramente debe ser su marido, los pedidos a través de una línea de WhatsApp. Por encima, está el negocio cerrado, eso no se vuelve a abrir, obviamente. Muy bien, continuamos en este buen día, vecino, buen día, vecinas. Siguen cayendo los mensajitos. 678-9929. 678-9929. Reitero, 678-9929.
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1: Muy bien, continuamos en este Buen Día Vecino, Buen Día Vecina. Me manda allí una captura. Rubén de Liverpool me pregunta si conocí en Cambaceres a Raúl Ferrazuolo. Ferrazuolo es posterior a mi camada. Posterior a mi camada. Es más, creo que estuvo, si mal no recuerdo, en el plantel donde lograron el ascenso. Y este hombre estuvo, inclusive, Ferrazuolo estuvo jugando jugaba creo que en la tercera del Lobo, así que puede ser que nos hayamos cruzado allí también cuando jugando en la tercera, puede haber sido eso. Así que bueno, sí, recuerdo que Ferrazuolo fue campeón con, si mi memoria no falla, con Cambaceres. Y es un hombre grande. Hombre grande. ¿Qué mañanita, vecina, vecino? ¿Qué mañana? 8:53, tratando de ser memoria. Dice, vivo a la vuelta de casa, mi esposa trabaja en la casa hace 20 años. Tuve el gusto de jugar con él y varios más. Unos años en el Atlético jugó en Gimnasia y fue campeón en Camba. Claro, correcto, sí, por eso confirmo que fue campeón en Cambaceres. Sí, claro que sí. Campeón de primera. Y lograron el ascenso. Ferrazuolo. Claro, es un hombre mucho más grande que yo. Pero jugó posteriormente. Yo era muy chico. Bueno, 8:53. ¿Qué mañanita?
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1: Sí, tengo la idea que Ferrazuolo ahí en Cambaceres jugó, ya era grande, ya era bastante grande, pero bueno, una gran experiencia necesaria para poder ascender. Es hincha Independiente, me dice, tenemos en común nuestro máximo ídolo, Bobo Chini. Ahí está, Independiente, siendo gente de Gimnasia. Muy bien, 8:54, qué mañanita, qué mañana. La música, la música también en esta mañana. Mira qué tema, Fred Bongusto. Brutísima, bellísima.

0: Muy bien, segundito nada más, segundos para escuchar el top horario, el top de las 9 de la mañana. Segundos, ya estamos todos preparados, todos listos para ir al corte. Vamos buscando el último registro de temperatura. Así Ana va a salir, no sabe si abrigado o no. 7.9, ahí está. Se clavó el 7.9, 80. 80 el porcentaje de la humedad. Reitero, 7.9 la temperatura. La máxima para el día de hoy va a estar en 17 grados. Ya no hay sensación térmica en este horario. El sol está espectacular. Hermoso el día. El sol se pone 17:58. Yo veo totalmente despejado, pero alguna nubecita debe haber hacia el este, me parece. Ya volvemos.
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Bueno, veremos hoy a las 4 de la tarde con qué inflación nos sorprenden. Seguramente, muy lejos de la realidad. Por ejemplo, el precio de la harina. Se sigue disparando la harina. Y por eso, la harina, las tarifas, o sea, las energías eléctricas, el gas y otros insumos, empujan al sector panadero a una situación también límite. La harina subió más de un 20%, más de un 20% de los últimos dos meses. ¿Qué es? ¿Por la guerra? ¿Tuvimos una pésima cosecha? Ni la guerra, ni la pésima cosecha. Al contrario, la guerra nos posibilita exportar aún más. Y esto es lo que pega en el bolsillo del consumidor. Y en algunos casos me quedo corto, porque otros han hecho un piso de un 40% o más. Los valores de las grasas, margarinas, le dije los tarifas a los servicios, las panaderías, bueno, la diferencia la hace con venta de facturas, por ejemplo. Pero tampoco la gente lleva factura. Precio del pan es muy relativo. Todas las panaderías tienen un precio totalmente diferente. 2.800 el kilo, 3.300, 4.000. Hoy un pan, esto dicho por gente que está en la Cámara de Industrial de Panaderos, creo que es así, Cámara Industrial de Panaderos, habla que el pan no debería estar menos de 4.500 a 5.000 pesos. Y si aumentamos, nos fundimos. Y si no aumentamos, nos fundimos igual. ¿Qué es cierto esto? Pan. Pan. Es más, datos oficiales. En estos tres primeros meses se consumió un 45% menos de venta de pan. Si sumamos los últimos años, desde que asumió Milei, más de un 60% menos de pan se consume. Otros productos, facturas, masitas y tortas, también cayó drásticamente. Olvídate del sanguchito de miga. Los otros días, quise dar un gusto y fui a calle 44 a comprar unos sanguchitos de miga. Y más un gusto por una persona mayor, que sé que le encantan. Obviamente que los sanguchos de miga, generalmente en las casas importantes, no los tienen preparados, o sea, te los preparan. Por ahí en las panaderías grandes, sí, los tienen ahí, bueno. Pero en este caso, las fábricas que son específicamente de sándwich de miga, te lo hacen en el momento. Así que uno está viendo cuando lo están haciendo. Así que, mientras tanto, estuve charlando con uno de los socios. Y me dice, esto es un lujo. Y me mostró ahí un cuadernito, me dice, el precio tendría que ser este. Digo, pero están cobrando casi un 50% menos de ese valor. Me dice, sí, que si no, no vendemos nada. O sea, achicamos los márgenes de ganancia. Deja buen

0: Margen, dice. Deja buen margen. Pero ahora se nos complicó. Sacrificamos margen, pero no se podemos sacrificar calidad. Ah. La calidad es muy sencillo. Un jamón pedorro, bien. Queso pedorro. En los últimos 2 años estamos vendiendo menos de la mitad. Nos ilusionamos, ¿no es cierto?, para cierta parte del año que vendemos un poquito más o por ahí para fiestas. Si hacíamos la diferencia cuando de repente nos encargaban, me decía, cantidades importantes para fiestas. No hay fiestas. En el caso, por ejemplo, hay en la panadería rosca de Pascua. Poquita rosca de Pascua. ¿Qué desapareció esa rosca? Bueno, esto es un escenario inédito, inédito en panaderías. Y sigue aumentando la harina, la base. Y dijo uno por allí, ni en la dictadura militar, ni en el cordobazo, ni en los 80, en 90, ni en el 2001, ni en la pandemia pasamos esto. Esta es la primera vez en la historia que está pasando esto en el gremio. Los abuelos o compran pan o compran remedios. Y hoy se sostienen, no con el pan, sino se sostienen con la factura. Horrible, ¿eh? Buen día, Horacio, excelente previernes. Un abrazo grande, Fernando de Hernández. Gracias, Fernando. Abrazo, señor. 9:12. Estamos en este buen día, vecino. Buen día, vecina.
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0: Bueno, este es dato oficial, dato de la Secretaría de Producción de la Municipalidad de La Plata. Reitero, dato de la Secretaría de Producción de la Municipalidad de La Plata, que pone de manifiesto el impacto que la crisis económica tiene en la ciudad. Tanto nos habíamos ilusionado, esto me lo dijo hace un ratito Carmen, tanto nos habíamos ilusionado con Milei y la decepción es más grande todavía. La ilusión se cayó y se partió en 1000 pedazos. Y hablando de 1000, ya son 1000 los comercios que cerraron aquí en La Plata en el último tiempo como consecuencia de la baja de las ventas, el incremento del costo de los alquileres y los servicios públicos. 1000. Esto es un dato oficial municipal, ¿eh? Es más, esto fue motivo, y seguramente hoy se volverá a tratar en el Consejo Deliberante de La Plata, impactados por el número. La funcionaria de Julio Alac, Mercedes Lagioisa, le pasó el detalle a Alac y dijo que más de 1000 comercios sobre un total de 10.000 habilitados, o sea, esto es un 10%, pidió la baja en el municipio el último tiempo e informó que cerraba. Y estas estadísticas están relevados en el marco del plan de

0: regularización de comercios que lleva adelante de la municipalidad. O sea, un 10% cerraron. Una verdadera locura. O sea, ya cuando uno habla de un 1%, 1,5%, ya es preocupante. Imagínense un 10%. Venta de muebles, belleza, organización de fiestas infantiles, venta al público de productos por el rubro, bajaron las persianas definitivamente. Son datos del municipio. Y está la Fundación Fund Plata, que también viene relevando el cierre de locales comerciales. Esta fundación no tiene nada que ver con la municipalidad. Y hay coincidencia, hablan de el 9% según la... coinciden, 9 y 10% son cerrados definitivamente o en alquiler. Números inéditos, ¿eh? Inéditos. La causa chocolate... La reactivación de la denominada causa chocolate, ahí está, que tiene como principales implicados a Facundo Albini, ex concejal del Frente Renovador, a su padre también, linda familia, padre e hijo, Claudio Albini, jefe personal de la Cámara de Diputados de la Provincia de Buenos Aires, y Julio Chocolate Rigo, el hombre de la bolsa de residuos que llenaba de dinero de manera brutal, están detenidos con prisión domiciliaria. ¿Visto? Delincuentes, delincuentes con prisión domiciliaria. Están todavía están investigando hasta cuándo algo tan sencillo. Lo encontró el tipo este con, no sé, 100, 200, no sé cuántas tarjetas de gente que no trabajaba en la Cámara, cobrando el dinero, y a todo esto lo único que le daban era que pudieran tener esta gente, unos manguitos miserables a los que ponían el nombre, ¿verdad? Como supuesto empleado de la Cámara, y tenés obra social, blanco ahora, tenés idioma, y te la pago yo. Y se quedaban con todo ese dinero, delincuentes, están con prisión domiciliaria. Es una joda. Anda a probar si están realmente en su casa. Che, nadie reactiva el expediente. Si no, lo estamos reactivando. Nadie reactiva el expediente. O sea, la justicia está más sucia todavía que la política. Si reactivan, se van a dar cuenta, hace rato, el funcionamiento de las estructuras políticas y legislativas de la provincia. Ahora, ¿sabe por qué también lo pararon todo esto? ¿Por qué lo pararon? Porque el alcance de esta trama iba más allá e iba a llegar hasta... ¿Se acuerda de ese que agarraron con esa vedette Prosti navegando en el Mediterráneo, tomando whisky champagne importado, ¿se acuerda? Bueno, llegaba hasta él y muchos más, muy arriba. Y la sorpresa es que podría tocar también al intendente, al gobernador. Y aún dicen que llegaba hasta el gobernador. ¡Opa!
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0: Muy bien, Silvia pide un tema musical, pide Toto Cutugno, vamos a cumplir. Cualquier tema, me dijo. Ahí está. A ver qué puede ser. Este es el tema. Buonanotte,
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0: Qué voz particular la de Toto Cutugno. Pero bueno, el que más pasamos acá es el italiano. No, hoy lo salteamos, ¿eh? Y me preguntaban ahí si había fallecido, sí. No, si no le tiro la fecha, porque no. La verdad que me estoy perdido con la fecha, ¿eh? Pero acá, Toto Cutugno, el tema, solo tú, solo yo. Clásico, hermoso tema, bellísimo tema.

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8: Bueno, tenía una duda de la fecha de fallecimiento de Toto Cutugno. Fue en julio, perdón, en agosto de hace 3 años. O sea, se está por cumplir 3 años del fallecimiento. Una voz espectacular, una voz muy particular. Toto Cutugno, Salvatore Cutugno, su verdadero nombre. Bueno, qué mañanita. Qué mañana, por favor. A ver si usted reconoce esta voz. A ver. Tengo más pedidos. A ver si reconoce. A ver.

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1: Listo, hasta ahí llegué. ¡Ja! ¿Quién canta? ¿Quién canta?
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1: Bueno, no paso más. Soy malo. A ver, vamos a ver. Quiero saber. No juego por nada, Quiero saber si usted sabe. Lo sorprendí. El teléfono de línea 663-8077. 663-8077. Y el celular 678-9929. 678-9929. El Puma Rodríguez. Me lo dice Rubén. No. Estaba atento, pero no. Un poquito más, pero poquito, soy muy malo. Me corté con esta perlita.
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1: Buena voz, ¿eh? ¡Qué lindo! El teléfono, reitero, 663-8077, 678-9929. Lo que yo no sabía, no es cantante. Lo que yo no sabía es cantaba, y cantaba muy bien, Me había olvidado, mejor dicho. 663-8077 y 678-9929. ¿Algo más?
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1: Ahí está, basta. Ahí está, el top de las 9:30. Top. Vecina, vecino. Sigue Alejandro

0: Me dice, Salvatore Adamo, no. No, siga participando. Siga participando.
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0: Listo, suficiente, basta.
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Miriam de Berizzo dice que es Perales. Lucio, Manolo Galván, no. ¿Quién canta?

¿Quién canta? Bueno, me gustó. Me gustó Paula. ¡Ja! No, Sebastián no es Paula. El teléfono 663-8077 es el teléfono de línea. 663-8077. Y el que utilizan más es el celular. Ahí tienen, pueden mandar mensajitos WhatsApp, audios o llamar. 678-9929. 678-9929. No sé, despistado mal, ¿eh?

La canción es de una telenovela, creo que venezolana. El cantante, este actor argentino, es actor.

Pero, ¿de qué se trata? Basta, basta, basta. El apellido, rápido, se lo digo, Petrosini. Pero no es su nombre fantasía. 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

0: Rubén dice, sé quién es, pero no me acuerdo el nombre. Si me da algún dato más, yo le puedo dar otra ayudita más. Si sé quién es, algún dato tiene que tener algo. Su nombre es famoso, ¿eh? Famoso. Buen día, Horacio. ¿Me podrá pasar un tema de Millán Hernández, el hombre que yo amo? Un beso, Moni, ahí de Los Hornos. Debe estar tomando unos ricos matecitos. Bueno, paso un poquito más y después sigo. Sí, voy a revelar el nombre en algún momento. Pero si no lo sacan enseguida, voy a dilatar esta historia. La voy a dilatar, ¿eh? ¿Quién es? ¿Quién canta? Es actor. ¿Qué alguna vez? Dijo, ¿por qué no grabar un disco? ¿Por qué no grabar un disco, verdad? Total, había que facturar.
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0: Cuando le ponen así un poquito de fondo, así de eco, es para disimular errores también.

0: Me dice Carlos Mata, no es Carlos Mata, no. No es Carlos Mata. Ya atiendo. Hola, buen día, ¿quién habla? Héctor, ¿cómo anda Héctor? ¿Cómo está usted? Bien. Bien. Lo escucho. No, pero tiene una voz parecida, ¿eh? No es Sergio Roca. No. No, gracias, ¿eh? Gracias por estar, ¿eh? Gracias. Igualmente, un abrazo grande. No es Sergio Roca.
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0: La verdad es que confunde mucho. Tiene una voz parecida a varios cantantes.
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0: medida. Y me dice Emanuel. No. ¿Quién es él? Este cantante, que bueno, es actor. Por eso me sorprendí cuando me encontré con esta perlita. Dije, ah, ahora con esto me voy. No digo divertir un rato, me voy a entretener un rato. Vamos a entretenernos un rato. Se están matando. ¿Quién es?
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0: Horacio, da una ayudita. Es que es muy difícil dar una ayudita. Es difícil. Si doy algún tipo de ayuda, lo van a sacar. Yo me estoy jugando por los llamaditos directamente, ¿verdad? Espere que enchufo esto por acá. Ahí está todo en orden, todo listo. A ver, veremos de quién se trata.
2: ¿Hola? No sé.
0: Hola.
2: A mí me parece que es el Facha Martel.
0: El Facha Martel. ¿Quién me dijo que es?
2: El Facha Martel.
0: No, siga participando. Un beso.

Me encanta. Qué malo que soy. 663-8077. Teléfono de línea. Y si no, celular 678-9929. 678-9929. ¿Quién canta? Ahora, ¿qué ayuda puedo dar? Porque si doy una ayudita, sale enseguida. Actor famoso. Dice, bueno, por ahí ha demostrado sus dotes de cantante. Bueno, tampoco, wow. No, en serio, no. Pedimos mucho también, ¿eh?

0: Bueno, doy una ayuda, Doy una ayuda. La hago, y rapidito la ayuda, estén atentos,
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0: Hombre, telenovelas. Le decía Niño Raúl, lo digo nada más, Niño Raúl. Ahí se me cortó justito la llamada que tenía por el WhatsApp. Se cortó, por esto quemar el botoncito. Niño Raúl. Nah, ya con esta ayuda no, es demasiado, es una ayuda muy brutal. 663-8077, 678-9929. Ahora en un ratito vamos al humor, en un ratito al humor. No, no es humorista, actor. Actor galán.
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0: Bueno, basta, estoy pasando demasiado. No, ya demasiadas ayudas. Están totalmente perdidos. Sí, ¿no veían telenovelas? ¿No lo sacan por la voz? No, si digo una telenovela, listo. Lo sacaron ya. A ver qué me dicen. Raúl Amundaray, no. ¿Qué sé? No entiendo nada, no.
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0: Acá no puedo confundir. En teatro trabajó en Hello Dolly, junto a Libertad Lamarque y Raúl Rossi. Pero lo despisté más todavía. También trabajó en Caballero por Milagro con Graciela Araujo, Hugo Cabrera. Peor todavía, la concerté más todavía. Qué grande, Qué grande, qué grande, sí señora, qué grande. No doy más ayudas,
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0: En el cine hizo El amor infiel, Los días que me diste. Niño Raúl. A ver, contar hasta 10. Prontuario en argentino. Estoy dando títulos que los desconcierten, obviamente. Bueno, muy bien. Ahí ya tengo a alguien que lo sacó. Bueno, ya, con esto vamos a cerrar. ¿De quién se trata? Trabajó en Cuatro Hombres para Eva, La Comedia de los Martes, Fernanda, Martín y Nadie Más, Pablo Nuestra Piel, Chau Humor Mío, Atreverse. Trabajó en Grande Pa. Bueno, vecino, felicitaciones entonces, felicitaciones. Siempre va a quedar un atrasado. Bien, gracias por también este atrevimiento, mi atrevimiento de jugar un ratito con ustedes. Y bueno, ahí estaba, lo tenía en la punta de la lengua, no le salía. Pero hay otro tema más que cantó. ¿Quiere otro? Lo voy a mortificar con otro. Ya lo tengo, ya lo dijeron. Pero igual, Igual. Esto lo sacó el disco 33 revoluciones por minuto. ¿Quién es?

0: tampoco Alejandra, Gabriel. Gabriel. Juan Gabriel, no, no, no. Argentino. Bueno, bueno, acá cerramos entonces. Dije grande, pa. Niño Raúl. Al actor Arturo Puig. El que cantaba era... Sí, Arturo Puig. ¿Qué contesta, Palite, con esto? Qué lindo, para jugar un ratito. ¿Y quién lo sacó? Uno solo, uno solo. Así, Rubén de Liverpool. Espectacular, señor, ¿eh? Un aplauso, entonces. Sí. Lo tenía, ¿eh? Lo tenía. Arturo Puig, felicitaciones, entonces. Gracias por jugar, por participar. 9:46 minutos.
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3: Vamos a escuchar ahora al Gato Peters y su humor cuando él dice: vaya a saber uno saber si es cierto. Me gusta cuando habla del vino. Cuando que viejos eran los de antes también, ahí andaba con ese humor fantástico del Gato Peters.
4: Tendrá que empezar a despedirse seguramente de este oficio, porque los años no van pasando en vano. Le contaba a unos amigos, yo el otro día, a Alberto Enrique, a Antonio Gangoni, que me fui a hacer un análisis y cuando me dieron los resultados lo único que estaba bien era el nombre, de ahí para abajo estaba todo mal. Otra que azúcar en la sangre, hasta hierba creo que tenía en la sangre. Y no es casualidad, porque uno está en la edad de los chiqueos y de los achaques y que empiezan y entonces, yo siempre me gusta recordar que cuando viene la gente a ver nuestro espectáculo, y hace muchos años que no nos ve, porque nosotros hace como 11 años que no estamos en la televisión abierta, si bien trabajamos en alguna señal de cable como Rural o algún otro, la gente nos viene a ver, hace mucho que no nos ve, y les parece, cuando ve el espectáculo, les parece mentira, les parece realmente increíble que yo esté tan viejo y tan gordo. Y yo les explico que este título de gordo lo tengo defendido ante señores especialistas. Yo debuté con el régimen del biorritmo, ese que te dan en la farmacia, y las mujeres me van a entender. Hoy un vaso de agua, 3 días tomando sin comer nada y 7 días comiendo pero sin tomar. No es confiable. Hoy un vaso de agua, mañana una traición. Hice la dieta de los astronautas, 13 días 8 kilos, desayunaba pomelo exprimido, a media mañana yogur descremado, manzana verde, fruta y ensalada de fruta. Venía gente de lejos a ver la acidez de estómago, hermano. Hice la dieta de los cardíacos, la del Hospital Center, no sé cuánto, ese que hay que tomar sopa nomás. No cualquier sopa, una sopa hedionda como ella sola, que la preparan con espárragos, zapallo y cebolla. Allí en el barrio de olor a sopa, che. Era sopa contra sopa, sopa y banana para acomodar el potasio, mirá. Podés adelgazar, pero de asco, hermano. Hice la dieta disociada de los cuerpos citogénicos, esa que el que la inventó se murió hace poco de gordo, bueno, yo la hice. Ahí se puede comer de todo, chorizo, panceta, jamón, milanesa, frito, manteca, pero sin pan. Ah. Hay que ser guapo para atropellar la manteca con la cuchara, hermano. ¡No! Casi escribo un libro, importancia de la manteca con relación al pan. Vos sabés que la manteca sola es como el alfajor de pollo. No existe, hermano, no existe. En 15 días lo único que perdí fueron 2 semanas. Después de eso, entré a un grupo de autoayuda de esos gordos anónimos. Nos juntábamos todas las tardes a reflexionar, semanas enteras reflexionando. ¿Sabía qué conclusión llegué? Estoy gordo. Nos hacían anotar todas las calorías de lo que ingresábamos con las calorías que gastábamos. No adelgacé una mierda, pero casi me recibo de ingeniero haciendo cálculo, hermano. Fui a ver esos tipos que hacen auriculoterapia. Me llenaron la oreja de pedacitos de aguja. Encima yo entendí mal. Yo entendí que cuando tenía hambre me la tenía que frotar. Prueben, muchachos, si quieren, pero a mí más hambre me daba, che. Pasaba los detectores de metal y hacía pipi, pipi, pipi, pipi. Me tocaba el llavero para disimular yo. Me pusieron semillas de no sé qué mierda acá atrás de la oreja. Me agarró una época que me bañaba seguido si no se me brotan las semillas, che. Yo hablo de esto como si todos supieran, porque únicamente no sabe de esto el que no tiene en la familia, siendo flaco, un gordo, una mujer. Las mujeres viven haciendo dieta. Aunque pesen 38 kilos, habrá de llegar el día en que te digan, estoy hecho una chancha. Yo creo que hacen régimen porque cuando vos no comes se te pone el carácter podrido y es para tenernos cagando a nosotros que hacen régimen. Aprendí todo lo malo, aprendí todo lo bueno, aprendí en los ministerios, fui a ver un curandero. Me dice, usted le han hecho un daño, por eso no puede adelgazar, pero le han clavado una foto con un tenedor, dice. Aprendí en los ministerios. Decía que aprendí en los ministerios porque yo hace 22 años que trabajo en el Ministerio de Educación y aprendí en los ministerios que lo peor que debe haber para los que intentamos hacer régimen es el yogur y el té. Porque cada vez que voy con un expediente no me atienden porque adentro están tomando té y yogur y sin embargo está lleno de viejas gordas, hermano. Así que el yogur y el té debe ser lo peor que hay para los que hacemos régimen. Por eso fui a ver un homeópata. Esos homeópatas que vienen a los pueblos de... Puta, ahora que lo pienso, no sé de dónde vienen. Del país de los homeópatas, ponele que vienen. Viste que no atienden en el hospital, ni en el sanatorio, ni en la clínica. ¡No! Se busca en la casa de una señora que perdió el marido. Y como la casa le queda grande, toman dos chicas en pensión que vienen a estudiar del campo y una vez por mes transforma el propio cuarto del finado en consultorio del coso este. Hay un aviso en la radio, doctor fulano de tal varices, obesidad, flores de Bach. La vieja le hace de secretaria, le enseña a tomar la presión, te recibe, te cobra y anota la máxima y la mínima. 180 pesos gasté, bajé 3 kilos, 60 pesos el kilo me salí. Sigo con el loco, tengo que vender el auto, por eso abandoné. Me mandaba las pastillas que me daba, no estaban acá en la farmacia, venían directamente de Homeopatolandia. 6 colores distintos de pastilla, hermano. Lo que es tomarla, es una, los anotaba en un cuaderno, en una hoja de ruta, como para correr un rally, hermano. Dice, de esta tenés que tomar media cuando te despertás, media mañana, un cuarto después del almuerzo, 3 cuartos después de la siesta y media antes de irte a dormir. De esta otra tomé un cuarto, 15 minutos antes de despertarte. ¿Cómo mierda se hace para tomar una pastilla antes de despertar? A la tarde nos mandaba a caminar. A la tarde nos mandaba a caminar, todos caminando en el acceso, hermano. Firmes y concentrados. Qué manera de caminar para no ir a ninguna parte, hermano. Los hombres somos re asquerosos. Adelgazamos 1 kilo y nos ponemos los pantalones altos, apretados acá para que vean que tenemos cintura. Mordido el fundillo en el culo, pero nosotros vamos chocho. Nos ponemos repugnantes, vamos a los asados y le decimos, no, yo ya comí. Vamos con una botella de agua mineral y a las que hasta ayer nos mamábamos con ellos les queremos explicar la verdad de la vida. Y yo no sé cómo vos podés vivir así. No, mi vida cambió totalmente. Vos sabés que este hombre me puso a explicar. Está en usted, lo tenés que lograr. Y me explicó que los hidratos de carbono y las proteínas. Y un día que volvés a tu casa con 1,8 kilos adelgazado a la tardecita, complicado de cualquier complicación. Alguien que si no es el diablo debe ser un pariente cercano. Deja abandonado arriba la mesada medio salamín. A la mierda el rey. Dímen el homeópata, el 1,8 kilos, recupera 7 kilos, retrocede 4 casilleros, pierde un turno y vuelve a tirar, porque es como el juego de la gordura, che. Por eso fui a ver una nutricionista que me enseñó del efecto rebote. Cuando llegué la flaca me dijo, hay que aprender a comer. Yo dije, si sin saber llegué a 110, donde la flaca me enseñó. Donde la flaca me enseñe un poco, vamos a pasar los 140 sin mirar para atrás. 6 comidas diarias, ¡vamos todavía! Otra vez, pomelo exprimido, yogur descremado, un tazón de zanahoria rallada, una feta de queso del tamaño de un cassette, una igual de jamón desgrasado, mucha fibra, tres fibrones a los chicos les comí. Y usted el domingo, Ricardo, me decía, porque a mí las nutricionistas me dicen Ricardo, usted el domingo, Ricardo, se puede comer un buen plato de pastas, como si me prometiera una noche con Madonna, pero sabrá la flaca esta lo que yo como los domingos, tres platos de ravioles, milanesa con papa frita, huevo frito y queso y dulce de postre. Pero claro, si pesa 40 kilos, se recibió la semana pasada, tiene pinta de ser sobrina mía, mirá que me va a enseñar a comer a mí, semejante animal. Por eso ahora estoy con un pediatra. No sé si el loco me va a hacer adelgazar, pero un día llevé el nene más chico al pediatra y vi que ellos tienen en la pared un cuadro que le llaman percentilo, donde dividen la altura de la gente por su peso, la talla por lo que pesa, para que los chicos crezcan armoniosamente. Y yo dije, esta es la mía. Si no puedo adelgazar, tengo que estar a tiempo de crecer. Y hemos sacado la cuenta que yo pegando un estirón, mirá, si yo midiera, por ejemplo, 2.37, estaría en mi peso justo. Por eso acá me tienen, creciendo nomás,
3: creciendo. Creciendo nomás, espectacular ahí el Gato Peters en la mañana de la radio. Pedido de Moni, me pide un tema de Miriam Hernández, El hombre que yo amo, y con esto esperamos el top de la hora 10 de la mañana.

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0: Muy bien, continuamos en este buen día vecino, buen día vecina. La temperatura en La Plata, 12 grados 7, la humedad está en el 70%. Ya estamos en contacto entonces, estamos en contacto con Rubén, Angélica, Angélica, Rubén. Buen día, buen día, buen día.
1: Buen día, Horacio.
0: ¿Cómo están ustedes? ¿Cómo andan?
1: Todo bien, gracias.
2: Bien, bien, muy bien. Y vos estás mejor porque estuviste con tus gratos recuerdos de futbolista, ¿verdad?
0: Uno a veces entra en el túnel del tiempo y recuerda aquellos años de deportes que, bueno, tuve que dejar por un tema de estudio en la facultad, lamentablemente.
2: Claro, claro. ¿Fue década de 60-70?
0: Por eso me saqué un gusto terrible, ¿eh? Década de 70, sí.
2: Ah, perfecto, bien. Yo también tengo mis recuerdos en ese entonces, desde antes vos. A lo mejor alguna vez nos habremos cruzado sin conocernos. Yo hacía vestuarios para Radio Colonia con Daniel Adrián, Víctor Cepón Ayala, Miguel Ángel de Ugarte de Barrenechea, y me hice amigos de jugadores.
0: Ah, mira.
2: José María Silvero, correntino.
0: Ajá, claro.
2: José Rafael Albrecht, tucumano.
0: Sí, señor.
2: José Serazuolo, puede ser, y otros muchos.
0: Sí, sí.
2: La Bruja Verón.
0: Claro.
2: Qué grande. Uh-huh. Qué recuerdos lindos tenemos, Horacio.
0: Sí, señor.
2: No, nos dejan seguir viviendo tranquilamente, en paz, que es fundamental.
0: Sí, uno cuando uno digamos, pasa el tiempo, uno le da un valor, el sí, verdadero valor de ese momento que es irrepetible. Pero ese momento era algo natural, común, ¿verdad?
2: Claro, sí, por supuesto.
0: Ah, así es. Bueno, muy bien.
2: Le damos el verdadero valor, es cierto.
0: Exacto.
2: Muy bien, desde el Arcón de Rubén, hablando de recuerdos, iniciamos el presente audio con la memoria y el reconocimiento, ofreciendo de la pluma y el sentimiento de mi querido amigo del alma, doctor Roberto Marelli, una nota presentación del libro Historias y poemas de un barrio con sabor a tango, de un barrio como el suyo o como el de muchos argentinos que añoran y evocan con frecuencia la tierna y dulce etapa de la niñez y de la adolescencia. Vivencia personal de otro amigo del alma, colega locutor y presentador artístico, como asimismo autor y compositor de tangos con poesía, Emir el Negro Lialupi. Con ellos y con todos seguimos caminando la vida por senderos positivos. El barrio 59, 9 y 10 es su barrio querido. Escribía en su cuaderno sentimental y tanguero el doctor Roberto Marelli. Aquí y allá, en este y otros tiempos, hubo siempre algún solitario ejemplar de esa reducida pero inextinguible raza de soñadores que son la sal del mundo y a la cual pertenecen en grado heroico los hombres voladores. Gracias por tus historias y poemas de un barrio con sabor a tango, colmada de auténticas vivencias, humanidad y ternura de un tiempo pasado, pero nunca olvidado, Emil Lialupi. Te deseo éxito, pues, te lo mereces. Siempre fuiste un hombre de lucha y que siga soñando en primavera, pues, sin ustedes, la humanidad seguiría caminando en cuatro patas. Gracias, primo, hermano del alma, doctor Roberto Beto Marel. In memoriam de ambos eternamente hombres de Dios. Volcamos aquí del libro Poemas con sabor a tango de Emil Lialupi, Caminador de la noche, título del poema concebido por quien suscribe el negro Lialupi en la década del 80 en los Estados Unidos de Norteamérica, su lugar de residencia desde hace más de 33 años. Poema logrado en un especial estado del alma y dedicado a su tío Enrique Marelli, un caminador de la noche, por excelencia en su querida patria argentina. Caminador de la noche, viejo Enrique, catedrático y sabio en escolazos, fuiste Biblia, una fiera con un mazo y a muchos sin querer queriendo mandaste a pique. Caminador de la noche, calavera licenciado de hombre de talento, derrochador amistad, fue tu portento, sin duda tu mejor y gran carrera. Caminador de la noche, viejo Enrique, de la vieja guardiola y bien templado, La ganaste a la vida sin los dados, de igual a igual, jugando en el convite. Diplomado de señor en el brolin de la vida, con placer recorriste la avenida, en lento andar y paso acompasado. Caminador de la noche, gran varón, con mi verso imperfecto he pretendido extraer tu recuerdo del olvido y ofrenderte con él mi corazón. Emir el Negro de Galupi. Ayer cantaron poetas y lloraron las orquestas, en las suaves noches de romántico querer, cuando la bohemia y la frágil juventud, aprisionada en un encanto de mujer, quebró los sueños en el bar del barrio aquel, muriendo su canción, quemando la ilusión del dulce amor. Recuerdo, don Osvaldo Pugliese con su orquesta, 1924. Bendiciones hasta siempre, doctor René, siempre en nuestro recuerdo favorable. Adiós, gracias. Chao, chao.

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12.9 la temperatura, la humedad del 71%. Estamos en este buen día vecino, buen día vecina, jueves, previernes. Bueno, hay lindo lo de Gato Peter también, quien con una sonrisa se levanta, un buen día le espera. Y luego allí el momento del pensamiento, de la reflexión de nuestro compañero Rubén Racio. Y recordando también, entrando en el túnel del tiempo. Buen día, buen día, buen día, buen día. Hoy le había anticipado una historia, todavía terrible. La historia de la niña madre. Una nena, 5 años. 5 años. Dio a luz a los 5 años. Esta chica peruana, esta niña, la nena, 5 años. Jamás se supo quién la violó y en su momento fue tratada como un fenómeno de circo. Un horror. Un día como hoy, 1939. Lina Medina Vázquez tuvo un hijo por cesárea en la maternidad de Lima. Hija de una familia numerosa que vivía en un pueblo remoto. Sus padres creyeron que había sido víctima de la maldición de un espíritu. Hubo un médico que obviamente descubrió que estaba embarazada. También se sabía los sospechosos de haberla abusado. Y el tratamiento impiedoso de los medios, promesas incumplidas del gobierno y el uso sensacionalista del caso. Un hecho terrible, terrible. En ese momento, año 39, imagínense, todos los medios del planeta dedicaban el centimil. El centimil es la medida, los centímetros de escritura en los diarios, centimil. Bueno, el centimil eran páginas y páginas de la guerra, de las pretensiones expansionistas de la Alemania nazi. Pero había una noticia proveniente del Perú, fechada 14 de mayo de 1939. Y llegó a las portadas de casi todos los diarios y causó tanta sorpresa como estupor. La información decía que una niña llamada Lina Medina Vázquez, de solo 5 años, había dado a luz. Una cesárea, un bebé, con un peso de 2,7 kilos, 48 centímetros de largo. Y se consignaba que también lo habían llamado Gerardo, en reconocimiento a uno de los médicos que la asistió. Las diferentes coberturas sobre el extraño caso se enfocaron en presentarlo como un fenómeno de la medicina, un récord mundial, una curiosidad de la naturaleza y, claro, también como un milagro.

pero muy pocas, en cambio, plantearon lo que era más evidente, que era Lina, la niña madre, Juan Cabrerica. Era la novena de los hijos de una familia pobre, de toda pobreza, que vivía de unos pocos cultivos y de los que pudieran hacer. Su vida era como de cualquier otro chico de la aldea, hasta que cuando tenía 5 años, su vientre comenzó a crecer de manera desmedida. La primera reacción de su padre, Tiburcio, fue consultar a los chamanes de la aldea. Olvídese, médicos. No. Por temor a que se tratara de una maldición de un espíritu llamado Apu. Los brujos locales descartaron esa posibilidad y le recomendaron que consultara a un médico, porque posiblemente se tratara de un enorme tumor. No había médico en ese lugar. Tiburcio llevó a su hija hasta la ciudad más cercana, que había un hospital, eso era en Pisco, a 70 kilómetros, en el cual demoraron 2 días en llegar. En el centro médico los atendió el doctor Gerardo, de ahí el nacimiento nene Gerardo, Gerardo Lozada, que no podía creer lo que estaba viendo. Era un embarazo. De inmediato hizo 2 cosas. Llamó a Lima para pedir el traslado de la nena a la maternidad, donde podría ser mejor atendida en el momento de dar a luz. Y también llamó a la policía local, que detuvo al padre, a Tiburcio, bajo la sospecha de violar a su hija. Obviamente que lo liberaron un día después. El médico viajó con Lina a la capital y, convertido en su médico de cabecera, siguió todo el proceso profesional de la maternidad. Lo que pasa es que había comenzado a menstruar cuando tenía 2 años y 8 meses y había quedado embarazada a los 4 años y 8 meses. Se trataba de un caso extremo de una afección infantil conocida como pubertad precoz. Los médicos descartaron la posibilidad de que la niña pudiera dar a luz en un parto normal y obviamente le practicaron cesárea. Así, un día como hoy, 14 de mayo de 1939, Lina alumbró su hijo varón, que nació sano. La niña madre tenía 5 años, 7 meses y 21 días de edad. A todo esto, Tiburcio había quedado libre porque la policía no había podido probar que fuera el violador y las sospechas apuntaban a uno de los hermanos mayores de Lina, que sufría un retraso mental. Justo el retraso mental. Poco después el caso fue archivado y nunca se supo quién fue el violador, quien fue el padre biológico del bebé. La noticia de la niña madre y el nacimiento de Gerardo recorrió todo el mundo. En los diarios, como Los Ángeles Times, The New York Times, casi todos los medios se encararon la historia contando la vida de Lina y se centraron en las explicaciones científicas del caso. En algunos casos describieron a la niña como una suerte de Virgen María, que de acuerdo con algunas leyendas incaicas, había dado luz al hijo del dios Sol. Cambio, claro, que de que la niña madre y su bebé fueran exhibidos en público.

Sanidad Pública de Estados Unidos examinó a Lina durante su estancia en Perú y que no cabía ninguna duda de la autenticidad del caso y que describió como lo más asombroso de su carrera como médico. Pero obviamente, el médico no iba a mentir. Estaba en la clínica más importante de Lima. Hay fotos que están con monjitas. La nena con el bebé. Yo acá estoy viendo en este momento una foto de la nena, con el bebé en un cochecito y el médico. En otra, tengo acá la foto, en brazos de la nena en la camita, y en brazos lo tiene una monjita. No había ninguna duda. Llegaron también propuestas de otro tipo para que viajaran al exterior. No para mostrarlos a madre e hijo como un fenómeno de circo, sino para utilizarlos como objeto de estudio. Un empresario estadounidense ofreció $5,000, que era mucha plata en aquellos años, de adelanto, y la creación de un fondo que les asegurara el bienestar por el resto de sus vidas si viajaban al país del norte para ser investigados por un grupo de científicos. Este caso la familia Medina aceptó. Pero el gobierno peruano se opuso mediante un decreto que fundamentaba la decisión en que Lina y Gerardo, el chiquito, estaban ante un peligro moral, sin explicar cuál era el peligro moral. El presidente de ese momento de Perú, Oscar Benavides, anunció la creación de una comisión especial para protegerlos y a la vez evitar que se concretara cualquier otra oferta del exterior. Además, les prometió a Lina y a su hijo cuidados médicos gratuitos y una pensión de por vida de la que nunca recibieron un centavo. Una basura. Recordado ese presidente Benavides también, una verdadera basura. O sea, les impidió, ante un tema de investigación, el porqué de haber tenido esos dólares y haber tenido la posibilidad de por vida tener una mejor vida, el propio gobierno se los prohibió, con la idea de protegerlos, y no, hizo todo lo contrario, los utilizó, los usó. Mientras estuvo internada, atención pública, regalos, fotos. Después de dar sábado, se dieron de alta, la madre y su hijo pasaron al olvido. Ni la prensa ni el gobierno volvieron a ocuparse de ellos. Lina fue llevada de regreso a su pueblito, a Tacancha, donde Gerardo, el chiquito, creció sus primeros años creyendo que era el décimo hijo de Tiburcio y su mujer, es decir, de sus abuelos. Recién cuando cumplió 10 años, le dijeron la verdad. A quien consideraba su hermana de 15 años, era su mamá. No se sabe cómo le afectó esa revelación, porque tanto Lina como Gerardo nunca hablaron públicamente de las historias de su vida. Lo que sí se sabe es que Lina, la mamá, ya después, a los 18 años, estudió taquigrafía en Pisco y se convirtió en la secretaria del doctor Gerardo Lozada, que la adoptó como si fuera su propia hija. El médico también se ocupó de pagar la educación de Gerardo, de su hijo. Y Lina y su hijo vivieron bajo la protección de Lozada hasta que este murió en la década del 60. Luego de la muerte de su tutor, Lina se fue a vivir a Lima con Gerardo. Allí conoció a Raúl Jurado, con quien se casó poco después de cumplir 33 años. La pareja se fue a vivir al barrio. Murió a los 40 años, eso sí, en 1979. Con su esposo, Lina continuó su vida y juntos lograron construir una casa
que la década de los 80 tuvo que ser demolida para construir una autopista. Ah,

0: expropiaron sin pagarle ninguna indemnización. Bien peruano, esto es un desastre. Raúl Jurado murió en 2008 y Lina no volvió a casarse. Para esa misma época, el ginecólogo peruano José Sandoval se interesó por el caso de Lina y lo investigó para escribir su libro Madre a los 5 años. Entrevistó a familiares y antiguo vecino de Lina, revisó archivos médicos y reconstruyó la historia de la niña madre y su hijo. Pero no logró que Lina lo recibiera. Fiel a su costumbre, no quiso hablar del tema. Aún así, Sandoval decidió ocuparse de la olvidada pensión de por vida que el presidente Benavides, o expresidente Benavides, había decretado para Lina y Gerardo, y le exigió al gobierno peruano que pagara la deuda que tenía con ella. ¿Qué le contestaron? Nada. Se cumplen 87 años del día en que dio luz a Gerardo, siendo apenas una niña de 5 años. Hoy no se sabe si Lina Medina está viva o muerta, como tampoco se supo nunca el nombre de quien la violó. De quién la violó, porque de esto el gobierno no hizo absolutamente nada, tampoco. Y la convirtió en niña madre. Un crimen que quedó lamentablemente impune. Estamos en este Buen Día Vecino. Buen día, vecina. Vamos ahora al corte de las 7 y 33 minutos, corte de media, ¿verdad? Y ya regresamos.
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2: Muy bien, hoy a las 12, Lo Viejo Funciona con Sergio Otero. Van a poner en el aire, me está anticipando, un long play, sí, un long play. Quizás un poquitito hasta de Río de Apúa, mínimo. Es 1971, la banda inglesa de rock progresivo Yes. Me encanta, uno de mis preferidos predilectos Yes, justamente hoy en Lo Viejo Funciona. Así que esto es joyita, joyita vecina, vecino. Bueno, qué mañana, qué mañanita. Sonando el celular, también indicando que están entrando mensajitos. Saludamos. Buen día Mica, desde San Carlos. Ya estamos en previernes, me indica. Teresita, del barrio Obrero, dice que después que di el nombre del cantante, dice ahí se dio cuenta, lo tenía también en la punta de la lengua, no le salía el nombre del actor Arturo Puig. Le encanta. Y además recordaba que estuvo casada toda una vida con Selva Alemán, una muy buena actriz también, excelente. Qué mañanita.

0: Bueno, hoy en el Día Mundial de la Hipertensión Arterial, a cuidarse de esta, digamos, de este problema que es muy, muy silencioso. También hoy Día del Futbolista en Argentina y Día también del Dirigente Deportivo. Mire todos los días que son. Hablando de dirigentes, de deportes, ahí está llegando también nuestro compañero de los días miércoles, en este micrófono, en el micrófono justamente es el de acá casi no leo, 3. Ahí los tenemos a Juan. Buen día, Juan, ¿cómo estás?
1: Buenos días, Horacio, ¿todo bien?
0: ¿Bien?
1: Todo bien. Todo
0: ¿Cómo
1: bien.
0: Estás afuera?
1: Y está lindo, ¿verdad? Está lindo acá. Yo vengo de otro lado que está más fresco, pero bueno.
0: Está solcito.
1: Sí, solcito está bien.
0: Está el solcito.
1: Solcito a la sombra y mucha humedad.
0: Sí, todavía, que hoy justamente un oyente, ella sabe el nivel de humedad,
1: ah.
0: No por los instrumentos, sí. No, ¿por sino qué? Por sus vértebras.
1: Ah, mirá.
0: Depende cuántas vértebras le suenen ese nivel de humedad, ah, y lo puede decir con exactitud.
1: Mirá.
0: Así que se ofreció al servicio meteorológico para darle exactamente la humedad.
1: Mira.
0: Por ejemplo, ahora me está pasando que la humedad es 70%.
1: Puede ser, sí.
0: No, es. No, es, puede, es, no. Es, ¿cómo es, se puede
1: hay
0: ser?
1: Hay bastante, sí, humedad.
0: 13,1 la temperatura, 70 sí. El porcentaje de la humedad.
1: Se nota mucho la humedad, sí.
0: Según el servicio meteorológico, 89, pero acá tenemos nuestros sensores que no fallan.
1: No falla nada.
0: No fallan. La presión alta, 1021, encima 9 hectopascales. Y tenemos viento, ahí está sacando el dedo por la ventana para ver el viento. Bien, ¿qué marca el viento? Sur, ¿no es cierto?
1: Sí.
0: Viento del sur sí. A 6 kilómetros por hora.
1: ¿Cómo no? Se nota.
0: A las 10:39 hubo una ráfaga de 22.5. Por el viento, te dan un promedio, pero también es bastante burdo.
1: ¿Por arriba?
0: Por ahí más o menos, un poquito más de viento, un poquito menos, sí. Por esos 6 kilómetros, 9. Y usted uno sale afuera y dice, che, como hay 10 kilómetros y uno apenas siento, porque por ahí te tiraron un promedio.
1: Tiraron.
0: Y no se olviden que las lecturas también se hacen en el medio del campo. Si usted se para en la esquina, por ejemplo, ahí está 13 visión en esa esquina, 13 y...
1: 34,
0: te paras en esa esquina, te volás. Por la orientación del edificio que está ahí,
1: sí.
0: Pero te volás siempre.
1: Sí.
0: Siempre. Ahí se produce un efecto para volarse. Y otro lugar muy curioso, están construyendo el edificio, pero muy curioso, pues yo lo hago bastante seguido. Es más, un día yendo con el changuito se volaba. Pero eso era un día de viento.
1: Sí.
0: ¿Sabés lo que el changuito? Estaba vacío, pero es pesadísimo ese chango.
1: Sí.
0: Se levantaba vuelo.
1: Uh-huh.
0: Es en la esquina de 24, o casi 24, entre 38 y 39.
1: Ah,
0: si va, es increíble el efecto que se hace.
1: Sí.
0: Por un lado la plaza, un edificio en construcción,
1: sí.
0: Y en ese lugar, justamente en esa esquina, varios de los árboles que estaban se han caído.
1: Yo ubico, sí.
0: Yo me acuerdo que una rama gigante cayó al rato de haber pasado ese día de viento importante.

0: Cuando regresamos, había caído una rama, estaba ya la policía, bueno, no, suerte que no golpeó a nadie, pero bueno.
1: Bravo.
0: Si estamos en día de viento, escuchamos un ruido de crack. Salgamos corriendo. Salgamos corriendo. Bueno, estamos ahora ya cerca del impasse, se viene el Mundial de Fútbol.
1: Se viene el Mundial.
0: Sí, no veo mucho entusiasmo.
1: No.
0: Y no solamente eso, sino que no veo entusiasmo, no sé sino mucho. Que veo algunas declaraciones de algunos jugadores.
1: No es como el 2022, ¿no?
0: No es lo mismo.
1: No.
0: Sí, claro. Y tenemos que respetar los rivales. Dijeron que hay otros favoritos. Perdón. Sí, en todos los mundiales.
1: Sí, en todos los mundiales hay favoritos.
0: Hay favoritos.
1: Sí.
0: Que después generalmente no se cumplen.
1: No.
0: Los favoritos generalmente no se cumplen. Ni aun cuando salió campeón Francia en su momento, no era favorito. No. Acá siempre le pone favorito, ¿sabe quién? Inglaterra.
1: Inglaterra, sí.
0: ¿Qué ganó? ¿Un mundial nada más?
1: Sí,
0: en su casa.
1: 60 años.
0: Y con un robo de aquello. Sí. Inglaterra siempre está favorito. Sí. Pero nunca lo vio en las finales, por ejemplo.
1: No.
0: Alemania siempre favorito.
1: Sí.
0: Aunque viene ahora de capa caída, bien, no viene bien, lo elimina muy fácilmente. Alemania, con esos jugadores que tienen, que no, son torres. Pero también se han dado cuenta que no alcanza con ser torres para ganar.
1: Para ganar todo.
0: Para ganar, no, porque también hay defensores que son torres y también hay arqueros que se atajan todo.
1: Ajá. Eso sí.
0: Hay jugadores que han sido grandes goleadores, cabeceadores, que no han sido torres.
1: No.
0: Y no hay cabeceadores torres que sean muy famosos por sus cabezazos.
1: No.
0: Vos fijate, jugadores paraguayos que cabecean muy bien.
1: Sí.
0: Muy bien. Y habrá algunos altos, pero no son muy altos.
1: No son muy...
0: Y hay una razón. ¿Por qué el jugador paraguayo cabecea tan bien? En un promedio general. ¿Por qué te parece que puede cabecear muy bien?
1: ¿La altura? No sé.
0: No, justamente, no son altos.
1: No son altos.
0: No.
1: La contextura. Y
0: aunque fueran altos tampoco. ¿Por qué cabecean aunque fueran altos? ¿Por qué cabecean tan bien? Bien, ¿eh? Y cabecean con una fuerza terrible.
1: Sí,
0: por los campos de juego.
1: Por los campos de juego.
0: Los campos son muy malos.
1: Claro.
0: Entonces la pelota,
1: sí,
0: lo malos. Que menos hacer es rodar.
1: Sí.
0: La pelota juegan por alto, por lo alto.
1: Por lo alto, va por lo alto.
0: Entonces terminás, aunque no sepas cabecear, terminás cabeceando.
1: Cabeceando bien.
0: Bueno, ¿sabés que este sábado hay un encuentro de pelados?
1: Sí.
0: ¿Te enteraste? En plaza. Pero hay que ser pelado totalmente, ¿eh? No parte.
1: Ahí... Ah, entonces yo no voy.
0: En Plaza Moreno.
1: No, aparte me queda lejos, Horacio.
0: En Plaza Moreno. Ahí está. Así que bueno, un toquecito de humor.
1: Un toquecito de humor.
0: En la mañana de la radio.
1: Está bien.
0: Yo me acuerdo una nota que hizo un pariente mío. De apellido Monasterio. Que después desapareció, yo no lo pude encontrar más. Se fumó, se había vivido al extranjero, no sé. De apellido Monasterio. Un primo segundo sería. Y tuvo su pase, su momento de gloria, un tiempo en Radio Provincia. Haciendo un programa que después se llenó de imitadores, tipo Pergolini y todo, se llenó de imitadores. Sí. Hacía notas muy urticantes. El programa inclusive quedaba fuera de su espacio en Radio Provincial, porque Radio Provincial siempre tuvo un perfil para gente grande.
1: Claro.
0: Está bien que buscaran para gente joven, parecía perfecto, pero no daba
1: el perfil para
0: eso. El perfil. Pero bárbaro, pero, un programón. Y un día le hacen un reportaje a quien en ese momento era la mujer de Soldán. Uh-huh. La vedette.
1: Estuvo tan...
0: Bueno.
1: Ay, se me va a salir.
0: ¿Qué sigue dando vueltas por allí?
1: ¿Silvia Zula?
0: ¿Eh?
1: ¿Silvia Zula?
0: Sí, tiene hermano, Silvia Zula. Era la mujer. Y ya, digamos, estaba empezando sus inicios como vedette, ¿no es cierto? Y le hacen una nota. ¿Quién estaba al lado escuchando todo? Era Soldán.
1: Soldán.
0: Entonces le preguntan. Le preguntan, a esta, en ese momento, una jovencita, sí, cómo si le ayudaba a pegarse el peluquín a Soldán. Agarró el tubo Soldán, le dijo de todo, qué sé yo, no sé cuánto. Así que, si no hubiera dicho nada, no hubiera trascendido. Después trascendió por eso. Todos, aparte, todos sabían que tiene peluquín. Siempre. Sí. Aparte por las características, no porque el peluquín fuera malo, porque al contrario, tendría un peluquín que debe valer millones, bien puesto, pero tiene, digamos, una cara particular de hombre totalmente pelado. Y es más, en algunas de sus actuaciones se le ha despegado el peluquín.
1: Nunca lo
0: vi, ¿no? Y hay videos, por eso. Bueno, por eso tenía que tener mucho cuidado al momento que saltaba, ¿te acordás? Sí. Soldán saltando. Si usted ve las imágenes, vemos a Soldán agarrándose el peluquín. Un día no llegó a volar, pero estuvo muy, muy, muy cerquita. Entonces, como eso había, a ver, había sucedido como un hecho, una vez que funcionó, lo utilizaron siempre, ¿te das cuenta?

0: Bueno, ahí está volando Soldán, que se agarraba él para saltar más alto, no podía saltar, del escribano. ¿Te acordás del nombre del escribano?
1: Sí, no, el nombre no, pero estaba en los...
0: Hace memoria, te voy a dar un tiempo para que hagas memoria, a ver, pensá.
2: Número 2 de Córdoba.
0: A ver, haga memoria, empieza con P.
1: Parato Murphy.
0: Sí, bien. Se habrá visto, ya hemos visto, feliz sí, domingo feliz para domingo. Todos. Bueno, ahí estamos, vecina, 10:53 minutos. Estamos ya entrando en la parte final del programa. Espere que tengo también saluditos. Vecina, vecino. Ah, Juan, tengo un mensaje de Juan. Un mensaje tuyo. Alejandro Giampaoli también. Gracias, Alejandro. Allí con sus tres programas que hace aquí en... En la radio. Y ayer haciendo tu programa, ¿eh? ¿Cómo salió todo ayer? Yo la verdad lamento no haberte escuchado.
1: Todo bien.
0: Lamento
1: perfecto. No haberte escuchado. Perfecto, todo bien, sí. Hubo muchos llamados, sí, todo bien.
0: Ajá. Hoy me he superado los llamados, ¿eh? Bueno. A mí, así que estuvo muy bueno. Muy hola, buen día, ¿quién habla?
3: Habla la ciudad de Berisso, acá Liliana. Saludos a Juan.
0: Liliana, muchas gracias. Miércoles. No tiene auriculares, Juan, así que
3: le estoy... Bueno, dígaselo usted, que anoche yo estuve con los dos programas. Y quiero recordarle que pude haber sido la sobrina del Mono Minoyan. Y soy la sobrina de Peloche.
0: Ay, nada más. Profe, chao. Un abrazo, hasta luego, chao. Gracias. Qué mañanita vecina, ¿eh? Ahí está. Otro mensajito. Buen día, Horacio. Excelente previernes. Abrazo grande, Fernando de Hernández. Ya lo había dicho, perdón. Acá te manda saludos, Eduardo Finocchi.
1: Eduardo Finocchi.
0: Saludos a Serrangeli.
1: Un fenómeno.
0: Finocchi. Ahí está. Sí. Está fino. Atento a todo lo que pasa, vecina, vecino. Bueno. Siempre con la colaboración. Hoy no mandó ninguna historia, ningún cuento. Hoy estuvo un día de descanso.
1: De descanso.
0: Un día de descanso. Y ahora sí, nos vamos con Banda 21. Elegimos cualquier tema, pero este tema siempre anda realmente muy, pero muy bien para hacer el cierre. Que se llama Qué bonito, ¿eh? Qué bonito. Ahí estamos, vecina, vecino, y siguen cayendo los...
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0: Gracias, querido Consuelo. Eso que estás cerrando, me quedan 2 minutos nada más.
4: Hasta mañana, si Dios quiere.
0: Hasta mañana, Consuelo, chao.

0: Consuelo no falla, No sí, falla, Consuelo. ¡Qué mañanita! Ajá. Ay, perdón, perdón. La culpa es mía. Mea culpa. Pero... ¿Qué me dijo Finocchi? Me olvidé. Perdón.
1: Ah, se olvidó.
0: Porque claro, me había mandado 39.115. Ay, ay, ay. Pensé que leía esa, por eso no le mandé otra. Claro, no, me equivoqué yo. Me agarró la laguna. Me agarró la laguna. Porque claro, esto quedó de ayer, pendiente de ayer. Ay, ay. Dice la esquina 39.115, lo ubicás, ¿no es cierto?
1: Sí.
0: Ya no suena igual. Ya no suena igual por Radio Rocha. Claro. Bueno, me olvidé, perdón, Pino. Mañana viene, con esto hacemos remate mañana. Vamos. Y la nota no la leí porque quería que fuera sorpresa. Sí, tiene razón. Claro, esto fue ayer a último minuto, los últimos tres minutos.
1: Ah,
0: no me quedó.
1: No
0: sí,
1: queda lugar.
0: Ay, no se olvide qué le da también, vecina, vecino. Sí. Nada más. ¿Cuándo juega el pincha?
1: El 20, en Brasil.
0: Allá en Brasil.
1: Con Flamengo, sí.
0: Con Flamengo. Hay que vacunarlo. Se agranda, o sea, se agranda el Flamengo cuando sale visitante. Sí. De local, hay que vacunarlo.
1: Es bravo, ¿no? El partido es bravo.
0: No tienen nada.
1: No.
0: Lo que pasa es que tenemos menos nosotros.
1: Sí, exactamente.
0: Ese es el problema. Exactamente. Y después que tiene, acá, de local.
1: Pues acá con Medellín, el 26.
0: Ajá, bien. Qué lindo el partido de acá, qué lindo se va a poner.
1: Sí.
0: Qué lindo.
1: ¿Y quién va a ser?
0: Creo que ahí se va, claro, se va a jugar ahí. ¿Quién va a ser el primero o el segundo?
1: Ayer, después que terminó el partido de Racing, ya los jugadores sentados se ve que juegan el sábado. No sé cómo sabían.
0: Ah, ya sabían.
1: Ya sabían y...
0: Me estás jodiendo. Bueno.
1: Sí.
0: Qué bárbaro, qué bárbaro.
1: Déjalo ahí ese.
0: No, porque me.
1: Sí, digamos, sí, no, sí, no el árbitro no quiero hablar.
0: Esto
1: no,
0: está
1: no.
0: Turbio, yo quiero verlo preso a Tapia nada más, quiero verlo preso.
1: Te puedo mandar.
0: Quiero verlo preso. Vamos a ver si puede salir del país, ¿eh?
1: ¿Y sí? Ah, pues ya, sí. Los dos.
0: Ah, vamos a ver.
1: Tapia y tu vecino.
0: Yo tengo la esperanza que todavía no.
2: ¡Qué bonito!
0: Yo le digo, pensando también ahí, si hay algún apoyo de Milei ahí. Milei si busca reelección, que vaya pensando, ¿no es cierto?, volver a hacer conferencia de prensa. Conferencia, pero no conferencia, conferencia. Nada más, chao.
1: Chao,
0: gracias. Chau. Mañana a las 7 y 5 en punto nos encontramos. Si el programa de hoy te gustó, si el de mañana te va a encantar, ¿eh? Una dosis de entretenimiento, noticias y la mejor música, con una muy cuidada atención. Así que, vecina, vecino, nada más. Nos reencontramos mañana, entonces. Chao, gracias por todo.

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7: Estamos nuevamente juntos. También escucha el país. En el jueves 14. 2026, ¿sabes? Como te lo dije, como traje para hacer el programa, no me ven cómo vengo. Así que ya nos queda poquito para terminar la semana y empieza el fin de y descansar. Una actividad diferente. Aquí estamos para disfrutar de las noticias. Che, chicos, estamos en una onda tele. Complicada. También, en el bloque para los más chiquititos, a jugar, me gusta. Tengo también noticias insólitas. Cortejo fúnebre tiene su marcha para comprar. ¿Qué pasó? ¿Qué tuviste? También, y ¿cómo quieren a Ignacio con sus consejos? Bueno, pero, gente, ¿cómo saben? Pero tenemos en el día de hoy que ya empieza también con los saludos. Tengo por aquí, a ver a quién saludo, Estoy acá con mi mamá, trabajando en la heladería, sirviendo helados, y los escucho de fondo, y los escuchan mis clientes también. Dice, a mi mamá le encanta escuchar a Mora, escuchar a Ignacio. Pone, no te va a gustar, que está buenísimo. Bueno, vamos a empezar, pero no te va a gustar. Y esta canción.

0: información.
1: Son insólitas, posta a posta, ¿eh? Un joven de 20 años, vestido con un disfraz de vaca, se robó 100 litros de leche de un supermercado en Virginia, Estados Unidos. Pero más que después del robo, escapó entrándose por el piso intentando emular de ganado. Testigo de gente que pasaba caminando por la calle frente al supermercado. Encontró un disfraz en un auto y él fue detenido para hacer averiguaciones. Luego se supo que efectivamente había sido él, pero todavía no se conoce la historia de este delito.

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1: Y continúa. Quitito, seguimos haciendo y seguimos acordándonos de aquellas cosas que nos divertían cuando éramos chicos. Así que para un poquito mejor esta cuarentena, disfrutar también momentos en familia y creativos, sino que cada uno, viste, esté con el celu, con la tab y no se presten atención. ¿Qué les parece a estas cosas que hacíamos cuando éramos más chiquititos? Por ejemplo, pues, vista que todos llevamos a... ¿Por qué no actuar película o la película favorita que todos tenemos? ¿Cuál es la tuya? Viste que se te vino una. Enseguida tenemos una peli favorita. Bueno, pongan a prueba y vean si realmente aman su película favorita, tratando de recordar y actuar el mayor número de diálogos y escenas posibles sin hacer trampa. Atenti con esto. Así que no se pierdan el próximo programa porque tenemos otras divertidas actividades que les vamos a ir contando.
2: ¿Por qué algunas noches no hay luna?
3: Como ya sabemos, la luna no tiene luz propia, sino que refleja la luz del sol. Hay varias razones para que algunas noches no veamos a la luna. Puede ocurrir que la Tierra se haya puesto en el medio del sol y la luna, impidiendo que ésta se ilumine. Esto es lo que se llama eclipse. Puede suceder también que en su giro alrededor de la Tierra, la Luna se encuentre en el lado opuesto al nuestro. Y por último, es posible que el cielo esté muy nublado y las nubes nos impidan su visión.

Wolfen, escápate conmigo. Uy, cómo estamos con la música en el día de hoy. ¿Estás siguiendo Super Cerca? Dale, seguinos que ahí te estamos esperando en Super Cerca, en nuestro Instagram. Ponés y seguramente hoy el día te cambia, ¿eh? Y si no, también nos puedes seguir en Facebook. Hay gente que nos sigue hace mucho tiempo y saben que ahí estamos. Seguimos ahora con Luciano Pereira. ¿Me mentiste?

0: con Luciano Pereira. Nos vamos a ir a la primera pausa. Cuando volvamos, ¿qué tenemos? Tenemos tips para evitar las manchas en la piel morena. También tenemos noticias insólitas. Y se viene el tema del recuerdo. Uy, me gusta la canción, me gusta. ¿Qué será de la vida de este artista? Bueno, te vas a enterar en el próximo bloque.
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2: Y ya seguimos con más Super Cerca, el programa que escucha el país. Y aquí sigo también saludando a la gente linda, pero me voy ahora para Formosa porque ahí está Camila en General Belgrano y nos cuenta que nos escucha siempre, que está en casa con los chicos. Y me pide que les mandemos una canción a Manuel y a Belén, que son sus hijos. Bueno, gracias por estar del otro lado. Y dale, les vamos a dedicar esta canción que abre este segundo bloque de Quilla, TikTok.
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1: Bueno, parece que estaban con mucha urgencia, ¿eh? Un cortejo fúnebre detuvo su marcha, ¿para qué? Para comprar hamburguesas. Un cortejo fúnebre compuesto por casi una decena de autos, incluido el carruaje principal que llevaba el ataúd con el cuerpo sin vida de un tal David Keim Jr., acordaron con la casa fúnebre desviar el recorrido para comprar unas hamburguesas en el Burger King que está en el camino al cementerio municipal. A mi padre le gustaban las hamburguesas con mucha lechuga y venía siempre a este local porque así se las preparaba, comentó la hija. Como un símbolo y para premiar la fidelidad con el restaurante, los empleados y familiares colocaron una hamburguesa sobre el cajón de Keim Jr. y así fue enterrado. ¡Qué tristeza!
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hasta que salga el sol, decía Don Omar. Y recordá que estamos en el 011-1533-675-009. Ahora llega Grey Starvin'.

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1: ¿Y cómo podemos hacer para evitar las manchas si tenés la piel morena? Bueno, siempre escuchamos que las mujeres de piel morena o piel más oscura tienen la ventaja de poder disimular mejor el paso del tiempo en comparación con las pieles blancas. Pero también este tipo de tez es más común que tenga manchitas oscuras. Generalmente son más difíciles de hacerlas desaparecer. ¿Cuáles son las manchas más comunes en la piel morena? Bueno, las latinas son particularmente propensas a experimentar melasma, que son las manchas de sol, e hiperpigmentación postinflamatoria debido al acné u otros traumas en la piel. ¿Cómo podemos hacer también para evitar estas cicatrices que a veces pueden quedar en forma leve y que estas manchas oscuras resultado del acné pueden desaparecer con el tiempo? Pero bueno, ¿cómo podemos hacer para evitarlas? Hay que limitar la exposición al sol y usar regularmente un protector superior al 30. Esto va a ayudar a cada tipo de mancha. ¿Y cuáles son las recomendaciones para tratarlas? Bueno, para tratar las manchas, luego de usar cremas o tratamientos especiales para cada problema, la clave es continuar con un régimen de cuidado de la piel. Y es importante usar un protector, factor 30, todos los días. No importa si no estamos en verano. Así que ten esto en cuenta, que tu piel va a estar muy, pero muy saludable.

0: El que pasaba era Abel Pintos, de Solo Vivir.
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0: Hizo esta canción, Kylie Minogue, I Should Be So Lucky, sería tan suertudo, tendría tanta suerte, un hitazo que cumplió, ¿no?, unos cuantos años y que sigue estando allá en nuestro imaginario del año 1988, es esta canción. Y con esta canción nos vamos a ir a la última pausa. ¿Cuándo volvamos? Está Ignacio Moyano, tengo noticias y, bueno, muchas ganas de seguir pasándola bien.
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0: Y aquí seguimos con más Super Cerca, el programa que escucha el país. Ya se viene Ignacio Moyano con su columna para emprendedores. Y tengo noticias. Dron que busca tener plumas propias. ¿Qué es esto? Bueno, seguimos ahora con Alejandro Fernández, contigo siempre.
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0: ¿Cómo anda, Andrew? Contento de escucharte, tanto tiempo que no hablaba, una semana se hace largo, viste que por ahí uno pone en otras cosas, se va, vuelve y de golpe se acuerda. Acá andamos muy bien, por suerte.
1: Qué bueno, ¿eh? Como siempre vos sabés que hay mucha gente que nos escribe a contacto@super-cerca.com.ar o que nos manda un mensajito de texto al 011-1533-675-009 y vamos a recordarle cómo tiene que hacer para entrar a la Escuela de Ejecutivos directamente si quiere consultar por algún curso. Ignacio.
0: Ah, pero buenísimo, es fácil, www.escueladeejecutivos.org.
1: Ahí está.
0: En Google ponen Escuela de Ejecutivos y es la única que hay.
1: Buenísimo. Bueno, y hoy tenemos una preguntita de alguien que nos escribió desde Mendoza, desde General Alvear. Mirá qué lindo.
0: Sí, mirá, esta altura del año deben estar con calor los chicos.
1: Ah, ahí está, dice Pablo, que es un emprendedor, dice, nos cuenta que tiene una pequeña constructora, que también se dedica a las reparaciones, es un emprendimiento que comenzó hace poquito tiempo, y te pregunta, Ignacio, ¿cuál es la mejor manera para conseguir clientes y después mantenerlos, un emprendimiento de este tipo?
0: Sí, más o menos me doy una idea de lo que tiene. Y está bien. A ver, son esos negocios de microemprendedores que suelen ser medios difíciles, ¿no? Como por ejemplo, jardinero, así, ¿no? Mantenimiento del hogar, mantenimiento de oficinas, es múltiple. Ahí en general lo piensan como un negocio de vender abono.
1: Sí.
0: Viste que, por ejemplo, si vos tenés una inmobiliaria y vendés una casa, tenés una comisión del 3%, si la alquilás del 5%.
1: Sí.
0: Y haces un gran esfuerzo comercial y bueno, y ganás esa vez y después tenés que seguir vendiendo. Y hay otro tipo de negocios que no busca la utilidad en la transacción, sino que se basan en el flujo de fondos. A ver, por ejemplo, pensá en la cuota que uno paga al cable.
1: Sí.
0: O la cuota que uno paga a la telefonía celular.
1: Claro.
0: Entonces, si parece poquito, pero después cuando haces la cuenta de todo lo que significa, es muchísima plata.
1: Uh-huh.
0: Entonces, son dos enfoques distintos, ¿no?, que un emprendedor tiene que tener en cuenta. Entonces, es bueno, cuando uno puede, tratar de armar un enfoque de flujo de fondo.
1: Sí.
0: Entonces, a ver, Pablo, conseguir clientes es publicidad, ¿no? Mantenerlos es hacerlos rentables.
1: Uh-huh.
0: Mantenerlos es darles calidad. Darles lo que los clientes esperan y después hacerlos rentables, eso es lo que quería decir cuando se me trababan las palabras, es el desafío. Pablo, creo que tendría que buscar un concepto de poner un precio cada vez que uno va a hacer un servicio, ¿no?
1: Uh-huh.
0: Hay que tener, había empezado a argumentar para decir, bueno, ojo con lo que se ofrece, es decir, no es lo mismo decir albañilería que electricidad, que plomería, por decir algo. Entonces hay que tener mucho cuidado en lo que se ofrece, porque si bien la idea puede ser buena,
1: sí,
0: quedar mal con un cliente puede ser muy fácil, son cosas bien distintas, ¿no?
1: Claro.
0: Hay que pensar que manejar un auto no es lo mismo que manejar un camión, y los dos son manejar.
1: Sí.
0: Entonces el chofer que es bueno para el auto no necesariamente es bueno para el camión. Lo que
1: claro.
0: quiero decir con esto es que si van a dar servicio, guarda que no es lo mismo electricidad que albañilería, ¿no?
1: Uh-huh.
0: Entonces, supongamos que eso lo puedan solucionar porque tienen un especialista para cada cosa, alguien que sabe hacer eso, a partir de ahí viene el negocio.
1: Claro.
0: Entonces, tendría que ver que, no sé si para el hogar, salvo que sea un concepto así como para decir, gente sola, señoras grandes, jubilados o qué sé yo, cobrar un pequeño uh-huh. abono, que la gente pueda pagar y que le resulte barato. Pero atención, ahí el problema que va a enfrentar es el tema de la cobranza, de tal manera que la gestión de cobranza lo haga otra empresa.
1: Digamos, claro.
0: si Pablo se va a poner a armar una empresa de cobranzas, va a terminar haciendo mal todo, ¿no?
1: Sí, sí.
0: No es lo mismo manejar un auto que un camión, que un avión, digamos, uh-huh. no tiene nada que ver una cosa con la otra. Entonces, lo que él no es especialista, debería ser que lo haga otro. Entonces, yo que Pablo hago tres productos con lo mismo,

0: digo, con el mismo servicio le vendo a empresas.
1: Sí.
0: A empresas le puedo vender abono anticipado, no abono mensual, directamente, abono anticipado, o por servicio, ¿no?
1: Sí.
0: Que tiene que ser más caro, obviamente. A las casas de familia les puedo vender abono, pero siempre y cuando sea con una gestión de cobranzas independiente a lo que uno hace. Y mucho cuidado en cómo hace su alianza para que el electricista realmente sea bueno, el que hace plomería realmente sea
1: claro.
0: bueno, el que hace albañilería realmente sea bueno. Pero
1: más apuntaría, porque es un trabajo que se recomienda de boca en boca, ¿viste? A ver, algo hiciste mal y...
0: Seguramente,
1: ¿viste?
0: Seguramente. Pero guarda, ¿no? Está buena la idea, hay que pensarlo en mercados, una cosa empresas, otra cosa familias.
1: Claro.
0: Dentro de empresas y familias hay que buscar segmentos, digamos, pequeños comercios a la calle, digamos, gente sola, familias más grandes, y a partir de ahí armarle un producto específico a cada uno. Y después pensar en que sea fácil cobrar.
1: Claro.
0: Por ahí me parece que tiene que andar, pero está bien la idea de pensar siempre en sacar un abono. El abono es mejor para un comercio, es mejor para un emprendedor porque te da la posibilidad de organizar tus cuentas. Estoy con tiempo vencido, creo que tenemos que seguir la semana que viene.
1: Buenísimo, buenísimo. Te mando un besito, Ignacio, y bueno, que pases una linda semana.
0: Y éxitos para Pablo Mendoza.
1: Ahí está, éxitos para Pablo. Un beso grande, Ignacio Moyano, pasó por aquí, por Super Cerca.
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0: con Imagine Dragons, Bad Liar. 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

Muy, pero muy buenos días, tengan todos ustedes, ¿cómo están? Bueno, sean bienvenidos una vez más a esto que hemos dado en llamar Lo Viejo Funciona, programa musical que iniciamos ya a mediados de marzo aquí en Radio Rocha, AM1570. Este programa que trae toda la nostalgia, no solamente a través de la música, sino también a través del formato que estamos presentando, que es justamente el mismo que escuchábamos allá por la década de 60, 70 y 80. O sea, hoy la música va a ser, hoy y siempre, la música es reproducida a través del long play, del vinilo, y también del disco compacto. Mi nombre es Sergio Otero, conductor de este programa, y en la operación técnica está el señor Juan Martín Carbonell, que también es el coproductor de este espacio. Ausente con aviso el señor Francisco Larrea, le mandamos un saludo muy grande de acá y les decimos que este programa es el noveno programa ya aquí en esta casa. Y bueno, antes de ir a contarles qué es lo que vamos a pasar hoy, vamos a dar nuestra línea de comunicación. Es el 663-8077, es un teléfono fijo. Si usted puede, se llama fuera del radio de la ciudad de La Plata, tiene que marcar el 0221. Discar, como se decía antes, pero bueno, ahora se marca con los botoncitos. También para WhatsApp nos pueden mandar un mensaje al 221-678-9929. Bueno, y en el día de hoy, en el noveno programa, acá tengo

un long play, en este caso importado, de la banda de rock progresivo. Y es, hoy nos vamos a meter en el rock progresivo, este rock progresivo psicodélico que naciera ya por los 60 y que ha tenido sus orígenes a través de algunas canciones de, por ejemplo, los Beatles, cuando ya empiezan a experimentar la segunda mitad de la década del 60, a través de sus sucesivos discos y de otras agrupaciones también. Pero claro, con toda esta movida de rock progresivo en esa época, estoy hablando, en 1968, ya entre el 67 y el 68 surgieron muchas agrupaciones como Pink Floyd, como, bueno, en otro caso Deep Purple, Led Zeppelin, y por supuesto Yes no está ajeno a esto. También junto con Yes también vino Genesis. Pero en este caso Yes se forma en 1968, ya editaron el primer disco en el año siguiente, y lo que vamos a presentar hoy es justamente su tercer álbum de estudio, que se llama simplemente The Yes Album. Los integrantes por aquel entonces de esta mítica agrupación eran John Anderson en la voz, Chris Squire en el bajo y también las voces, el baterista Bill Bruford, el tecladista Tony Kaye y el recientemente incorporado en aquella época, el guitarrista Steve Howe. Steve Howe reemplaza al guitarrista original, Peter Banks, que se alejara por algunas diferencias que hubo durante la grabación del segundo disco, donde Yes puso una orquesta sinfónica para acompañar algunas partes musicales, cosa que al guitarrista no le gustó nada y se terminó marchando. Con la entrada de Steve Howe, del guitarrista Steve Howe, Yes, digamos que amplía mucho más el espectro, el subcaudal de composición, de ejecución, de interpretación, lo lleva a unos niveles mucho mejores que llegaría a un punto más alto en el siguiente álbum, pero eso lo vamos a pasar en algún otro momento. Hoy entonces, en Lo Viejo Funciona, programa número 9 de Yes Album, y comenzamos ya desde aquí para pasarles el primer tema, para comenzar con el primer tema del disco, que se llama No Eres Ninguna Deshonra. Cuando quieras, Martín.

Y ahí pasaba el inicio con Yours No Disgrace, el primer tema del disco The Yes Album. Hoy estamos con el rock progresivo a full, casi en los orígenes del rock progresivo, allá por 1971. La canción que pasó se llama No Eres Ninguna Deshonra. Y lo que sigue es una pieza hecha por el guitarrista Steve Howe, que era justamente el debutante en la banda. Recordemos que Steve Howe, cuando se incorpora a Yes, lo hace para hacer la gira del segundo disco. De ahí a que, por ejemplo, en la tapa del segundo disco, en la edición norteamericana, en la foto de la banda saliera justamente Steve Howe, pero él no toca en el segundo disco, toca el guitarrista original, Peter Banks. Pero ya queda oficialmente incorporado a la agrupación desde ese momento, desde 1970. Ya lo habían fichado anteriormente, pero bueno, justo se dio la ocasión de la salida del primer guitarrista y se incorpora Steve Howe en este caso. Y en este disco, obviamente, Steve despliega todo su arsenal de guitarras, todas las guitarras que tiene, las acústicas, las eléctricas, todas, y al servicio justamente de la agrupación. Lo que vamos a escuchar ahora es The Clap, o sea, el aplauso, el aplauso es una pieza en vivo hecha por Steve Howe con su guitarra, una de sus tantas guitarras acústicas. Cuando quieras, Martín, mandalo nomás.

Qué bueno, qué pieza espectacular la de Steve Howe que estamos disfrutando aquí a través de este álbum, de este long play llamado The Yes Album, de la banda inglesa Yes, uno de los precursores más grandes que ha tenido el rock progresivo a lo largo de la historia. Unos músicos excelentes, obviamente, unos músicos de conservatorio, diría yo. Y que han dado cátedra totalmente. Nos llamaba Liliana de Berisso recién, dice que la pieza esta musical de Steve Howe, el guitarrista, el acústico, le hace acordar a Oscar Alemán. Es cierto. Hay muchos que se han inspirado en Oscar Alemán. Creo que Oscar Alemán llegó a niveles mundiales que uno a veces no se da cuenta, pero la trascendencia que ha tenido Oscar Alemán y ha influenciado en parte a guitarristas como Steve Howe, a otros como Paco de Lucía o John McLaughlin, realmente es algo para destacar que músicos argentinos han influenciado a músicos que han venido después y que estos han sido parte de bandas, de agrupaciones muy, muy famosas, muy destacadas de la historia del rock. Lo que sigue ahora es un tema muy lindo, se llama Starship Trooper en inglés, sería algo así como soldado de una nave espacial. Realmente tiene un alto vuelo este tema, que es muy, muy, pero muy, muy lindo, y ha sido uno de los caballitos de batalla de la banda durante todas las épocas de la agrupación. Vamos con Starship Trooper, y es aquí en Lo Viejo Funciona.

Y ahí pasaba Yes, por supuesto, haciendo Starship Trooper, soldado de una nave espacial. Y realmente el tema tiene ese vuelo espacial, ¿eh? No queda para ninguna duda, ¿eh?, acerca de este disco y de esta banda, obviamente. Vamos a dar algunos datos mientras damos vuelta al longplay, mientras Martín se da el lujo de dar vuelta al longplay, que estamos disfrutando hoy, de este tercer disco de Yes. Fue lanzado por Atlantic Records el 19 de febrero de 1971 en el Reino Unido y un mes después en los Estados Unidos. La grabación se hizo en Advision, Londres, entre octubre y noviembre de 1970. El disco dura en total 41 minutos 44 segundos y... algunos aspectos que yo le decía de Steve Howe. Apareció con la banda por primera vez, obviamente en este disco como que debuta con la banda, y juega un rol, digamos, preponderante todo el tiempo. El The Club, que ya habíamos pasado en el segundo tema, es un, digamos, un elemento predilecto de los conciertos por la banda y sus fanáticos. Es un tema que Steve Howe hace siempre en todos los shows en los cuales tiene que realiza con la agrupación. En todas sus formaciones lo ha hecho. Esta es la primera vez, estoy hablando de ese momento, ¿no?, 1971, que todos los integrantes aportan.

canciones para el álbum. La banda empezó a explorar o explotar, digamos, canciones de mayor duración, porque los dos primeros discos tienen temas, pero no, a lo mejor no son tan largos como este. Acá hay temas largos, temas cortos, pero eso fue, digamos, un poco lo que Yes iba haciendo con el correr del tiempo, haciendo temas más largos, piezas musicales más extensas, que se clarifican más a través de los discos siguientes, como Close to the Edge, Free Child y Relayer, por ejemplo, donde, por ejemplo, hay en, y en Cuentos de los Océanos Topográficos de 1973, que son dos discos, es un álbum doble y tiene solamente cuatro temas, o sea, un tema de cada lado, un tema de cada lado aproximadamente cada uno de 20 minutos. O sea, es una obra maestra, compleja, compleja, compleja, que, bueno, los fanáticos siempre están, o sea, se dice que es la mejor época de Yes, la más creativa, la más pulida. Yo creo que Yes ha sido siempre una banda que ha hecho cosas muy buenas y se ha adaptado a las distintas épocas que le tocó vivir. Bueno, una vez dado vuelta el disco, lo que viene ahora es un clásico también de la banda, es un clásico que también hace cantar a la gente. Se llama simplemente He visto a gente muy buena. I've seen a God the people. Temazo, si lo hay, es este.

Qué bueno, qué lindo. Qué lindo volver a escuchar estos temas y este disco completo de The Yes Album que hoy presentamos aquí en Los Viejos Funcionales. Quería recordar que hay una página de Facebook que se llama Influencia Rock. Ahí van a encontrar todas las canciones que pasamos nosotros aquí en el programa, las fotos también del estudio, los discos, algunas partes de canciones de todo lo que suena aquí en este espacio. Y bueno, obviamente pueden entrar, pueden opinar, pueden comentar lo que a ustedes se les ocurra y sugerirnos también, porque la verdad que tenemos un montón de discos, tanto long play como compa, como CDs. Acá tengo el CD en formato CD, el disco de Yes que estamos pasando ahora. Lo que viene después va a ser un compilado muy lindo de rock progresivo de los fines de los 60 y principios de los 70, que realmente no tiene desperdicio. Es el programa, hoy es un programa, digamos, de colección total. Bueno, vamos a ir dando un pequeño... A ver qué viene ahora. Un tema, que es el segundo tema del lado 2 del disco, que se llama Adventure. Se podría hacer, decirse, como una empresa o un emprendimiento. Es un tema que escribió y que compuso, digamos, John Anderson, el cantante de la banda. Y ¿lo tenés, Martín, ahí? ¿Sí? Bueno, cuando quieras, escuchamos Adventure por Yes.

Muy bien, y de esta forma casi casi estamos terminando de reproducir el disco, este disco emblemático de Yes, o sea, The Yes Album, editado en 1971. La placa culmina con el tema Cambio Perpetuo, Perpetual Change, también es un tema largo, aclaro, dura más de un poquito más de 8 minutos, pero es una pieza musical que también es una de las piezas que me gusta mucho a mí. El disco me gusta todo, pero este es uno de los temas más destacados y uno de los que más me gusta. Entonces, vamos con... Y es el último tema del disco, el tercero, de, digamos, del lado 2. Con esto culmina el álbum, The Yes Album, con el tema Perpetual Change.

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Y así llegamos a la segunda hora de Lo Viejo Funciona, este programa que estamos haciendo todos los jueves de 12 a 14 aquí en Radio Rocha AM 1570. También no se olviden que estos programas se repiten los días domingo, trasnoche de domingo, madrugada del lunes, sería, para ser más preciso, el lunes a las 00:05 hasta las 2 de la mañana. La semana pasada sonó el segundo programa donde pasamos el álbum Living Night de los Bee Gees de 1981 y este domingo va a sonar el tercer programa de este ciclo donde lo dedicamos a la reina ácida Tina Turner y luego después con un bagaje de distintos intérpretes. Bien. Esta segunda hora también está dedicada al rock progresivo. La primera hora fue con Yes, con The Yes Album, que de 1971, que pudimos pasar en su totalidad desde el long play. Ahora cambiamos de formato, ahora vamos a pasar del disco compacto, del CD, exactamente. Y aquí en mano tengo un compilado triple, son tres CDs, que se llama justamente Progressive Rock Trilogy, la trilogía del rock progresivo, donde hay muchísimas canciones de distintos grupos, distintas bandas, que vamos a ir de a poquito, hemos seleccionado algunas para que aquellos que conocen del tema van a poder volver a escuchar grupos legendarios, los que iniciaron un poco el rock progresivo.

vivo a fines de los años 60 y también que definieron el estilo a principios de la década del 70. Vamos a comenzar este espacio, esta hora, con una banda de rock progresivo italiana llamada Premiata Forneria Marconi, que todavía están activas. Alcanzaron obviamente su popularidad más que nada en la década del 70. Y pasaron miembros como Franco Musida, como Flavio Premoli, Mauro Pagani, Giorgio Piazza, bueno, distintos músicos italianos que forjaron esta agrupación, que fue conocida en la Argentina allá a mediados de la década del 70. Fue una, digamos, los que iniciaron el rock progresivo en Italia, ya a fines de los 60. Vamos a escuchar uno de los hits de esta agrupación de Premiata Forneria Marconi, que se llamaba Celebration. En los discos, por lo general, ellos cantaban en italiano, pero aquí se animaron a cantar en inglés para lograr entrar en distintos mercados, tanto europeos como estadounidenses. Celebration con Premiata Forneria Marconi. Vamos.

Y ahí pasaba la premiata Fornería Marconi, esta banda italiana de fines de los 60, con esta canción que en el título original se llama E Festa, en italiano, E Festa, de 1972. Y lo que viene ahora, lo que sigue, es una banda, es el día del cuarto track del disco, del primer disco de la trilogía de rock progresivo. Se llama No Mules Fools, no eres tonto como una mula, algo así. Es una canción de una banda británica de rock progresivo llamada Family, lanzada o editada en octubre de 1969. Fue el primer sencillo del grupo en entrar en las listas de éxitos del Reino Unido, alcanzando el puesto 29. Realmente bien, Family. Vamos a conocer cómo sonaba Family a través de este tema que se llama No eres tonto como una mula.

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Muy bien, y continuamos aquí en Lo Viejo Funciona, después de haber escuchado a Family, esta agrupación inglesa. Qué bueno, qué lindos temas. Y además, qué bueno conocerlos, porque estos grupos no han sido muy conocidos aquí en Argentina. Algunos sí, otros no tanto, otros a medias. Se han editado por ahí un disco solo para ver si funcionaba y después no se editó más de álbumes de distintas agrupaciones. Pasa que hay tanta, pero tanta variedad de música que es imposible poder editar todo. Más aquí en Argentina, que es un país que está muy al sur, obviamente que estamos al sur, pero me refiero a que forma parte de Latinoamérica y tal vez tengan otras corrientes musicales más regionales. Ustedes saben, acá se vende el tango, el folclore y otros ritmos, y la gente consume y consumía en aquella época muchísima música. Pero este tipo de agrupaciones no era tan conocida, como estamos hablando de Family, no era tan pero tan conocida. Lo que sí es conocida, lo que viene ahora sí, tanto la canción como el grupo. Estamos hablando de Procol Harum, una banda británica de rock progresivo. Una canción que es ícono, que ha sido ícono y que ha sido reversionada varias veces. Obviamente estamos hablando de Con su blanca palidez, o A Whiter Shade of Pale, clásico, Los Lentos. ¿Se acuerdan cuando estaban Los Lentos? Bueno, en los boliches bailables venían Los Lentos y venía este tema. Con tu blanca palidez, escrita por Gary Brooker, Kate Reid y Matthew Fisher. Fue número uno en el Reino Unido de Gran Bretaña el 8 de junio de 1967 y estuvo 6 semanas en esa misma clasificación. Entonces vamos a escuchar a la banda británica Procol Harum y su éxito Con tu blanca palidez. Vamos.

Y ahí pasaba Procol Harum haciendo este clásico de clásicos con su blanca palidez de 1967. Qué lindo tema, qué hermoso tema. Y ahora vamos con otra de las grandes agrupaciones de... esta canción es de 1970. La banda se llama Atomic Rooster, y la canción se llama La noche de mañana. Es una canción escrita por Vincent Crane, lanzada en 1970 y extraída del álbum de Atomic Rooster, Dead Walks Behind You. Una canción que alcanzó el puesto número 11 en las listas del Reino Unido allá por 1971, permaneciendo durante 12 semanas. Fue el primero de los dos éxitos del grupo en las listas de Gran Bretaña. Una canción que se describe como una canción llena de riff y una canción valiente por la estructura que tiene. Una canción relativamente corta, dura 3 minutos 17 y se llama La noche de mañana.

Muy bien, ahí pasaba esta canción espectacular de Atomic Rooster. Nos llamaba Liliana recién, así no hay referencia a la anterior canción de Con tu blanca palidez, que ella la recuerda mucho por Lafayette. ¿Se acuerdan de Lafayette? Que tocaba el órgano, hacía todos covers hacía, pero muy bien interpretados. Salían los long plays de Lafayette con los grandes éxitos del momento. Muy bien. Lo que viene ahora también es un tema que es conocido, que ha tenido distintas versiones. La canción se llama Me mantienes en vilo. Su título original es You Keep Me Hanging On. Es una canción que salió ya por la década del 60, para ser exactos, en 1966. Y la interpretaban las Supremes, justamente. Es una canción que está compuesta por Holland, Dozier y Holland, de la movida de Motown, y que después fueron autores que influenciaron mucho la movida, digamos, del sonido de Filadelfia, en la música disco. Pero en este caso, ha sido interpretada la canción por muchísimos artistas, entre ellos una banda de la década del 60 llamada Vanilla Fudge. Vanilla Fudge es una banda de rock estadounidense que fue una de las que influenció a otra banda británica que venía en aquella época de 1968, que estamos hablando de Deep Purple. Vanilla Fudge, entonces, en 1969 graba esta versión de la canción Me mantienes en vilo.

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Ahí nos estaba mandando saludos Francisco Larrea. Bueno, gracias, Frank. La semana que viene te esperamos aquí en el estudio. Todavía no tengo del todo decidido qué vamos a pasar, pero algo que no tiene seguramente desperdicio va a sonar la semana que viene acá en el Long Play o en Compact o en los dos formatos. Hoy estamos con los dos formatos, en el Long Play, la primera hora con Yes, el Long Play de Yes Album, y la segunda hora con los Compact de la trilogía del rock progresivo que estamos disfrutando acá. Me sorprende lo de Vanilla Fudge y realmente cómo sonaba este grupo. Con razón, era muy parecido a Deep Purple, se parecía mucho a ellos. Realmente muy, muy bueno, muy lindo. Y lo que sigue es, el intérprete se llama Springwater, algo así como el agua de primavera. Springwater es el alias musical del músico británico Phil Cordell, que vivió entre 1947 y 2007. Tuvo, mejor dicho, un éxito. Su canción más famosa

fue un éxito internacional con un sonido distintivo de guitarra. El tema se llama I Will Return, Yo Debería Volver. Esta canción de 1971 abarcaba un poco el pop progresivo, el folk y la New Age en aquella época, donde Cordell a menudo tocaba todos los instrumentos. Realmente algo para destacar y también para escuchar. I Will Return, de 1978, por Springwater.

Muy bien, y continuamos aquí en Lo Viejo Funciona con este Springfield. Springfield es la ciudad donde viven los Simpsons. Springwater, así se llama el intérprete del músico británico Phil Cordell, con su tema de 1971, I Will Return, o Yo Debería Retornar. Lo que sigue ahora, a ver, déjenme ver, porque ya no me acuerdo muy bien lo que sigue, pero estamos disfrutando de este hermoso compilado de rock progresivo, de la trilogía del rock progresivo en compact. Lo que sigue es un grupo que se llama Caravan. Ahora vamos a dar más precisiones de Caravan. Con un éxito de década del 70. Se llama In the Land of Grey and Pink. En la tierra de lo gris y el rosado. Vamos a tratar de darle algún dato acerca de esta banda y de este tema. Sí, es una

canción de 1971 y es el título justamente del tercer álbum de la banda británica Caravan. Está incluida de lo que se llamó una corriente musical que se la llamó en Inglaterra la escena de Canterbury, la escena de Canterbury o la música de Canterbury. Es un tema y un disco, el título también es el mismo, In the Land of Grey and Pink, un disco que fue lo mejor que hizo esta agrupación que se llama justamente Caravan. Salió, se publicó el 8 de abril de 1971. Si lo tenés ahí, lo pasamos ya porque esto es una perla histórica. Vamos.

Muy bien, ahí pasaba Caravan. Qué lindo sonido, ¿eh? Qué lindo, qué lindo. Principio de la década del 70. Hermoso, hermoso. 1971. Estamos disfrutando de toda esta música realmente excepcional. Y lo que sigue también es no menos importante. Hatfield and the North. Hatfield y el Norte, así se llama la agrupación. Que en el año 1976... 75 para ser exacto, hizo también, nos regalaba una canción espectacular que se llama Going for the Song, yendo para una canción, que es lo que sigue ahora y que realmente suena muy, pero muy lindo. Vamos con eso.

sigue. Es una banda bastante destacada en su momento, Soft Machine, que han ido, digamos, mutando del rock progresivo un poco hacia el jazz en su carrera. Y allá por el año 1975 editan su octavo disco llamado Bundles, que sería algo así como paquetes. Ya con una impronta del jazz rock, con unas excelentes canciones, y justamente el tema, vamos a escuchar el tema que le da título al disco, que se llama Paquetes. Y estamos en tiempo todavía, sí. Estamos en 3 minutos. Bueno, esta va a ser la última canción, supongo. O lo podemos despedir con algo más, obviamente. Bueno, entonces vamos a escuchar a esta excelente banda llamada Soft Machine, que tiene uno de los grandes músicos que integran esta división. Se llama Alan Holdsworth, que hace todas las guitarras eléctricas, acústicas y guitarras de 12 cuerdas, que fue un músico muy, muy destacado. Entonces, Soft Machine con el tema Paquetes. Vamos.

Muy bien, y es de esta manera, con Soft Machine, hemos llegado al final del noveno programa de Lo Viejo Funciona. Recuerden que salimos todos los jueves de 12 a 14, aquí por supuesto en Radio Rocha AM 1570, y los programas se están repitiendo los días lunes a las 00:05, o sea, domingo, trasnoche de domingo, madrugada del lunes, a las 00:05 hasta las 2 de la mañana. Ya es para este domingo vamos a repetir el programa número 3, donde pusimos en el aire a Tina Turner con Reina Ácida y con un selecto, en la segunda hora, un selecto canciones de intérpretes del soul, realmente que no, de la década del 70, que realmente no tiene desperdicio. Recuerden que estos programas son de colección. Esto es cultura pop. Esto se llama Lo Viejo Funciona. Gracias a la gente que nos llamó, a la gente que escribió. Saludos para todos. Yo me despido. Mi nombre es Sergio Otero. Me acompaña el señor Juan Martín Carbonell en la operación técnica y la coproducción de este programa. Y nosotros nos volvemos a reencontrar el próximo jueves a las 12 del mediodía, aquí, como siempre, en el aire de Radio Rocha AM 1570. Chau y que tengan un hermoso fin de semana.

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0: Bienvenidos, esto es Portal Argentina. Ella es la señora Romina Fasani, ¿cómo anda?
1: Y usted es el señor Juanjo Garone, ¿cómo anda usted?
0: Yo muy bien, acá con ganas de viajar, con ganas de seguir descubriendo distintos lugares.
1: ¿Le gustaría andar en dos ruedas?
0: Me encantaría.
1: ¿Se pondría un traje y corbata así elegantón para andar en moto?
0: Para andar pensé que me decían bicicleta, no. ¿En moto?
1: Moto.
0: Wow. Y estaría bueno. Yo te dije, tenía ganas de agarrar una motito chiquitita y recorrer.
1: No, pero estas son motos. Usted tiene que ser un caballero distinguido.
0: Por
1: andar en moto.
0: Un gentleman.
1: Un gentleman, un verdadero gentleman. Un rider, un café rider.
0: Me gusta la idea, me gusta, pero hay que vestirse bien.
1: Un luquete importante, sí. El amoroso. Y yo lo puedo acompañar.
0: Podemos
1: en un sidecar.
0: En un sidecar. Está bien, me gusta.
1: ¿Gustaría?
0: Sí.
1: Bueno. Este domingo hay un rider y se los vamos a contar en un ratito que se hace en todo el mundo y en todo el país. Así que atento, Argentina, porque hay 18 ciudades que se suman a este. No lo quiero decir mal, pero lo voy a llamar lo voy a decir en español. Paseo de caballeros distinguidos. Pero las womans, las mujeres, las chicas, las
0: pueden acompañar.
1: Así que en un ratito vamos a conocer más sobre esta propuesta que tiene un fin solidario, además de andar en moto.
0: Me parece muy bien.
1: Y conectar con el país que nos rodea.
0: Totalmente, con todo el país te damos la bienvenida, Portal Argentina, toda la energía, un montón de ideas para viajar y por sobre todo buenas canciones aquí todos los días en la radio. Que tengan un muy buen jueves.

0: Ahí estaba sonando Antonio Benavent con esta canción, ¿se acuerda? Salgo a caminar. Pero también estaba este tema de Benavent, que sonó mucho. ¿Se acuerda? A mí la lluvia no me inspira.
1: Oh, qué triste.
0: Y estaba el otro, Yo nunca te dije, también.
1: Que hablamos de amor.
0: Sí, que tenemos que hablar. Yo nunca te dije, tenemos que hablar. Bueno, grande Benavent. Bueno,
1: ¿sabés quién le puede haber dicho yo nunca te dije, tenemos que hablar?
0: ¿Quién?
1: Estas parejas, viste, que se separan.
0: Sí.
1: Y muchos tienen mascotas. Y dicen, ¿quién se queda con la mascota?
0: ¿Quién se queda con la
1: mascota? Y esto ocurre en Salta.
0: Mirá.
1: Ya empieza a regir la cuota alimentaria para mascotas.
0: No te puedo creer que además...
1: Para animales de compañía. O sea, si no tenés hijos, pero tenés una mascota, atente, porque en Salta ya empiezan a poner medidas...
0: Ah, ya se complica.
1: ...judiciales que están vinculadas a los gastos de cuidados de animales de compañía tras la separación de las parejas. Según especialistas en derecho familiar, algunas exparejas acordaron compartir gastos de alimento, veterinaria, medicamento, cuidado de los perritos o gatitos.
0: Sí.
1: Y bueno, además se establecen acuerdos de convivencia y visitas para las mascotas cuando la pareja dice hasta acá llegamos.
0: Mira. Mira, así que, bueno.
1: Bueno, si bien no hay una ley nacional que especifique o que hable de la cuota alimentaria para animales, el tema cada vez genera más debate y en Salta ya se puso en vigencia.
0: Bueno, en Salta, o sea, ya está. Entra...
1: Poniendo estaba la ganza.
0: Está bien, te divorciaste, tenés que pagar...
1: Por el gatito en cuestión o la por ahí, viste, era de ella o era de él.
0: Sí.
1: Y bueno, nada, que... compartir los gastos de mantenimiento de mascotas.
0: Muy bien, bueno, está bueno para tenerlo en cuenta. Entonces, si querés comunicarte con nosotros, lo podés hacer al 11-25-20-60-40. 11-25-20-60-40, el WhatsApp en todo el país, Portal Argentina. Bueno, cayeron un 9% ayer las acciones argentinas en Wall Street. Oh. Y subió el dólar, el riesgo país un poquito.
1: Pensé que había caído un hombre en Rosario desde un balcón.
0: Sí, no sé qué pasaba. Bueno,
1: ahí estaba viendo que cayó sobre el...
0: ¿Vio eso? Lo del tipo que se cayó en el balcón.
1: Sí, que cayó sobre un patrullero.
0: Sí, no sé bien cómo fue la cosa.
1: Parece que la justicia investiga un posible caso de violencia de género.
0: Sí.
1: Ya que tras haber mantenido una discusión con su pareja, hubo un intento de suicidio, habría decidido arrojarse al vacío y le salió mal.
0: Decían ahí de todo. Yo escuché otras cosas hoy a la mañana. Bueno,
1: no sé, ahí quiere subir, como ayer que quiere a la subir.
0: Mañana. Claro, sí, es como que le dijo que no lo dejaban salir, le habían escondido las llaves. Tenía que ver también, parece, con el consumo de estupefacientes. Y bueno, todas cosas medio complicadas que más vale no meterse y no opinar, ¿no? Tal cual. Bueno, quédate con nosotros. Era Benavent lo que estabas escuchando. A mí la lluvia no me inspira. Lo que sí me inspira es este temazo que se llama Beatle, que cantan, ¿sabes quiénes?
1: ¿Quiénes?
0: Ataque 77. ¡Sí!

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0: Bueno, ahí estaba Vilma Palma, Evampiros, haciendo Bye Bye, aquí en la radio. Tenemos más información, hay gente que se comunica a través del 11 25 20 60
1: 40. Sí. Y pidiendo gracias. Que vuelva el tren y nos habla nuestro amigo de 25 de mayo.
0: Mira.
1: Y cuenta eso, ¿no? Que quiere que regrese el ferrocarril, que luchamos. Vuelva el turismo a través del tren.
0: Claro, el ramal que se cerró en el 2012,
1: en 25 de mayo sí se cerró en el 2012.
0: Mirá qué bárbaro, no llego a leer nada.
1: Dice,
0: a
1: ver si usted puede hola leer gente, ahí. Hay que recuperar el ferrocarril en todo el país y así es fomentar cierto. El turismo. Sí. Hay cada lugar para ir en tren en la provincia de Buenos Aires. Por ejemplo, te nombro un lugar fantástico que es Ernestina con el río Salado.
0: Ernestina, es hermoso, sí. Claro. Cabañas, tuvimos la suerte de conocer, sí.
1: Vía Constitución, te bajás en Deró, estamos sin tren desde el 2016, sin ni hablar de recuperar el tren carguero, con lo que significa para la producción agraria. Desde ya tiene que haber políticas de Estado para recuperarlo y no destruido. Abrazos, nos dice Marcelo, desde 25 de mayo.
0: Gracias, Marcelo. La verdad que coincido totalmente. Soy uno de los... toda la vida impulsé el tren y aparte... No solamente como medio de transporte para la gente, sino también para abaratar muchísimo los costos.
1: Bueno, el tren de carga.
0: En cuanto, claro, para ayudar a crecer al país, para que se pueda vender más. Como en España. En España es impresionante. En Estados Unidos es impresionante la cantidad de trenes.
1: A mi hijo le regalaron un teclado. Lo tenía en Buenos Aires y dice, bueno, me lo voy a llevar, quiero que me lo manden a Neuquén.
0: Sí.
1: El transporte sale 98.000 pesos. Si se fija en Mercado Libre, me dice, uno nuevo sale 100 y pico de mil. Me compro uno nuevo. Claro. Bueno, así estamos por los envíos.
0: Que son carísimos, sí.
1: Que bueno, estamos a la...
0: Nosotros vamos a contar, nosotros teníamos un emprendimiento el año pasado y el anteaño que tiene que ver con la yerba mate y si vos querías traer desde Misiones hasta Neuquén un paquete de yerba, te salía el... un poquito más de lo que te salía el precio del paquete de yerba en Misiones. O sea, por ponerte un ejemplo, si el paquete de yerba salía 1.500 pesos de costo en Misiones, puesto acá te salía 3.000 pesos, ¿no? Porque tenías otros 1.500 o más
1: de transporte,
0: una locura. Pero bueno,
1: total. Bueno, vamos a hablar de cosas lindas.
0: En un ratito, ahora escuchamos música.
1: Bueno.

0: Era Ulises Butrón junto a La Guardia del Fuego. Qué buena canción. El amor es más fuerte. Aquí estamos en Portal Argentina. Romina Fasani, ¿tiene algo para contarnos?
1: Sí, señores. El sábado 6 de junio se celebra el Día Mundial de la Bicicleta.
0: Mira qué bueno.
1: Y a las 12 horas se juntan en el obelisco para pedalear. Porque la bici te cambia el día, dice que te despeja la cabeza y te hace bien al cuerpo, te llena de energía. El recorrido de 25 kilómetros sale del obelisco, pasa por la Plaza de Mayo, Puerto Madero, Retiro, Palermo, Floralis, que es la flor gigante que está ahí en la avenida.
0: Ahí al lado de TC.
1: Alcorta, el Planetario, y vuelven al punto de partida en el obelisco. Es apto para todo el mundo, es una actividad gratuita. Así que puedes venir, o ir, mejor dicho, con tu grupo de entrenamientos, vecinos, amigos, un chongo, una chonga, familiares, lo que quieran. Si quieren, lo que se espera es que sean miles y miles de argentinos que salgan a pedalear por la ciudad de Buenos Aires.
0: Muy bien, yo tengo otra cosita para contarte antes de comunicarnos con un cardiólogo muy conocido, muy prestigioso, que además está con esta movida de motos este fin de semana en todo el país. Te cuento que un grupo de turistas logró filmar por primera vez a un yaguareté.
1: Ay, qué hermoso.
0: Que nació en los esteros de Liberá y estuvo ahí a metros.
1: Ay, me muero.
0: Nació en el Parque Nacional y está identificado como Ombú.
1: Mira.
0: Se llama Ombú, según explicaron desde la organización Red Yaguareté, es macho y está en la etapa de dispersión natural. Y estuvo ahí a metros de unos turistas. Esto fue en la Reserva Provincial Iberá, en la provincia de Corrientes. Desde la organización Red Yaguareté señalaron que se trata de un hecho histórico para la conservación de esta especie en la Argentina.
1: Recordemos que es una especie que está en peligro de extinción, ¿no?
0: Totalmente.
1: Así que qué lindo que podamos seguir disfrutando de estos animales en sus hábitats naturales.
0: Estás en Portal Argentina.

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3: Muy bien, la semana pasada se realizó el primer Congreso Argentino de Legislación Turística. Se realizó en la bellísima ciudad de Villa de Merlo y fue coordinado por la Red Federal de Turismo de la Argentina, ¿no? De los municipios turísticos. Me comentó por ahí un pajarito que estuvo buenísimo, que hubo mucha gente, que hubieron más de 60 municipios, un montón de legisladores que estuvieron trabajando desde otro lugar, ¿no? Trabajando en legislar para dar mejores servicios a los turistas. Y bueno, ¿qué mejor que hablar con el presidente de la Red Federal de Turismo, con el señor Pablo Jubini, que está del otro lado? Pablo, bienvenido.
4: Hola, ¿cómo andan, chicos? ¿Cómo? ¿Todo bien? Bueno, espero que sí. La verdad que estuvo lindo. Villa de Merlo nos recibió una vez más a la red en su localidad. Fueron más de 60 municipios y bueno, debatimos en 4 ejes de trabajo. Ya era una deuda hablar de legislación turística, lo habíamos charlado en muchos encuentros, de que venía un poco atrasada, de que había que aggiornarla, modernizarla. Así que bueno, hablamos en principio de la reforma laboral y de la implicancia que puede traer en el turismo.
3: Claro.
4: Que los trabajadores se puedan tomar las vacaciones de octubre a marzo. Hicimos un buen análisis, estuvo la presidenta de la comisión de la Cámara de Senadores, Mariana Yuri, y bueno, y fuimos tocando los pormenores que podían pasar. Creemos que, bueno, no sé si este año se va a incorporar del todo el escalonamiento de las vacaciones, pero que sí se vuelve una realidad más a partir del año que viene, y que va a empezar a monitorearse el turismo más por semestres que por meses, ¿no? Uh-huh. A ver si sigue positivamente en que más gente se tome las vacaciones. Sí creemos que va a bajar los picos de estacionalidad, que tampoco es tan malo para el turismo, porque muchas veces se saturan los lugares y no se brinda buen servicio, mientras la gente se distribuya en esos 6 meses y la afluencia se mantenga o aumenta. Bueno, vamos a estar bien, va a haber que monitorearlo. Y después trabajamos en...
5: Sí, sí. No te quería interrumpir, perdón, seguí.
4: Después trabajamos en el rol de contralor del Estado local. Bueno, hay mucha delegación de inspecciones, de habilitaciones. Las habilitaciones eran muy burocráticas, los municipios están trabajando mucho para mejorarlas, para que esté más apuntado a lo que tiene que ver con la seguridad, las habilitaciones, es decir, que la electricidad esté homologada por un profesional, lo que tiene que ver con escapes de gas o estufas también, conexiones de gas por un matriculado, uh-huh. Salidas de emergencia, y apuntar más a lo que tiene que ver con seguridad, porque coincidíamos todos que lo que tiene que ver con servicio, que antes se medían habitaciones, se miraba qué servicios se brindaban. Bueno, hoy la gente los categoriza con sus opiniones, ¿no? Uh-huh. Con las estrellas que tenés como servicio, por ahí, del 1 al 5 que te van poniendo, y bueno, vos sabés muy bien a dónde vas, tenés opiniones de los usuarios, pero eso ha cambiado mucho y ha cambiado a favor del cliente, ¿no? Porque puede fijarse a qué lugar va y qué situaciones ha tenido otro pasajero, otro turista en ese lugar. Y bueno, y si brindan un buen servicio o no. Así que me parece que el trabajo va más sobre las condiciones de seguridad, sobre todo en el alojamiento y en la gastronomía, para que bueno, uno pueda sentirse seguro a la hora de elegir un alojamiento. Trabajamos también en otro eje que fue patrimonio cultural tangible e intangible. Estuvo muy bueno, una visión muy autocrítica de que están hechas las ordenanzas, las leyes provinciales, pero que está muy difícil el cuidado del patrimonio tangible y el intangible, que me parece que el trabajo va más también por los municipios locales, en preservar sus costumbres, empezar a declarar de interés sus edificios históricos, arquitectónicos, sus cascos céntricos,

0: porque, bueno, las leyes provinciales y nacionales, si bien están redactadas y son un gran marco regulatorio, bueno, no tienen ni sanciones económicas, ni tampoco tienen reglamentaciones en muchas de sus leyes. Así que es un trabajo que también los municipios deben afrontar. Hubo un gran debate en torno a esto, porque bueno, muchos destinos ven como a veces se pierden sus principales atractivos en pos del desarrollo inmobiliario. También hablamos de que la cultura es dinámica, que tampoco se tienen que preservar casonas o edificios porque sí, que todo va evolucionando, pero que sí se debe dejar la impronta de cada localidad reflejada en su arquitectura, ¿no? Así que estuvo muy bueno esa parte. Quedamos en trabajar ahí una comisión interesante armar todo un digesto de la legislación que hay. Y después trabajamos sobre también nuevas tendencias, ¿no? Hubo un bloque de inversiones turísticas muy interesante, donde estuvo la Secretaría de Turismo y Ambiente de la Nación, con su coordinadora Florencia Zavala, estuvo el Ministerio de Turismo de Chubut y el Ministerio de Turismo de San Luis, y una ordenanza de Esquel que permitió atraer 4 o 5 inversiones como un RIGI local. Hablamos que más allá del nombre de RIGI, de RIMI, que seguramente, ¿cómo hacíamos para seducir a inversores?
1: Claro.
0: De lo local, era muy poco lo que les podíamos brindar, pero bueno, hay municipios que lo están haciendo muy bien, y la verdad que se socializó la información para todos. También se charló de cómo defender los activos que ya existen, que no solamente hacer una ley de incentivo porque sí, sino tratar de ver qué no tiene el destino y incentivar eso, ¿no? Porque si no, atentamos contra los emprendedores que ya están trabajando. Así que también estuvo bueno el debate. Y después hubo un esquema de nuevas tendencias donde se habló de la protección de los cielos con un astrónomo que se llama Carlos Bornanzini, que contó de la contaminación de lumínica, de lo que afectan las luces LED de color frías a la salud humana y a los animales y a los insectos, y que se deben colocar luces cálidas con sombreritos para no emitir la luz hacia arriba.
1: Mira.
0: Vimos todas las ordenanzas de protección de los cielos que hay en los distintos municipios. Bueno, parte de ese trabajo me trajo a Chile. Estoy ahora previo a la cumbre de astroturismo, que Chile es un país pionero, y viendo cómo ellos trabajan también el tema de la protección de los cielos, porque la verdad que se está poniendo en Argentina muy de moda el astroturismo y hay muchísimos prestadores ya, así que hay que defender en las zonas rurales todavía esos cielos oscuros que aún quedan. El 87% de la población argentina tiene su cielo contaminado, y bueno, que un 13% que todavía no lo está, y bueno, necesitamos defenderlo para que puedan venir a verlo ahí, ¿no?
2: Claro.
0: Así que estuvo muy bueno.
1: Qué bárbaro. No, los números que estás tirando son importantes. Así que, bueno, estaría bueno para charlarlo un día más tranqui, ¿no? Y desarrollar un poquito más este tema de los cielos
2: y del astroturismo,
1: que cada vez toma más fuerza
2: toma
1: en
2: más
1: el
2: fuerza.
1: Mundo.
2: De hecho, en el 2027 va a haber un
0: eclipse,
2: uy, cómo estoy, Dios mío. Y el lugar en Argentina donde mejor se va a ver, dicen que es entre Belling.
0: Sí, hay una línea, no solo entre Belling, ¿no? Hay una línea por lo que va a pasar el eclipse, que inclusive va a tocar la costa argentina, Villa Gesell, va a ser como una diagonal, donde sí está incluido entre Belling, pero son varios los pueblitos que atraviesan esa diagonal perfecta para ver el eclipse total, ¿no?
1: Bien.
0: Es como que va esa diagonal yendo desde Chile hacia la costa atlántica, sí pasando por la zona de Trevelin, y bueno, va a haber muchos destinos que lo van a poder aprovechar también. También hablamos de comida saludable, y hablamos también de Big Data y Analytics, que estuvo muy bueno.
1: Mira,
0: las huellas que deja nuestro smartphone, fue todo un hallazgo. Trajimos un profesional que monitorea con Big Data y Analytics los teléfonos, y que está trabajando junto con la Red Federal de Turismo para obtener datos turísticos realmente importantes, como bueno, las zonas horarias donde la gente se mueve, los lugares donde está y que elige, la ocupación del destino, las procedencias, de dónde vienen, las estadías, cuánto tiempo han

0: quedan, bueno, sin necesidad de tener que consultarlo o hacer una encuesta, sino obteniendo los datos de las distintas empresas y generando los informes. Hubo mucha sorpresa, hubo muchos que agarraban su celular y enseguida sacaban la configuración de la geolocalización, pero bueno, tarde, chicos, llegaron tarde.
1: Qué sí, barra.
2: Ya está, ya tienen
0: ya
2: todo.
0: Tienen todos nuestros datos y los usan,
2: sí.
0: Pero bueno, la verdad que se puede construir un gran mapa.
2: Totalmente.
1: Totalmente.
2: Y de cara al turista, ¿pudieron hablar un poco de cómo...
1: De comportamientos.
2: Sí, de comportamientos y el tema de que desde los destinos por ahí se mira más al, afuera, a posicionar los destinos en el exterior y que venga el turista de afuera y demás, y la gente misma de los locales dice, ¿y nosotros qué? ¿No? ¿Qué pasa con esos turistas? ¿Pudieron hablar de eso o se va a tocar en el próximo encuentro?
0: No, no, se habló porque también se sacan datos cualitativos de las opiniones de la gente y de cómo viene. Hablamos que el mercado interno estaba alcanzando para ciertos destinos, pero no era una ocupación homogénea, que algunos destinos está yendo bien, pero a otros no tanto, y algunos directamente mal, uh-huh. Y que tiene que haber una sustitución de mercado, sin dudas. Parte de mi viaje en Chile es eso, sinergiar con las economías regionales.
1: Claro.
0: Lo vamos a hacer también con Paraguay después y seguramente con Brasil, y empezar a abrir el mercado no solamente como marca país con la labor que tiene la Secretaría de Turismo, sino también a través de los municipios con alianzas, ¿no?
2: Claro.
0: Voy a estar en Valparaíso, que quiere realizar en octubre un visit Valparaíso y tratar de hacer una agenda binacional. Hoy el cambio está casi igual, ya uh-huh. No es tan conveniente para nosotros, pero el casi igual hace que bueno, ellos también puedan venir y visitarnos. Me parece que la sustitución del turismo interno que se ha caído, bueno, tiene que venir por los mercados regionales cercanos. Bueno,
1: sí.
0: Hay que trabajarlo para eso. En su momento yo recuerdo haberlo hecho con Villa General Belgrano y nos dio muy buenos resultados salir a San Pablo, a Chile, a Uruguay y encontrar mercados nuevos. La verdad que si uno no lo incentiva, bueno, no va a pasar nada.
1: Totalmente, hay que hacer.
0: También hay que entender que muchas veces es un trabajo no tan a corto plazo, sino un poquito más a largo plazo, pero algún día hay que empezar.
1: Como diría Carlitos Balá, el movimiento se demuestra andando, por eso andemos GAAPP.
0: Totalmente.
1: Hay que andar y hay que arrancar.
0: Porque bueno, tampoco... Son tiempos difíciles, los entendemos, para los prestadores, pero creo que también hay un cambio de paradigma en lo turístico. Ya esa mirada paternalista del Estado por ahí no está y se está cambiando. Entonces no se le puede pedir todo el tiempo a la Secretaría de Turismo local o a la provincial o a la nacional que resuelva la demanda turística de los destinos, ¿no? Me parece que va a tener que ser ya una mirada mixta y bueno, en eso hay un aprendizaje que tenemos que hacer, ¿no?
2: Claro que sí.
1: Totalmente.
2: Bueno, Pablo, qué bueno que haya sido un éxito esta primera edición y ya hay fecha para una segunda, un segundo encuentro.
0: Hubo postulación.
2: Bien.
0: De San Carlos de Bariloche para el mes de noviembre. Así que bueno, por ahí vamos a tener la oportunidad de volver a Bariloche, que estuvimos el año pasado.
2: Uh-huh.
0: El Consejo de Bariloche estuvo presente. Fue todo un ejemplo el Consejo de Bariloche para nosotros. Vino con tres concejales, los tres de distintos colores políticos, estaban todo el tiempo juntos, debatiendo, trabajando para su destino. La verdad que nos gustó mucho la postura del Consejo Deliberante de Bariloche, se lo remarcamos porque lo que tenía que ser normal, bueno, hoy hay que destacarlo, pero sí. Ya no es normal.
1: Y diferenciar la política turística con la partidaria, ¿no?
0: Sobre y compartiendo buenas prácticas de cómo se hace y cómo se mejora la legislación, pensando en el turista y pensando en el emprendedor que por ahí no la está pasando tan bien, ¿no? Esa fue la mirada, de tratar de disminuir cargas, de que no sea todo tan burocrático, de todo tan desde el punto de vista de la sanción, sino más desde el asesoramiento, desde la capacitación. Bueno, después hay que llevarlo a la práctica, no es fácil, pero hicimos nuestro primer paso como para que puedan replicarlo en sus pueblos. Estuvo bueno y bueno, sé que los 60 municipios que estuvieron presentes se llevaron muchísimas ideas que las van a volcar en sus comunidades.
2: Qué bueno.
1: Impresionante. Bueno,
2: te dejamos seguir mirando cielos, estrellas,
1: meteoritos.

0: Juntos.
1: Bueno, estuve en San Juan también. San Juan se viene a postular para llevarse esta cumbre de astroturismo.
2: Qué bueno.
1: Es una cumbre internacional que vienen más de 400 prestadores, viene la ONU Turismo, viene la Fundación Starlight, que es la que certifica los cielos. Bueno, acá está lo más destacado del astroturismo mundial. Chile es el país más destacado del astroturismo mundial por sus cielos. Y bueno, andamos con ganas de llevarla a Argentina, así que se viene gente de San Juan, que también es una pionera en el astroturismo en Argentina, es la capital del astroturismo en Argentina. Bueno, ojalá que podamos llevarla. Vamos a competir contra otros grosos como Atacama y otros destinos. Pero bueno, tenemos fe de poder llevarla porque hay muchos prestadores en este momento en Argentina y es una gran fuente de trabajo para emprendedores y para el turismo rural.
2: Totalmente.
0: Que así sea. Prendemos velitas y cruzamos los dedos para que así sea. Te agradecemos.
1: Bueno, les cuento la vuelta.
0: Dale.
2: Un fuerte abrazo.
0: Muchísimas gracias, Pablo.
2: Saludos a todo el equipo de la red.
1: Dale, un abrazo federal y buenos cielos. Abrazo.
0: Chao. Abrazo grande.

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0: Muy bien, momento de ponernos las pilas para hacer algo de este fin de semana.
1: Vamos a hacer algo este fin de semana que tiene que ver, que es solidaria la rodada. Vamos a hablar con el doctor Ramiro Vaca Narvaja, que desde hace 8 años es el host de esta este paseo de caballeros distinguidos. Esta vez vamos a hablar en Neuquén, pero en 18 ciudades de Argentina también se lleva a cabo este domingo 17 de mayo. Ramiro, bienvenido a Portal Argentina.
2: Buenas tardes, Romina. Buenas tardes, Juanjo. Buenas tardes para toda la audiencia. Muchas gracias.
0: Bueno, felicitaciones. Una nueva emisión, una nueva edición, en este caso, de este paseo de caballeros distinguidos. ¿Cuándo arrancó ya? ¿Cuántos años hace que se está realizando?
2: Bueno, muchas gracias primero por el acompañamiento. No. Este evento se organiza en todo el mundo desde hace 14 años.
0: Wow.
2: Y nace en Australia. Nace como un emprendimiento de un grupo de amigos que toman en consideración una situación con uno de sus pares que tiene un acondicionamiento de salud mental que termina de una manera bastante trágica, y empiezan a tratar de que la población se concientice de la importancia que tiene visualizar la salud mental, sobre todo en el hombre, que le cuesta tanto abrirse, tanto hablar, tanto ir a terapia. Y una de las formas que encontraron de llamar la atención de una manera distinguida fue hacer una especie de desfile con motos que son clásicas. Uh-huh. Son motos antiguas, motos clásicas, un estilo muy particular, tipo vintage, que va acompañado de un código de vestimenta elegante de época, un poco también para contrarrestar la imagen clásica del motociclista rudo y pendenciero que va por las calles haciendo ruido.
1: Claro.
2: Y entonces, de esto se trata, de un evento muy pintoresco, muy sencillo, muy simple, pero de alto impacto social, en el cual la gente nos pregunta, ¿qué hacen vestidos así? ¿Van a un casamiento? ¿Van a una fiesta de disfraces? ¿Qué hacen? Y es una oportunidad muy buena para, bueno, conversar sobre esto, ¿no? Uh-huh. Visualizar la salud mental en el hombre y la prevención del cáncer de próstata.
0: Mirá qué bueno.
2: Son dos cosas que nos atraviesan a todos. Es una rodada que no tiene fines de lucro. Ajá. Y que se realiza, como empezamos tu pregunta, Juanjo, en todo el mundo, en más de 100 países, y en Argentina, como bien decía Romina, en este año 18 ciudades.
0: 18 ciudades. ¿Cuáles son? Porque estamos llegando a todo el país, así los que están por ahí escuchando y están cerca de alguna ciudad o en esa misma ciudad se pueden sumar.
2: Sí, claro. Están en la página web de, si ponen DGR, lo primero que va a salir es Dirección General de Rentas. Eso no seríamos nosotros.
1: Eso sería una mala noticia.
2: Esa no sería tan buena noticia, ni tampoco tan solidario, pero si van a buscar el Gentleman Ride o Paseo de Caballeros Distinguidos, van a encontrar ahí el país primero, y luego están las ciudades, por ejemplo, Bahía Blanca, Buenos Aires, Colón, Córdoba, mirá, Corrientes, Mar del Plata, Mendoza, Paraná, Rosario, Salta, Bariloche, San Martín de Mendoza, Jujuy, Santiago del Estero, Villa Mercedes, Villa María, Tucumán. Cada vez más ciudades. Bariloche también se ha sumado.
0: Es impresionante. En la mayoría de esas de las ciudades estamos.
1: Así,
0: así que ahí te están escuchando.
2: Sí, sí. Claro, y Buenos Aires, bueno, concentra por año de 3.000 a 5.000 riders, ¿no? En algo muy, muy ordenado, muy prolijo. Muy cuidado.
1: Ahora, hay muchos caballeros distinguidos que tienen su moto, que la cuidan, te diría, hasta más que el auto, que los domingos le pasan así el trapito para que no se raye y brille, que por ahí no se enteraron que está esta rodada el fin de semana y dicen, ¿cómo me inscribo? ¿Cómo tengo que hacer para participar?
2: Se tiene que escribir online, todo es online. Nosotros facilitamos toda la cuestión. Por ejemplo, en Neuquén pueden rodar motos que no tienen patente, motos antiguas que no tienen patente, que no tienen permiso de rodar habitualmente, pero sí en esta oportunidad.

0: oportunidad, como vamos a, además escoltados por la policía. Bien. Y te cuento que ha sido declarado también de interés provincial el evento este año, con una placa en la legislatura y demás.
1: Qué bueno.
0: Pueden participar. La inscripción es online, como te decía, y desde ahí van recibiendo la información de los detalles del evento vía mail oficial.
1: Y ahora,
0: así que es muy sencillo.
1: La gente que nos está escuchando en el Alto Valle, que está cerca de Neuquén
2: Capital. Los amigos de Bahía Blanca, amigos de Colón, en Entre Ríos, que estamos en Córdoba Capital, en Corrientes y Chaco, en Mendoza, en San Martín Mendoza, en, no sé,
1: bueno, pero por ahí Ramiro puede hablarnos de la rodada de Neuquén. ¿A partir de qué hora se juntan y dónde para poder? Viste que hay mucho fan de para captar esos momentos Instagram que dicen, yo lo quiero seguir. ¿Cómo hago? ¿Cómo hago para verlos?
0: Bueno, es una buena pregunta. Mira, el evento va a ser durante, en este año en particular, va a ser vespertino, va a ser a la tarde. Vamos a hacer una rodada muy extensa por toda la ciudad. Vamos a pasar por todos los monumentos irrelevantes e históricos y los sitios más hermosos de la ciudad. Ahora, la hora exacta de concentración y el lugar donde vamos a terminar y donde salimos, se lo informamos a los que están inscriptos por vía email. Y esto tiene un sentido. El evento tiene un código de estética, que es lo que fundamenta un poco el impacto visual. Uh-huh. Y si nosotros publicamos horarios y lugares, muchas veces es un factor que cuida la estética del evento.
2: Perfecto.
0: Así que te puedo decir que va a ser horario vespertino y que vamos a estar por toda la ciudad. Si
1: bien.
0: Te apostás en uno de los lugares emblemáticos de la ciudad,
1: dijiste monumento, así que
0: de la tarde, por
1: mínimo,
0: ejemplo, nos vas a ver.
1: Mínimo.
0: Sí, vas a ver pasar. En Neuquén este año tenemos hasta ahora 138 motos.
1: Wow.
0: Y sí, sí, habitualmente sé que, bueno, con ciertas refacciones y cuidada, está carburada, por supuesto. En un par de eventos, no es la primera vez que participa, en un par de eventos se nos quedó en el medio, llevamos una camioneta de respaldo también para esas situaciones. Pero es una moto bellísima, muy antigua, de 100 centímetros cúbicos.
2: Mirá vos, qué bueno.
1: Me imagino que debe haber de todo, desde las míticas Royal Enfield hasta...
0: Sí.
1: Sí.
0: Son motos clásicas. Tipo
1: mucho Custom, Café Racer.
0: Exacto, ese es el estilo, tipo Café Racer, ¿no? Estas motos que tienen la lógica de ir de un café a otro, y ahí viene el nombre del Café Racer, ¿no? Motos que suelen ser single ride y que sirven un poco para el disfrute, porque la moto para nosotros es también un psicólogo.
2: Claro,
1: y no te cobra. Buenísimo.
0: Y no te cobra. La sesión dura lo que vos quieras que dure.
1: Exacto.
2: Qué buenísimo. Impresionante. Te quería consultar. Hasta este momento estoy viendo en la web, solo en la Argentina se llevan recaudados $18,500 y hay 3,804 participantes para estos 18 paseos que se van a hacer en 13 regiones. ¿Cómo es el tema? ¿Cómo tenés que inscribirte? ¿Qué costo tiene?
0: No tiene ningún costo inscribirse, participar no tiene ningún costo. La donación es voluntaria y no es a nosotros ni a ninguna de las entidades que organiza el evento. La donación se hace online directamente al Gentleman Ride Central, que trabaja a través de la Fundación Movember.
2: Mira,
0: puedes ver ahí más en la página.
2: Qué bueno.
0: Y todos los años, ahí puedes encontrar el reporte de qué se hizo con lo que se recaudó el año pasado. Bueno, ahí puedes descargar el reporte. Se financiaron proyectos de investigación en nueva medicación para cáncer de próstata, nuevas tecnologías de diagnóstico, se financiaron centros de asistencia de salud mental. Y está todo muy muy transparente, porque el motivo es a nivel mundial. Argentina, por supuesto que se comprende que nosotros tenemos una situación económica diferente a la europea,
1: claro,
0: a la de Estados Unidos y a la de Australia, pero aún así, el solo hecho de participar, de subirse a la moto y estar, ya suma un montón. Total. Si alguno quiere donar, lo hace directamente a la central, digamos, no a nosotros.
1: Bien, bueno. Y aprovecho...
0: Nosotros no manejamos absolutamente nada de dinero, como ninguna de todas las otras host oficiales.
2: Bien.
1: Perfecto. Aprovecho este contacto que estamos teniendo con vos porque, no sé, cada octubre todo se tiñe de rosa y hablamos mucho del cáncer de mama y demás, pero poco se habla...

0: el cáncer de próstata y de los de la importancia de cuidarse y de hacerse los chequeos a tiempo, ¿no? Así como las mujeres no las tenemos que hacer a tiempo, los hombres también. Como doctor y como host de este evento con este fin solidario, ¿qué recomendaciones les haces a los hombres que nos están escuchando?
1: Yo recomiendo que comiencen a empezar a consultar con su médico de cabecera a partir de los 40 años, al menos una vez por año, que la detección del cáncer de próstata se hace muy sencillamente con un análisis de laboratorio de manera inicial. Si bien muchos hombres tienen el pudor de que el cáncer de próstata solamente se detecta con el tacto rectal, que bueno, es una segunda instancia que pasa por otro lado también y que puede haber imágenes que lo pueden suplantar, el análisis del laboratorio con un PSA es muy sencillo, muy rápido, y eso puede detectar y llegar a tiempo. Se puede curar esto, pero tiene que estar a tiempo. Luego hay que estar consciente de síntomas que uno puede tener, como es la disfunción del chorro de la orina, el chorro más débil, el chorro entrecortado, dificultades para iniciar la micción, y en definitiva siempre estar asesorado, ¿no? Esto es más que relevante en cuanto al cáncer de próstata, que si se detecta a tiempo se puede curar.
0: Bien, no hay que tener miedo, hay que ocuparse, porque como decía Ramiro, ¿no? Detectado a tiempo todo se puede curar y no, no tengan miedo de hacerse los controles, así como nosotras lo tenemos que hacer todos los años.
2: No, claro. Hoy es mucho más sencillo, hoy directamente hasta con una... A mí puntualmente en estos días me van a hacer una ecografía.
0: Y el análisis de sangre ya está.
2: Y el análisis de sangre ya está. Tan invasivo, ¿no? Como era antes en una primera instancia.
1: Por supuesto. Siempre uno trata de aclarar esto que suele ser pudoroso para el hombre, ¿no?
2: Totalmente.
0: Bien, bueno, están todos invitados entonces. El domingo 17, a lo largo y ancho del país, en Neuquén sobre todo, porque estamos hablando con Ramiro, que está en Neuquén, pero en otras localidades también, estén atentos porque van a ver pasar esta caravana, este paseo de caballeros distinguidos, y más de uno se va a sorprender, no solo por las motos, sino por toda la mística y toda la vestimenta que rodea esta rodada solidaria.
1: Es un hermoso evento. Muchas gracias por la invitación extendida.
0: Por favor.
2: Igualmente.
0: Que es un éxito.
2: Un fuerte abrazo y muchos éxitos.
1: Bueno, gracias.
0: Nos vemos el domingo.
1: Muchas gracias.
0: Chao.
1: Hasta luego. Hasta el domingo. Gracias.
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2: Y así nos vamos, hablamos con Pablo Jubini, hablamos con
0: Ramiro.
2: Con Ramiro, bueno, hicimos de todo, te contamos de todo y nos encontramos, si Dios quiere, en el día de mañana, como siempre, aquí en Portal Argentina. Que la pasen muy, pero muy bien. Gracias por elegirnos.
0: Buena vida, chao.
2: Chau.

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0: Muy buenas tardes, querida familia. Jueves 14 de mayo del 2026. Estás sintonizando tu espacio, un programa con las mismas ganas de compartir, de construir y de ser escuchadas.
1: Porque creemos que la inclusión comienza con la palabra y se fortalece con la escucha. Abrimos nuestros micrófonos para que juntos hagamos de este momento un verdadero puente hacia la empatía, la creatividad y el respeto. Quédate con nosotros, este es tu espacio, tu voz, tu lugar, tu momento.
0: Efectivamente, tu momento, querida familia. Acá estamos muy cómodos en los estudios de Radio Rocha, calle 29, número 127, entre 34 y 35. Querida Laura.
2: ¿Qué tal? Buenas tardes. Muy contenta siempre de estar compartiendo este rato, que a pesar de muchas cosas que nos pasan a todos, acá nos reímos muchísimo.
0: Espectacular.
2: Nos reímos un montón.
0: La pasta Flola que hace...
2: Flola.
1: Frola.
2: Dijo Lola.
0: ¿Cómo se dice?
1: Pasta Frola.
0: ¿Y qué dije yo?
1: Pasta Flola.
0: Esperá que me acomodo. Pasta Frola. Muy buena. Hay un precio. Escúchame, esta pasta hecha la manteca, 15.000 pesos. Es un regalo. Cualquier cosa, después vamos a dar.
1: Aumentaste 1.000, Edgardo, 14.
0: Bueno, pero ¿y yo por la publicidad?
2: Tengo que pagarte.
0: 14.000 pesos, lo estamos probando acá, espectacular. Querido y respetado Javier Vilches. Tenemos que comentar que Javier tuvo un poquito de fiebre ayer, se tomó un paracetamol y acá firme. Firme, muy bien. Elsa, ¿cómo está?
3: Todo muy bien, muy jueves. Acá mucho sol, todo bien.
0: Bueno, ¿cómo le va?
4: Bien, contenta como todos los jueves.
0: Bueno, ¿todo bien?
4: Sí, bien.
0: ¿Seguro?
4: Sí.
0: Y este fin de semana va a estar más contenta.
4: Sí.
0: Bueno, ¿cómo está usted?
5: Bueno, yo le voy a decir, buenas tardes, oyente, todos mis compañeros. Estoy contenta porque estoy contenta de venir a radio acá, leer el texto de todos los días. Y bueno, pum para arriba y ser felices.
0: Así me gusta. Siempre tienen que hablar a este morocho, porque sí. Si uno, viste...
5: No.
0: Bueno, lo escuchaba ayer a un gran locutor, ahora ya no me acuerdo el nombre, que le decía a un invitado, al micrófono.
1: Sí. Queda feo eso.
0: Ni no, pero es que si no, se desvirtúa toda la programación. Bueno, ¿en qué radio estamos?
2: AM1570, Radio Rocha.
0: Teléfono
2: 221-678-9929.
0: Si lo quieren ver y escuchar de cualquier parte del universo,
2: www.radiorocha.com.ar.
0: ¿Los estudios?
2: Están en la calle 29, número 127, entre 34 y 35.
0: Viste cómo pispea, todavía no se lo sabe de memoria,
2: no,
0: pero mira,
2: el número.
0: El número. Muy bien, muy
2: igual,
0: bien.
2: Igual, perdón, siempre las puertas están abiertas para quienes quieran venir a conversar, a contar qué hacen.
0: Por supuesto.
2: Qué de sus vidas.
0: Así es. Le mandamos un abrazo grande a nuestro querido director. ¿Cómo se llama el director? ¿Sabías vos?
5: Horacio
0: Ferrer. Muy bien, Horacio Ferrer, le mandamos un abrazo porque dijo que nos iba a estar mirando. Saludé a todos, sí. ¿Qué decir? A ver.
5: No se olviden las frases de todos los jueves, ¿cómo es?
0: Este programa contagia.
6: ¡Alegría!
0: Muy bien. Vamos a un tema musical, señor operador, ¿vos tenés algo?
1: Después.
0: Bueno, después. Vamos a un tema musical, nos acomodamos un poco y enseguida volvemos, querida familia.

0: Estamos esperando el llamado de nuestra querida Liliana, que nos va a emocionar con su maravillosa voz, a ver. Cortame. Hablé. Hola. A ver. Tengo la música de fondo. Sí, tengo la música de fondo. Hola. Hablé. Hablé. Acá tenemos un pequeño problema grande. Hable. No, no. Liliana, llámanos en un ratito a ver si...
1: Sí, como...
0: Ahí estoy escuchando. Ahora sí, ahora sí.
1: Ahora sí. Ahora
0: sí, estábamos ahí.
1: Hola,
0: haciendo...
1: hola. ¿Cómo no, querido?
0: ¿Cómo no vamos a querer atenderte? Ni lo digas, por Dios.
1: No. Yo no llamo por eso, yo llamo porque los quiero.
0: Ya lo sé, pero por supuesto, y nosotros siempre esperamos tu llamado. Ahora lo que pasa es que estábamos ahí complicados, Javier, con los botones, pero bueno, se sale perfecto ahora.
1: Así bien? Sale perfecto. Yo le bajé el volumen al teléfono, lo preparé también.
0: Me parece muy bien.
1: No, no se acopla para nada, ¿verdad? No,
0: me dijo Elsa que en serio que tenías un temita.
1: Tengo un temita cortito, como para decirle, para no dejarlos así colgaditos, nada más que como saludarlos en frío, porque tengo mucho frío. Bueno. Pero como me van a venir a hacer unos masajes en la pierna para fisioterapia. Vienen acá a mi casa con una lámpara y bueno, me hacen un poquito de ultrasonido y se van. Y eso

0: a las 5 de la tarde. Por eso llamé tan temprano, para decirle, hola mis amigos, les voy a regalar algo para la gente santiagueña que lo está pasando muy mal, bueno, por todo lo que pasó en nuestro país con la lluvia, inundaciones.
1: Sí.
0: Así que buenas tardes a todos los que estén escuchando, todos los oyentes, todos los que lo miran por las redes. Liliana les dice, criollita santiagueña.
1: Ah, qué linda.
0: Lo voy a hacer cortito,
1: Como
0: ¿está quiera, bien?
1: Como guste.
0: Bueno, ¿se escucha bien?
1: Perfecto.
0: Criollita.

0: ¡Qué linda samba! ¡Qué linda samba! Y
1: ¿le gustó?
0: Pero, de más bueno, está decirte.
1: Es más larga porque tiene mucha letra, pero yo como para no hacerlo tan fría esta comunicación, entonces digo, bueno, le voy a cantar a los santiagueños, a todos nuestros coprovincianos, que somos todos argentinos y hermanos.
0: Nuestro país.
1: Los quiero mucho, voy a seguir con ustedes mientras Liliana esté viva. No se olviden de eso.
0: Mucho, vos sabés que es recíproco, sabés que tu voz nos emociona a todos, es una bendición tener una voz así. A mí me
1: yo lo que hago, que la música es amor y yo lo que les quiero regalar es amor, que les llegue al alma las palabras que dicen los poetas.
0: Sí, y así
1: esto
0: es.
1: Es de Chazarreta,
0: sí,
1: creo.
0: Sí, Chazarreta.
1: Bueno,
0: gracias.
1: Un beso,
0: gracias,
1: abrazo
0: gracias
1: de oso de Emiliana, que estoy grandota.
0: Te queremos. Un beso enorme.
1: Un beso inmenso.
0: Gracias.
1: Chau, chicos.
0: Chau, chau.
1: Los quiero. Gracias, Javier.
0: Qué divina, qué maravilla.
1: Chau.
0: No nos cansamos de decir, al menos, qué maravilla tener una voz así. Es un privilegio. Bueno. Después de este momento de emoción, ¿qué hacemos? ¿Tenés algo, Elsa?
2: Sí, ¿en qué beneficia pasar 2 horas en silencio? Sentarse en silencio durante 2 horas al día puede tener un impacto notable en la salud cerebral, más allá de la simple relajación. Diversos estudios muestran que este hábito favorece la generación de nuevas células cerebrales, especialmente en el hipocampo, la zona responsable de la memoria, el aprendizaje y el procesamiento de emociones. Las investigaciones han desmentido la antigua creencia de que los adultos no pueden crear nuevas neuronas. La neurogénesis adulta sí ocurre y el entorno de silencio es uno de sus grandes impulsores. ¿Le gustó?
0: Muy lindo.
3: Muy interesante.
2: Así que estar calladito... Si aguantan 2 horas, está todo bien. Con buenos pensamientos, con alegría.
3: Una pregunta. Esa noticia está recolina. Hay que esperar las 2 horas.
2: Bueno. Para tenerte 2 horas a vos en silencio, Lita, esto es un tema. Y el tener
0: el... Aunque me está hablando mi hijo.
2: Bueno. Vamos, Javier, ¿podemos hacer publicidad? ¿La tenemos?

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0: La administración desmedida de antibióticos en el sistema sanitario argentino no solo favorece la aparición de cepas resistentes, sino que también facilita la propagación de una bacteria oportunista que golpea con fuerza a los pacientes internados, especialmente a los mayores de edad. Aunque no se trata de un microorganismo multiresistente, su capacidad de daño radica en aprovechar la debilidad del sistema inmunológico y la alteración de la flora intestinal durante las estancias hospitalarias prolongadas. Produce confundirse con una descompostura digestiva derivada de la medicación. El agente responsable de la Clostridioides difficile, un patógeno con una notable capacidad de supervivencia que puede permanecer en las superficies de clínicas y hospitales durante varios meses, convirtiéndose en un foco de contagio constante. Comienza como una fiebre y una colitis persistente. Puede derivar en casos críticos como peritonitis, sepsis o perforaciones intestinales. La infección es una consecuencia directa al uso y muchas veces del abuso de los antibióticos que rompen el equilibrio de la microbiota intestinal, lo que permite que el patógeno se multiplique sin control. La transmisión se produce por vía fecal-oral en entornos cerrados. El objetivo central es el desarrollo de una vacuna que busca frenar las infecciones intrahospitalarias en adultos mayores. Sería un avance estratégico para mitigar el debilitamiento de la flora intestinal en pacientes adultos polimedicados. La vacuna ha sido probada en más de 17.000 voluntarios de todo el mundo y se espera que haya más voluntarios, quienes deben ser mayores de 65 años y haber tenido internaciones recientes. Reciben un esquema de 2 dosis y son monitoreados durante 3 años para determinar la efectividad clínica de la vacuna a largo plazo. Así que es importante que no estemos medicándonos así porque sí, ninguno de nosotros.
1: Ahora yo renegué un poco, pero me doy cuenta que tienen razón. Ciertos antibióticos no te lo expenden en la farmacia si no tenés la receta médica. Está bien, porque ahora con la azitromicina y esto, cualquier cosita, azitromicina, sí. ¿Cuánto? No. Y por favor, a vacunarse.

0: no hay vacunas en este momento. Sí. Mi hijo, ¿dónde? ¿No? Decime, porque mi
1: estaba
0: hijo...
1: Estaba viendo, a mí hasta me llamaron de idioma.
0: Bueno,
1: para comunicarme que estaba la vacuna, yo ya me había dado.
0: Ayer casualmente hablé con mi hijo y me dice, no encuentro, y él se tiene que viajar, no encuentro dónde vacunarme. Le digo, bueno, recorré todos los hospitales. ¿Dónde? Le voy a decir.
1: No, a estos días había, y si no en el INAH de la Serna, en 8, 41 y 42.
0: Sí, pero no hay, habló a todos lados.
1: Hay que ir temprano y te dan 100 números a las 8 de la mañana y te dan un turno para volver a
0: bueno,
1: la tarde.
0: Habló y le dijo, no hay vacunas por ahora, están al llegar, pero bueno, espero que lleguen pronto.
2: Hay
0: a vacunar.
2: Que ver cuál, ¿no?
0: ¿Cómo?
2: Hay que ver cómo él viaja, a ver qué vacuna necesita.
0: No, la de la gripe, la de la gripe. Y ya tiene 60 y pico de años, así que le corresponde, pero no hay. Bueno, ¿tenés algo? Ah, tenemos un...
2: ¡Rin!
0: ¿Te sonó el teléfono?
2: Sí, porque Mili me está diciendo que se cortó. Tiene que volver a llamar.
0: Bueno, volvé a llamar, Mili.
2: No hay manera de poder...
0: ¿Comunicarse?
2: Comunicarse.
1: Sí, somos nosotros, ¿no?
2: En mi teléfono, ¿será? Ahora me fijo, Mili. Después del rin.
0: Bueno.
2: mamá, en el colegio dicen que hablo muy bajito. ¿Qué dijiste, hijo? ¿Qué dijiste?
0: ¿Vos te tomás mucho tiempo en tu casa para sacar el...
2: ¿Quién le dice una lámpara a otra?
1: ¿Qué le dice?
2: Iluminarás mi vida.
0: Elda, te voy a hacer una pregunta.
1: ¿Qué?
0: Te hago una pregunta, habla al micrófono.
1: ¿Qué?
0: ¿Te pagan por reírte?
1: Sí.
0: Ah, bueno.
2: No, tienen que decir.
1: No, nunca me pagó.
0: Ah, bueno, gracioso, no.
1: Me encanta. Me gusta reírme porque me hace reír toda la mañana. Los miércoles.
0: Yo creía que te pagaban.
1: Lo dejamos ahí.
0: Sí, déjalo ahí nomás.
2: ¿Por qué la botella de agua fue terapeuta?
1: ¿Por qué?
2: Porque necesitaba desahogarse. Vamos a contratar para el teatro a Elda. ¿Cuál es el colmo de un electricista?
1: ¿Cuál es el colmo?
2: Tener una vida de altos y bajos. Bueno, listo. No. Voy a ver qué hago con mi teléfono porque Miri no se puede comunicar. A ver qué pasa. No hay manera de poder escuchar ni ver.
0: La frase del día... La felicidad no es tener lo que deseas, sino apreciar lo que tienes. La broma del día, ¿por qué las plantas no hablan?
1: ¿Por qué?
2: Porque no tienen boca ni lengua.
0: Porque harían la fotosíntesis más fotosíntesis. Está buenísimo. Aunque tengo 4 patas, yo nunca puedo correr. Tengo la comida encima y no la puedo comer. ¿Qué es?
1: No sé. Una mesa.
0: Muy bien. ¡Ey! Lo leíste.
2: Las
0: mías
2: andan.
0: Paciencia.
2: Raras.
1: Sí, paciencia. Acá se está cortando que no podemos vernos nosotros mismos acá.
0: Yo tengo problemas con Flow. Se me corta. Si pongo
2: Y hay que pagar, ¿viste?
0: No. Si pongo Play Store o YouTube, si pongo YouTube, se corta, se congela. No sé, es un desastre. Pero bueno. Y pago 80, qué sé yo cuánto. Sí, bueno, no quiero hablar de
1: todos.
0: Eso. Estamos en un día hermoso.
1: Sí, hermoso. Divino, de sol y lindo. Bueno, acá tengo.
0: Bueno.
1: Dos jóvenes bioingenieras argentinas están revolucionando el diagnóstico oncológico con una inteligencia artificial capaz de detectar mutaciones genéticas en biopsias tumorales en apenas 5 minutos. Ana Gorodich y Martina Belliumini, egresadas en el año 2023, desarrollaron esta tecnología como parte de su tesis universitaria y en el año 2025 fundaron la startup Cuvia. Su sistema analiza imágenes digitales de biopsias para identificar biomarcadores invisibles al ojo humano, ayudando a definir tratamientos personalizados para pacientes con cáncer de colon y endometrio sin necesidad de estudios adicionales costosos a largos tiempos de espera. La innovación ya fue presentada en el Congreso de la American Society de Oncología, reconocida por un laboratorio y actualmente se encuentra en validación clínica en varias instituciones médicas de Argentina. Además, el proyecto fue

0: seleccionado por la Fundación Garraham y Roche para desarrollar inteligencia artificial orientada al cáncer pediátrico. Expertos destacan que este avance podría democratizar el acceso a diagnósticos más rápidos y precisos en Latinoamérica, especialmente en centros médicos que hoy no cuentan con tecnología molecular avanzada.
1: Muy bien. El mayor placer en la vida es hacer lo que la gente dice que no puedes hacer. Una broma, a ver. ¿Qué le dijo el 1 al 10?
2: ¿Qué dijo?
1: A ver, Elsa, estas mentes brillantes que tenemos. ¿Qué le dijo el 1 no. al 10?
3: 110.
1: No.
2: No.
0: Algo referente al cero.
2: Al cero.
1: Por ser como yo, tienes que ser sincero. Sincero, muy bien. Y el acertijo del día, sube llena y baja vacía. Y si no, da prisa, la sopa se enfría.
2: Ay, sí, me tomo la sopa fría y me va a...
1: No,
2: panza.
1: Pero ¿qué, ¿a qué se dice?
2: A ver. ¿Qué?
1: Sube llena y baja vacía. Y si no se da prisa, la sopa se enfría.
2: Ah, eso no sé.
1: La cuchara.
0: No puedo mirarte, Edgardo, si está re lejos. Yo no veo nada.
1: ¿Viste lo que es inteligente? Bueno, sí, vamos a imagino. Voces Argentina.
2: Obvio.
1: Bueno, vamos, adelante.
2: Bueno, gracias, Edgardo. Voces Argentina. Hoy traemos al espacio a Joel Hernández, joven cantante de folclore patagónico, en una hermosa canción, Mi Lugar. Adelante, Javier.

0: No sé qué está pasando con la consola porque...
1: Ahí tenemos llamado.
0: Tenemos un llamadito. Vamos a atender el llamado hasta que arreglemos este problemita. ¡Hablé! ¿Hola? ¿Hola?
2: Estamos en el diálogo, ¿cómo iba?
0: Hola, ¿cómo estás? Teníamos un problemita. ¿Todo bien?
2: Todo bien, ¿y usted?
0: Todo bien, todo bien. Vamos con la noticia entonces.
2: Bueno, Manu Díaz, de un tiempo a esta parte, Manu Díaz, de un tiempo a esta parte, muchas personas eligen actividades manuales para conectar el ritmo acelerado en que vivimos. Cerámicas, tejido, pintura, entre otras actividades, pueden inducir un estado de atención pleno, lo que beneficia mucho y muy bien para la salud mental. Según los especialistas, las manualidades funcionan como antídoto contra la ansiedad cuando cumplen tres condiciones principales. Atención focalizada en el presente. Ritmo repetitivo, regulado, sistema nervioso, desarrollo ajustado al el tiempo de cada persona. Ahí está, Gerardo.
0: Muy bien, no se presentó, nombre y apellido.
2: Alejandro Gerardo.
0: Muy bien, un abrazo grande, la familia bien.
2: Todo bien, Gerardo.
0: Bueno, un cariño grande, buen fin de semana.
3: Un beso, Alejandro. Luego.
0: Chau, chau. Así pasó Alejandro Durán. Bueno, vamos a ver si cómo andamos con las teclas.

0: nos estamos poniendo de acuerdo. ¿Qué hacemos? ¿Un tema? ¿Querés hacer?
1: ¿Hacemos? ¿Sale el de Elda?
0: ¿El de Elda sale? Bueno, ponemos el de Elda, a ver si sale.

0: hoy no es nuestro día, hoy no es nuestro día, tenemos problemitas, pero ya lo estamos solucionando. Hablé.
1: Hola.
0: Hola, Mili, al fin. Perdón, perdón, pero estamos acá luchando con los la botonera. ¿Cómo estamos? ¿Bien? No nos podés ver.
1: Escuchar.
0: Nos escuchás, bueno.
1: Escuchar.
0: Es suficiente ya. ¿Para qué nos vas a querer ver con estas caras feas que tenemos, Dios mío? Bueno, adelante con el tiempo, vamos.
1: El tiempo. Viene sola luz. Muestra que se va. Mira, 5 grados. Caquito. Tan chuga. Toma, 16 grados. Mira, 7 grados. Lo mismo, nulalo. Mira, 15 grados. Mira, cerrado.
2: Ay, qué frío.
1: Chiquito. Agárrate.
0: No viene tan feo, más sí, o menos.
2: Grado, grado, cine.
1: Cine, bota. Sube, mayo. Cine, city. El reloj. Más. Cine, samati. Apatado. Casa, tol, cine, paraíso, gay, che, va, la, jal. Eso fue todo.
0: Muy bien, Mili, muy bien. Va a ser fresquito. ¿Va a ser fresquito?
1: Sí.
0: Bueno, no nos podés ver, no nos podés ver.
1: No.
0: Bueno, no importa.
1: No puedo ver, no puedo escuchar nada.
0: No, y te escuchamos bien, perfectamente. Un beso grande, cariño a toda la familia y a cuidarse.
1: Se corta, sí.
0: Se corta, bueno, sí.
1: Internet.
0: Se corta internet, sí. En todos lados, en la ciudad de La Plata es tremenda. Un beso grande, te queremos, cariño a toda la familia. Así pasó Milagro Martínez. Chao, Mili, chao, chao. Bueno, se está cortando. ¿Cómo anda internet y lo que pagamos? Dios mío, Dios mío. Bueno, un tema musical, dale, vamos al tema musical.

0: Bueno, bueno, bueno, tenemos un problemita de que comenzamos, se corta internet. Bueno, pasa en toda la ciudad de La Plata, así que vamos a...
1: La moda.
0: La moda, vamos adentro.
2: La moda en el baño. Los... La moda en los baños. La moda en el baño. Los nuevos diseños para los baños de las casas están cargados de mucho color negro, muy iluminados y con materiales noble, la forma geométrica en combinación con madera dan efectos elegante y moderno.
0: Muy bien, así que la moda en el baño, los oscuros negros, sí, se trata, hay revistas de arquitectura en las cuales los baños se está usando mucho el negro. Bueno, muy bien, estamos para el corte, un temista musical,
1: sí.
0: Y nos vamos al corte, señor operador, a ver si podemos arreglar todo este lío que se nos ha formado en esta hora. Adelante, señor operador.

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0: Bueno, familia, acá estamos nuevamente en un día accidentado, pero todos contentos, son cosas que pasan. Y yo les voy a decir una frase del día. La verdadera medida de la riqueza es cuánto valdrías si lo perdieras todo. ¿Entendieron esa?
1: Sí, cómo no.
0: Vamos a la broma del día. ¿Por qué los pájaros no usan Facebook?
1: ¿Por qué?
0: Porque ya tiene Twitter. Y el acertijo, si un tren eléctrico va de norte a sur, ¿hacia dónde echa humo?
1: Para arriba. ¿Por la chimenea?
2: No, si viene de norte a sur, tira para atrás.
1: ¿Para atrás?
2: No. Al sur.
1: ¿Al sur?
0: Es tren eléctrico. No echa humo.
3: Es un chino.
0: Los agarré. Chino, ¿no? ¿Tenés algo, Elsa, vos? Vamos.
3: Y el cumpleaños de Citibel. Ya tiene todo listo para celebrar 112 años que cumple el sábado 16 ahora de mayo en Citibel. Actividades culturales, show en vivo y una feria gastronómica en la Plaza San Martín de la localidad. Ahí tenés, Laurita, oportunidad para ir a ofrecer tu patapón. Dale, Lauri. Los festejos comenzarán a las 11 con un acto protocolar en la plaza ubicada en Diagonal Urquiza y calle 467. Donde se realizará el izamiento de la bandera junto a autoridades municipales, abanderados y escoltas escolares e institucionales. Además, se compartirá torta y chocolate caliente entre los asistentes. Ahí vamos, ¿eh? Torta y chocolate. Durante la tarde, la plaza será escenario de distintos espectáculos musicales con presentaciones de Ivana y la Auténtica, dúo Citrina y la Bandina.
0: ¿Qué estás leyendo? Estoy leyendo una para limpiar los inodoros.

0: Ay, no sean así, deben ser grupos.
1: Atención, musicales. Pasta Frolas, Laurita. Usted las come y se sentirá arriba de una lanchita. Estuve bien, ¿no? ¿Me vas a dar publicidad?
0: No pega, pero rima, va.
1: ¿Tuve mal? Te estoy haciendo publicidad en la pasta Frola. ¿O no?
2: A mí se me había ocurrido otra cosa, pero iba a no, quedar muy mal.
1: Mejor no, mejor no.
0: ¿Tenés algo, Lauri?
1: ¿Tenés algo, Laura?
2: No.
1: Tengo yo algo, espera un momentito. Espera un momentito. A ver.
2: Quería hacer coincidir Frola con Lula y quedaba
1: No, queda muy mal.
2: Mal.
0: Y si no, Elda nos dice los afaljositos.
1: No, espera un cachito.
3: Un poquitito.
1: Esto es para ustedes, chicos.
3: Me encanta.
1: Leer textos complejos y escribir a mano, las únicas tecnologías que garantizan el aprendizaje profundo. Tecnologías antiguas como la lectura en papel o la escritura manual sigue siendo especialmente eficaz para comprender, organizar la información y construir conocimiento. La historia de la evolución humana está indisolublemente ligada a la de la tecnología. Cada nueva herramienta facilita o permite alcanzar habilidades nuevas, algo que ayuda a nuestro progreso como especie. Por eso los avances tecnológicos suelen aterrizar en el ámbito educativo con grandes promesas. Comprender no consiste solo en acceder a información, supone poder relacionar datos, situarlos en un contexto, articularlos en una secuencia y darle sentido. Precisamente por eso la lectura, chicos, es una práctica cultural que ha acompañado a la sociedad durante siglos. No es casual que hayan perdurado, algunas herramientas sobreviven porque están especialmente bien adaptadas a las necesidades humanas, y en ese el caso del libro. La escritura responde a una lógica similar. Elaborar un texto propio, especialmente hacerlo a mano, obliga a organizar las ideas, establecer relaciones y dar forma a un discurso coherente. Más allá de registrar información, se trata de estructurarla y en ese proceso la comprensión se consolida. Así que a leer y a escribir, lo que siempre Elsa les dice, lean y escriban. Eso va para todos. Lean y escriban.
3: Una pregunta.
1: Ahí, si hablas al micrófono, te voy a agradecer.
3: Me voy a preguntar, eso es una buena. Eso está muy interesante. Hay que escribir como lo que dice la profesora. Y yo me dice, escribo, es cuando lo escribo. Hago lengua y matemática, me encanta.
1: Por eso, cuando les decimos, vayan y copien la lectura y lean, sí, por ahí ponen cara de enojadito, pero eso es fundamental. Bueno, ¿tema musical o tenés algo?
0: Tengo algo que es interesante. El paso del tiempo hace cosas concretas en el cuerpo femenino y una de las más silenciosas es el debilitamiento del corazón, menopausia y la caída de estrógenos. Por eso están recomendando lo que es Pilate, y yo, la viejita, empezó. Un estudio que analizó los efectos de un programa de ejercicios de Pilate durante 12 semanas de mujeres españolas de 60 años o más, mostró un aumento significativo en la fuerza y de la velocidad de la marcha. Yo hace 2 meses que voy y la verdad que se nota la diferencia en el cuerpo de no hacer nada a estirar fuerza y ayuda un montón.
1: Es muy interesante.
2: Claro que sí. Claro que sí.
0: También como la caminata, el ejercicio y todo lo que hace la parte física, ¿no? Así que, bueno, si querés, escuchamos el tema que quedó pendiente de Ella hoy. Sí,
1: vamos al tema.
0: Lindo.
2: Tengo una fea noticia, si me dejas.
1: Fea, sí, fea.
2: No, y para los deudores, el gobierno incorporó al programa Tribuna Segura a quienes tienen una restricción judicial por deudas de alimentos, no les darán acceso a todas las canchas del país.
1: Me parece perfecto.
2: Así que se calcula que esta nueva restricción alcanzará a unas 13.000 personas.
1: Un aplauso, que paguen, que paguen.
2: A los deudores alimentarios les prohíben su ingreso a los estadios.
1: Perfecto, me parece muy bien. Vamos ya, un tema, dijimos.
0: Sí, el que teníamos pendiente de folclore.
1: Adelante, operador querido.

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0: Tenemos un llamadito al aire, a ver si tenemos suerte. A ver, a ver, a ver, a ver. Hablé.
1: A ver, a ver, a ver, a ver.
0: ¿Hola? ¿Hola? Oh, hola, ¿cómo le va, Noemí?
2: Bien.
0: ¿Todo bien?
2: Sí.
0: Bueno, estás al solcito, lindo día hoy, ¿eh?
2: Ah, sí.
0: Bueno, vamos con la noticia.
2: Bueno, las fiestas de comidas al disco. Argentina son eventos gastronómicos populares destacando la fiesta nacional de la comida al disco. Arando en Villa Yacanto, Córdoba, generalmente en mayo, que reúne a cocineros de todo el país. Estos festivales ofrecen receta de autor, carne braseadas, música y artesanía, siendo un gran atractivo familiar. Esto fue todo hasta el próximo jueves.
0: Qué bueno, qué bueno, qué bueno, qué lindo, toda la comida al disco, qué rico que es. Muy lindo, toda la familia bien.
2: Sí.
0: Bueno, un beso grande para vos de todos nosotros y será hasta el próximo jueves.
2: Sí.
0: Chau, chau. Así pasó. Gracias, querida. Así pasó Noemí.
3: Berguste, de su cualidad.
0: Desde la localidad
3: de Olmos.
0: Muy bien. Señora, ¿qué hacemos?
4: Ah, hay un mensajito de Silvina que nos está escuchando.
0: Silvina. Silvina, hola Silvina. Te extrañamos, Silvina.
3: Amiga.
0: ¿Qué dice Silvina? A ver.

0: Elisa, escuchando, un beso grande para todos.
1: Bueno, gracias. Bueno, un beso grande para gracias, todos. Compañera. Sigan paseando, qué lindo, qué lindo, qué lindo. Bueno, vamos a...
2: Sí, tengo otra noticia linda.
1: Adelante.
2: Otra coronación de gloria. Con solo 12 años, el prodigio argentino acaba de romper un récord mundial que parecía imposible. Faustino Oro alcanzó el rango de gran maestro, convirtiéndose en el segundo ajedrecista más joven de la historia en lograrlo. Con este título, Faustino Oro no solo hace historia personal, sino que impulsa una nueva era para el ajedrez en Argentina, despertando el interés de miles de jóvenes que ven en él un referente absoluto de superación y excelencia. Así que felicitaciones a Faustino y un gran juego el ajedrez.
1: Y a los ministros de Educación, pongan el ajedrez en las escuelas como obligatorio. Tenemos un llamadito al aire. Hablé.
3: Hola, profe.
1: Hola, ¿cómo le van? Me imagino que le va muy bien a ustedes, ¿no? A tu papá, a vos, todo bien, ¿no? Bueno, ¿por qué se ríe? Sí, sí. Por el día, digo yo, el día hermoso.
3: Bueno.
1: Bueno, adelante con la noticia.
3: El loro pecho vinoso estuvo al borde de la extinción en Argentina en 2005, que quedaban apenas 163 en el bosque atlántico de Misiones, pero dos décadas después su población muestra señales de recuperación gracias a un esfuerzo entre científicos y comunidades locales en la localidad Tobuena, protegen nidos, reforestan con pino Paraná y instalan nidos artificiales para cuidar a los pichones. Eso fue todo.
1: Muy bien, Julieta, estás resfriada, ¿no?
3: No.
1: Tenés un poquito la voz tomada.
3: No, no.
1: ¿O te despertás de la siesta? ¿Viste? Bueno, acá te mando un beso grande de tu novio y nosotros también te queremos mucho, cariño a la familia.
4: Qué hermosa.
1: Así posee Julieta Feo desde la localidad de La Plata. No sé si, ¿qué tenemos? ¿Un tema musical? ¿Operador quiere poner un temita musical? Vamos, vamos a un tema musical. Ya dimos las dos veces, ya pasamos la publicidad. Vamos a un tema musical.

0: 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La música. ¿Qué es la música?
1: La música.
0: De combinar
1: el
0: arte.
1: El sonido, el sonido.
0: Sonido, muy bien. Escuchar música durante la infancia se asocia a momentos de entretener o relajar. Sin embargo, nuevos estudios cuentan que la exposición musical temprana puede estar vinculada con un mejor desarrollo de la memoria y otras habilidades cognitivas, clave, por supuesto, para el aprendizaje. Quedó demostrado que niños que participan de actividades musicales muestran mejor desempeño en tareas de memoria y lenguaje. Yo me acuerdo que cuando yo iba al primario, muchos años, nos hacían escuchar música.
2: Sí.
0: En la escuela teníamos un momento de escuchar música.
2: Estaba la materia.
0: Claro. Estaba la materia música. Nos hemos ido degradando educacionalmente de una forma alevosa, pero bueno.
2: Teníamos música, actividades prácticas, sí. Plásticas, ¿mm? Teníamos jardinería también,
0: Bueno, dale, vamos.
1: Gracias, compañero Edgardo.
0: Bueno, dele nomás.
1: Bueno, alfajores de maicena. Ingredientes: 200 gramos de manteca, 300 gramos de harina, 150 gramos de azúcar, 3 yemas, una cuchara de coñal, media cucharita de bicarbonato, una cuchara de leche, 2 cucharitas de polvo de hornear, un limón y dulce de leche.
0: El dulce de leche a discreción, ¿no es así? Es lo que uno quiera ponerle.
2: Después, cuando haces las...
1: Primero hacer la masa, eso es lo... Nos traje consejos. Es la masa, la puede hacer la persona en el libro que yo tenía. Pero yo puse esto, son los dientes.
0: Está bien. Está muy bien.
1: Y los alfajores son muy ricos con coco. Como quiere cada uno.
0: Espero que los hagas para la próxima vez. Y yo te digo, estuve anotando los precios y me quedo. Bueno, me conviene comprar la pasta frola.
1: ¿Qué hago yo?
0: Claro.
1: Tiene un consejo. ¿Qué hago yo en casa? Compro el kiosco y hago yo.
0: Claro, la compras en el kiosco y ni decís que la hiciste vos. A ver, vení. ¿Qué me vas a decir? Que le vas a cocinar al Colo. A ver.
3: Le quiero dedicar a Noticia al Colo.
0: ¿Cómo?
3: Le quiero dedicar a Noticia al Colo.
0: Bueno, ¿te está escuchando?
3: No.
0: Bueno.
2: Así le dedicamos el programa a todos los que no nos escuchan.
0: Y se lo dedicamos a toda la ciudad de La Plata. Bueno. Pero el Colo

0: ¿Cuál noticia? ¿La que diste hoy? ¿O la que vas a leer ahora?
1: No, la que leí hoy.
0: La que leí hoy. Bueno. Así que, Colo, te ha grabado esto con lágrimas de tu novia.
2: Bueno.
0: Muy bien. Entonces vamos a comer el próximo jueves alfajorcito de maicena. Sí.
3: Comprado en la panadería.
0: Comprado en la panadería. Sé bien. Sí, tanto porque... lío hizo para decir, voy y me los compro en el kiosco. No, no puede ser
2: no,
0: esto.
2: No, voy a decir algo antes yo. Esto es la receta, hay que hacerla en casa. Es lindo hacerla porque lo haces casero con eso.
0: Muy lindo la bufanda que me regaló, ¿eh?
2: Sí, eso yo la regalé para el cumpleaños, la hice eso.
0: Sí, pero...
2: Le haces a la mano, pero con todo mi amor la hice.
0: Sí, pero ¿sabes lo que me pasó con el primer frío?
2: ¿Qué?
0: La enrosqué y es tan larga que me enganché, casi me mato.
2: Y al centro le regalé algo a la profe. Para que les ponga la mesa. Esa
0: muy
2: que,
0: lindo, muy sí. lindo, muy
2: bueno,
0: lindo.
2: Bueno, que siga
0: el gatito. Espera un momentito, está esperando el boxer que le está tejiendo a Javier usted, y con los colores de gimnasia.
2: Ah, bueno.
0: ¿No me dijo que le estaba tejiendo un calzoncillo a Javier?
2: Sí.
0: Ah, bueno, entonces...
2: Ahora me estoy haciendo yo...
0: Pero que no pique mucho la lana, ¿eh?
2: ¿Qué estoy haciendo ahora yo? Unos soquetes para mí, pero tengo frío.
0: Bueno, muy bien. ¿Qué hacemos, señora?
3: Un tema.
0: Vamos a un tema musical, señor operador. Enseguida volvemos, querida familia, en tu espacio, un encuentro semanal con la diversidad y la esperanza.

0: llevadores más experimentados y los fanáticos de la tradición, existe un secreto que pasa de generación en generación. O sea, a mí esto no me lo pasaron. No se trata de la marca de la yerba ni de la temperatura exacta del agua, sino del hecho de colocar una brasa encendida dentro del mate. ¿Alguien lo hizo?
1: No.
2: No.
0: Si alguna vez sentiste que tu mate tiene un gusto lavado, ácido o peor aún, que viste manchas blancas en el fondo, entonces este truco casero es para vos.
3: Bueno,
0: vamos
3: muy bien.
0: Vamos a probar una brasa en el mate.
3: Ahora sí, 17:42 en todo el territorio de la República Argentina. El tiempo actual en La Plata es temperatura 14, sensación térmica 12 grados. Cobertura de nubes el 12%, el viento del sud-sudoeste 9 kilómetros por hora, la presión 1021 hectopascales, la humedad 62%, así que el punto de rocío 7. Estamos bien, sí. Vamos, todavía, al menos. IOMA depositó los fondos y los médicos retomaron la atención en La Plata. Yo tengo varios amigos médicos que se dedican a otra cosa, aparte, para poder vivir. Bueno. Señora,
0: causa mucho estrés esto, la verdad que
3: sí.
0: Tener que quejarse para cobrar el sueldo que merecen. ¿Quién nos cura? ¿Quién nos sana? ¿Quién nos atiende? Bueno, ya vendrán tiempos mejores.
3: Pero se habla de los hospitales públicos, de los hospitales públicos de la sociedad, pero los señores políticos, ¿dónde se atienden?
0: En el hospital.
3: ¿Dónde?
2: Hospitales,
3: en los mejores hospitales pagos. Ay, ay, ay. Señor operador, vamos al deporte.

0: Javier Vilches, vamos todavía, no lo tiene nadie esto, maravilloso. Los rap, únicos, tu espacio, hoy jueves.
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0: El rock del Mundial, vamos, rap, muy rap, bien. El rock. Bueno, vamos a los resultados de los octavos de final. Sábado 9 de mayo, Talleres 0, Belgrano 1. Boca 2, Huracán 3. Argentinos 2, Lanús 0. Independiente Rivadavia 1, Unión 2. Rosario Central 3, Independiente 1. Estudiantes Cerovski, Racing 1. River 2. San Lorenzo, ¿cómo es? 3, ¿no?
1: No.
0: River 2, River 2, perdón.
1: River 4,
0: San Lorenzo 3, perdón.
1: Porque hubo Vélez 0 y fueron los.
0: Vélez 0, Gimnasia 1.
1: Resultados de cuartos de final. Martes 12 de mayo, Belgrano 2, 0 Unión. Argentinos Juniors 1, Huracán 0. Miércoles 13 de mayo, Rosario Central 2, Racing 1. River 2, 0 Gimnasia.
2: Y vamos a ir cómo se juegan las semifinales. Sábado 16 de mayo, River con Rosario Central y Argentinos con Belgrano.
0: Una apuesta casi seguro. ¿Quién gana? Rosario Central.
1: Yo digo
0: también.
1: Digamos,
2: Y mira, ganó River, así que...
0: O sea, yo creo que está plantado ya que Rosario Central tiene que ser el campeón.
2: ¿Tenés algo, Javier?
0: Que gane el más mejor, decía un amigo mío. Javier, ¿tenés algo nuevo vos? Ya nos diste eso, ahora vamos. Se la inventan todas, Dios mío.
3: Se fue
0: TV.
3: Renunció.
0: ¿Lo sabías vos?
1: No.
0: ¿Dónde lo sacaste? ¿Renunció TV? No me digas. Bueno, esto nos trae cada noticia el operador.
1: Sí.
0: Bueno, ¿qué va a hacer? Es así nuestro querido operador. Y que tenía un poco de fiebre ayer. Muy bueno. Entonces vamos a despedirnos con la canción de Elda Álvarez.
4: Bueno.
0: Cuando usted guste, señorita.
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1: ¡Muy bien!
2: Esto lo dijo a todos mis compañeros.
1: Bueno, muchas gracias. Querida familia, este ha sido otro programa. Espero que hayan pasado un momento agradable con nosotros. Nosotros la pasamos muy, pero muy bien en compañía de ustedes. Chicos, chicas, será hasta el próximo jueves, como decimos siempre. Familia, solamente si así Dios lo dispone. Chau.

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Hola a todos, muy buenas tardes. Esto es Campo y Abejas, un equipo, muchas voces. Este es un programa distinto por el hecho que estuve el fin de semana pasado en las jornadas de Malabrigo, en la provincia de Santa Fe, disfrutando realmente unas jornadas sin igual, y en esta oportunidad, gracias a muchos condicionamientos, entre otros la muy buena cosecha en la zona y en general para nuestro país. Y entonces desde ahí he traído algunas notas que ahora vamos a presentar en el siguiente espacio, pero déjeme decir que teníamos, y esto lo habíamos adelantado ya en las anteriores semanas, con algunos temas en particular que fueron muy discutidos y analizados en las jornadas de Malabrigo, me refiero dentro de lo que es el pasillo o en cada uno de los stands que yo me encargué de recorrer, por un lado los exportadores, por otro lado algunos acopiadores, por otro lado algunos distribuidores, y hemos analizado la verdad al detalle lo que está sucediendo, por un lado con esa modificación que se está haciendo a una reglamentación del SENASA en cuanto al DTE, al documento de tránsito electrónico, que a partir del 1 de agosto será obligatorio para esa partecita que todavía quedaba fuera del sistema de trazabilidad finito, si bien la sala de extracción tenía que asegurar a través de sus registros de dónde provenía la miel. Bueno, ahora se obliga a cada apicultor a confeccionar un DTE en el momento de carga de las salsas melarias que se han cosechado y que van a la sala de extracción.

0: y sus derivados, para aquellos envases que estén en contacto con alimentos que estén en circulación o que ingresen, que estén en circulación en la Unión Europea. Por este otro lado, ya por el lado de los privados, porque se nos está haciendo muy difícil por el lado institucional conseguir una nota, está en pie todavía, pero por el lado privado escogimos algunos fabricantes de tambores y también, bueno, se está discutiendo el tema internamente para ver exactamente en qué momento es prudencial salir al aire a realizar una nota en este sentido. Por eso, en este programa, bueno, hemos un poquito cambiado el rumbo, vamos a hablar de mercado externo también, vamos a hablar algunos temas postergados de investigación de las instituciones que están investigando, de algunas líneas de investigación interesantes para todo el sector, y también el balance de lo que ha sido la Expo de Malabrigo. Temas que vamos a presentar a los entrevistados luego de escuchar la apertura de programa de la firma Inderco.
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0: Avanzamos entonces con lo que tenemos preparado para el día de hoy. Luego de las noticias de la semana, vamos a avanzar con una entrevista que hiciera en la exposición de Malabrigo. Allí me contacté con el ingeniero agrónomo Fernando Bairolatti de la firma apícola Dananchi, de la localidad de Concordia, provincia de Entre Ríos, habida cuenta que ha sido muy mencionada la firma porque una exportación de miel desde su origen es la que primero ha sido beneficiada con el arancel cero a la Unión Europea. Esto es un embarque que se hizo y que ha estado en tránsito hacia Alemania y coincidió que el primer producto de origen argentino que introdujo la cuota destinada a este año en cuanto a miel haya sido de apícola Dananchi. Y bueno, recurrimos, después de haber leído infinidad de notas que le hicieran a Fernando Bairolatti, bueno, recaímos en él para sacarnos algunas pequeñas dudas. Mucho hemos hablado fuera de micrófono, pero también vamos a escucharlo entonces en esta nota que he preparado para el día de hoy. Seguidamente, en el espacio de perspectiva, vamos a hablar de investigación, vamos a hablar con la doctora en ciencias biológicas Alejandra Scannapieco, con quien tuve el gusto de conocerla, si bien la habíamos entrevistado hace algunos años atrás en este programa. La he conocido en el concurso de mieles del Delta del Paraná, hace un par de semanas atrás. Me interioricé un poco de la tarea, tanto en la UBA, con un nuevo cuerpo docente de hace menos de 2 años, y de su trabajo específico en el INTA Castelar. Está especializada en genética y sobre varias líneas de investigación que hemos volcado algunos trabajos en la última edición de Campo y Abejas, la edición técnica bimestral. Ahí estaba presente su nombre, la vamos a consultar sobre eso y algunos temas más que también hemos conocido y hemos buscado información en las jornadas de Malabrigo, ya que ahí nos encontramos con gente del INTA Reconquista sobre uno de los temas que venimos siguiendo en este programa y que vamos a avanzar también un poquito más con Alejandra Scannapieco. También vamos a tener una nota sobre el tema del concurso de mieles que sucedió en Malabrigo. Ahí nos contactamos con la gente de Promiel, que en este año han sido los encargados de llevar adelante este concurso, junto con la Asociación de Apicultores de Malabrigo, con el apoyo del municipio de Malabrigo. Y ahí hablamos con la técnica Alejandra Benítez, del equipo del laboratorio de Promiel, en donde, bueno, básicamente hablamos sobre el concurso.

0: concurso en sí, con los ganadores del concurso que nos lo va a mencionar la misma Alejandra Benítez. Y hacia el final, la comunicación que tenemos es con el presidente de la Asociación de Apicultores de Malabrigo, me refiero a Luis Cuevas, para dar un cierre, balance de las jornadas desde el punto de vista de los propios organizadores y anfitriones, la Asociación de Apicultores de Malabrigo, Luis Cuevas, el presidente de esta asociación. Con eso culminamos entonces el programa de hoy, programa que continúa de esta manera, luego de algunos auspicios, entrándonos en las noticias de la semana.
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1: En este espacio vamos a introducir en el tema de esta reglamentación del SENASA, si bien vamos a insistir con la comunicación con los técnicos del SENASA para que se explayen en este sentido, vamos a mencionarlo entonces sobre el tema de movimientos de material apícola desde los apiarios a las salas de extracción, en donde el SENASA busca optimizar los controles. El Servicio Nacional de Sanidad y Calidad Agroalimentaria, SENASA, anunció que a partir del 1 de agosto de 2026 será obligatoria la utilización del documento de tránsito electrónico para el traslado de material apícola melario desde los apiarios hacia la sala de extracción de miel, una medida que el organismo presenta como un avance en la trazabilidad y en el fortalecimiento sanitario de la cadena apícola argentina, pero que generó fuertes cuestionamientos y preocupación entre productores, entidades rurales y referentes del sector. La nueva disposición establece que los titulares de apiarios deberán autogestionar el DTE mediante el Sistema Integrado de Gestión de Sanidad Animal, el SIGSA, mientras que los responsables de las salas de extracción tendrán la obligación de cerrar electrónicamente el documento

deporte físico. Desde SENASA sostienen que la incorporación del DTE constituye el primer paso documental electrónico para este tipo de movimientos y permitirá agilizar la operatoria del sistema de trazabilidad apícola, además de brindar mayores garantías sanitarias y comerciales. El organismo indicó que la herramienta posibilitará verificar en tiempo real la permanencia del material melario en la sala de extracción, controlando que no supere las 48 horas desde su ingreso, aspecto considerado clave para fortalecer los controles sanitarios. Otro de los fundamentos oficiales se vincula con la prevención del pequeño escarabajo de las colmenas, el PEC, una plaga de alto riesgo epidemiológico presente en países limítrofes como Brasil, Bolivia y Paraguay. SENASA argumenta que el seguimiento digital de los movimientos contribuirá a reforzar las barreras sanitarias y a sostener las garantías exigidas por los mercados internacionales compradores de miel argentina, facilitando además la apertura de nuevos destinos de exportación. En la edición de Campo y Abejas Noticias, la versión digital, este fin de semana que estará disponible para todos, ahí vamos a volcar esta información oficial, algunos de los cuestionamientos de algunas entidades apícolas, pero seguidamente vamos a escuchar el comunicado que emitió la Sociedad Argentina de Apicultores, bueno, para que cada uno después saque sus propias conclusiones. En este afiche que está circulando nuevamente, porque se ha emitido con anterioridad esto a principio de año o por allá por febrero, principio de marzo, febrero tengo entendido, indica SADA en este afiche que la apicultura argentina dice no a la resolución SENASA 723/2025, que es la que se actualiza con esta obligatoriedad a partir del 1 de agosto que he mencionado. La Sociedad Argentina de Apicultores, SADA, expresa su rechazo total a la aplicación de la resolución 723/2025, que actualiza la 503 del 2022, que incorpora a las abejas y al material apícola al Registro Nacional Sanitario de Medios de Transporte. Específicamente, esa reglamentación, esa resolución, se refería a este tema, controvertido tema, y la postura que está tomando SADA en cuanto al contenido de esa resolución. Indicaba, esta normativa es impracticable para la actividad, no aporta mejoras técnicas ni sanitarias y puede afectar la competitividad y las exportaciones de miel. Argentina es líder mundial en exportación de miel y en sistema de trazabilidad. Creemos en mejorar, pero también en simplificar y no sumar cargas administrativas innecesarias al apicultor. Sumar más burocracia nos debilita, firma la Sociedad Argentina de Apicultores, que ahora también empieza a circular una nota fechada el 9 de febrero del corriente año al presidente del Servicio Nacional de Sanidad y Calidad Agroalimentaria, el SENASA, la ingeniera agrónoma María Beatriz Giraudo. De nuestra mayor consideración, emite esta carta la SADA, nos dirigimos a usted en representación de la Sociedad Argentina de Apicultores con el objeto de expresar formalmente nuestro total y absoluto rechazo a la aplicación de la resolución SENASA número 503-2022, publicada en agosto del 2022, mediante la cual se actualiza el Registro Nacional Sanitario de Medios de Transporte de Animales Vivos y Mercancías de Origen Animal, incorporando a las abejas y al material apícola tanto vacío como con miel. Tal como oportunamente manifestamos en la última reunión de Economías Regionales de CAME, de la cual usted participó, esta modificación normativa resulta impracticable para la actividad apícola, no aporta mejoras técnicas ni sanitarias y presenta serias dificultades, cuando no imposibilidades, para su cumplimiento efectivo. Cabe destacar que este rechazo fue comunicado formalmente mediante nota en septiembre de 2022 a la entonces presidenta del SENASA, doctora Guillén, inmediatamente después de la entrada en vigencia de la resolución. Posteriormente, en una reunión presencial, reiteramos que dicha normativa no solo carece de fundamentos técnicos aplicables a la apicultura, sino que además solicitamos expresamente que la actividad sea incorporada dentro de las excepciones previstas en el artículo 3 de la mencionada resolución. Asimismo, la problemática fue abordada en reiteradas oportunidades en el ámbito del Consejo Nacional Apícola, donde tanto nuestra sociedad como las instituciones apícolas que integran el Consejo Federal de SADA manifestamos de manera unánime nuestra disconformidad. Advertimos, además, que la aplicación

de esta resolución no solo resulta inaplicable en la práctica, sino que podría generar serias complicaciones en los procesos de exportación de miel, afectando la competitividad del sector. Nos resulta difícil comprender cómo, en un contexto gubernamental que promueve la desregulación y la simplificación administrativa, uno de sus organismos técnicos impulsa nuevos mecanismos burocráticos que no agregan valor alguno. Actualmente, a través del RENAPA y del Sistema de Trazabilidad Apícola, CITA, toda la cadena productiva, desde el apiario, la fabricación de tambores, las salas de extracción habilitadas y los movimientos de producto, se encuentra debidamente registrada en los sistemas informáticos tanto en la Secretaría de Agricultura, Ganadería y Pesca de la Nación como del propio SENASA. La Argentina es hoy líder mundial en exportación de miel y en sistemas de trazabilidad. Coincidimos en que siempre es posible y necesario mejorar, pero entendemos que este tipo de medidas se convierten en un obstáculo adicional para el apicultor, desviándolo de su tarea principal. Somos apicultores, nuestro trabajo es criar abejas y producir alimentos, no cumplir con exigencias administrativas que carecen de utilidad práctica y sanitaria. Sin otro particular y esperando que este planteo sea debidamente considerado, la saludamos atentamente, quedando a su disposición para ampliar lo aquí expuesto. Bueno, firma el presidente de la Sociedad Argentina de Apicultores, Lucas Martínez. Lo dejamos a consideración del público. La próxima semana esperemos tener la comunicación con el SENASA, si no insistiremos de alguna u otra manera para lograr esto o profundizar un poco más de esta situación que a partir del 1 de agosto los obliga a los apicultores a realizar el DTE, documento de tránsito electrónico, de las salsas melarias desde los apiarios a la sala de extracción y la sala de extracción cerrar el circuito para el sistema de trazabilidad.

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1: Le estamos dando ya las buenas tardes a la doctora en ciencias biológicas, Alejandra Scannapieco. Con ella estamos en contacto ya. Te doy las buenas tardes, Alejandra. ¿Cómo te va?
2: Buenas tardes, Javier. Es un gusto saludarte.
1: Bueno, ya al principio del programa nosotros damos la presentación de los entrevistados. Vale recalcarlo otra vez. Sos doctora en ciencias biológicas, haces investigación del CONICET, pero también hace un año y medio, dos, estás trabajando también en la UBA, en agronomía, y tus trabajos mayoritariamente están haciéndose en el Instituto de Genética, del INTA de Castelar, porque también estás trabajando junto a esta institución, el INTA. ¿Hasta ahí llegamos o hay algo más, Alejandra?
2: No, está perfecto. Mi lugar de trabajo actual desde hace ya más de casi 15 años es el Instituto de Genética, como dijiste, de acá del INTA de Castelar. Y bueno, durante todo ese tiempo también vine haciendo mi labor docente en la Universidad de Buenos Aires, originalmente en la Facultad de Ciencias Exactas y Naturales, y como indicaste, hace un año y medio más o menos estoy a cargo del área de apicultura de la Facultad de Agronomía de esa misma institución.
1: Mirá,
2: Así que
1: bien,
2: sí.
1: Perdón, supimos a través de Bruno Scali, que en algún momento hemos charlado también, pero de Lucas Landi, a esa persona quería hacer referencia, que no hace mucho, hace año y medio, quizás no llega a dos, que han ingresado dentro de lo que es UBA Agronomía para la cátedra de apicultura, que, bueno, ha dejado Alicia Basilio como una de las referentes por su jubilación, ¿no?
2: Exactamente, sí. Lucas está hace muchos años dentro del área de apicultura y con la jubilación de Alicia, bueno, yo la he sucedido desde hace poquito tiempo y estamos de alguna manera trabajando para darle continuidad a todo lo que se venía haciendo, particularmente en lo que tiene que ver con el origen botánico de miel y polen, para sumarle algunas líneas también de investigación que yo vengo haciendo desde el INTA que tienen que ver con la sanidad apícola.
1: Bien,
2: Así
1: sanidad
2: que
1: apícola, Alejandra,
2: sí.
1: Que me haces relacionar, vengo de Malabrigo, provincia de Santa Fe, donde se realizaron las jornadas. Claudio Hugues es un criador de reinas, junto con su señora esposa, están desarrollando una cabaña y están inmersos en el tema de resistencia contra varroa de parte de las abejas. En ese estudio que se está trabajando a través del INTA, creo que fundamentalmente INTA Rafaela, pero también con la combinación de INTA Castelar, me hiciste acordar porque mandan saludos a las chicas del INTA de Castelar, este matrimonio con los cuales estuvimos almorzando. ¿Es así?
2: Sí.
1: ¿Vos estás trabajando en esa área también?
2: Sí, desde hace bastantes años venimos trabajando en coordinación con la experimental de Reconquista, particularmente que tiene en su grupo de apicultura como cabeza a Hernán Pietronave, y con él y junto con Romina Russo también, que es investigadora acá dentro del instituto, estuvimos desarrollando un programa de mejoramiento de abejas para la obtención de un stock que tiene resistencia a varroa y que, bueno, logra sobrevivir en ausencia de acaricidas. Así que es un desarrollo que venimos haciendo desde hace muchos años. Ya está la genética casi lista para, bueno, para estar disponible para los apicultores. Hay algunas cuestiones sobre las que tenemos que seguir trabajando. Y bueno, y todos estos desarrollos vienen embarcados dentro del Programa Nacional de

0: apicultura del INTA, ¿sí? Es una forma de generar herramientas en particular para la apicultura subtropical, ¿sí? Es un material adaptado a esa zona, a
1: Bien.
0: diferencia de los que se vienen trabajando para, específicamente en climas templados, que tiene que ver con el material vivo certificado.
1: Exactamente, porque bueno, también estaba Analía Martínez, que fue a hacer una disertación, y estuve charlando con Hernán Pietronave, estuve charlando con los apicultores, bueno, Rodrigo Muchut por un lado, y Claudio Hugues de Reconquista primero y de Malabrigo el segundo, que me hicieron referencia a esto, ¿no? Que pronto ya iba a estar disponible la oferta de ese material, ¿no? Más allá de lo que me imagino, también han intervenido con la Asociación de Material Vivo Certificado INTA PROAPI. ¿Ya ellos cuentan con ese material o
0: No,
1: no?
0: no, no, no, este material no está todavía siendo comercializado. Estamos en las
1: Bien.
0: últimas partes de la validación y esperemos que esté disponible, pasando todos los pasos que tenemos que pasar institucionales también y de protección de ese material, obviamente, porque es un producto que sale de INTA y en donde hay, por ejemplo, una tesis de doctorado en juego. Bueno, es un material que nosotros queremos proteger, pero tiene que estar al servicio de los apicultores en el momento, bueno, que se cumplan todas esos pasitos, digamos, formales que necesitamos.
1: Bueno, a mí me ha despertado mucha ansiedad ya esto. ¿Qué tiempos prudenciales le calculás, si es que uno puede llegar a dar alguna fecha? ¿Esta próxima temporada, quizás?
0: La verdad, Javier, no sé
1: No
0: contestarte
1: depende de
0: esa
1: vos.
0: pregunta. No, no, porque, o sea, mi aporte es más
1: Está
0: desde
1: claro.
0: lo académico y
1: Exacto.
0: científico, y hay un montón de cosas que se me pasan, digamos, que tienen que ver con,
1: Bien.
0: obviamente, dentro de la inserción del programa tenemos un montón de especialistas que tienen la forma para llevar a cabo todos esos pasos. Yo no sé decirte de tiempos, la verdad. Ojalá que lo antes posible.
1: Evidentemente estaban muy ansiosos también los apicultores, porque los tres que estuvimos charlando me decían pronto, pronto, pero claro, tampoco ponían una fecha. Son todas
0: No.
1: estas cosas, esta validación que vos bien haces la aclaración, que bueno, me imagino es una serie de pasos a seguir, por supuesto, ¿no? Te vuelvo a esta referencia que hice de estos artículos o trabajos que estuviste involucrada. Uno de ellos es con el mencionado Bruno Scali por el tema de colza. ¿Qué participación tiene el INTA Castelar y a través tuyo, Alejandra, en un trabajo como este?
0: Sí, nosotros ese trabajo versa un poco en la interacción entre la abeja melífera, otros polinizadores silvestres y el cultivo de
1: Exacto.
0: colza, en particular en una región de interés como es, bueno, la pampa húmeda, pero en particular la zona norte de la provincia de Buenos Aires, específicamente San Antonio de Areco. Y bueno, y el desarrollo de esa tesis de doctorado que hizo Bruno y que yo dirigí, que fue financiada por CONICET, tenía justamente como objetivo también responder un poco una demanda territorial en donde apicultores y productores de colza tienen vinculaciones, y la idea era generar conocimientos para potenciar justamente esa interacción y evaluar no solo el efecto o validar el efecto de la abeja melífera como un polinizador manejado y otros polinizadores nativos sobre el rendimiento del cultivo, que fue uno de los objetivos que tuvimos, y también evaluar de forma más novedosa, de alguna manera, cuál es el efecto de ese servicio de polinización que prestan las colmenas sobre el desarrollo poblacional y la sanidad de esas colonias. Porque muchas veces sabemos que cuando uno lleva a polinizar colmenas, digamos, hay algunas cuestiones de la dinámica de la colonia, del crecimiento de la población, de los recursos que entran a esas colmenas y además de la sanidad, que se ven de alguna manera alterados. Entonces queríamos evaluar parte de eso, la interacción de un lado y del otro, para de alguna manera generar herramientas de recomendaciones, ¿no? Para
1: Exacto,
0: apicultores y agricultores.
1: de eso conversamos con Bruno Scali en cuanto a cómo se implementan estos trabajos, estas investigaciones. Obviamente que él está como apicultor, además de ingeniero agrónomo, trabajando

0: sobre
1: Sí.
0: Colza específicamente, de hace muchos años también, con su
1: Sí.
0: padre, con el establecimiento familiar, y va en búsqueda de esto, ¿no? O se va en búsqueda de esto, de despertar, no digo el interés, también cabe, del agricultor, ¿no? De hacer una combinación agricultor-apicultor. Hay una necesidad mutua ahí, en definitiva.
1: Sí, exactamente. Y una necesidad de buscar las mejores herramientas de manejo para que el beneficio sea mutuo y no solo para las dos actividades, sino también para el ambiente, que
0: Sí.
1: resulten cuestiones sustentables, ¿no? Dentro de un ambiente que está bastante fragmentado.
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0: Sobre eso ya hablamos bastante, venimos trabajando el tema de colza, de carinata, de soja, con muchos años atrás. Se está dando esta inserción muy incipiente, por cierto, pero está en el propio apicultor, en este caso como en una escala profesional, lo cual acerca mucho más con el sector agropecuario, para incursionar en una combinación, ¿no? En una simbiosis, en definitiva, apicultor-agricultor. Pero te paso al otro artículo, al otro trabajo de investigación que también te involucra. Ahí hemos tenido el contacto con Alberto Galindo Cardona, que está en Tucumán, pero bueno,
1: Sí.
0: este es el trabajo de ustedes, ¿no? Esta interdisciplinariedad, donde está la persona adecuada para hacer algún estudio. Bueno, trabajan de esta manera varios autores, porque acá los nombran a muchos. Pero conozco a Alejandra Scannapieco y Alberto Galindo Cardona. Y el trabajo fue cuando los linajes africanos y europeos se encuentran. Es un panorama genético de abejas melíferas en nuestro país. ¿Qué involucramiento has tenido en este trabajo, Alejandra?
1: Bueno, es interesante la pregunta. Sí, con Alberto venimos trabajando desde hace bastante tiempo. Él es experto en el estudio de las áreas de congregación de zánganos y
0: Exacto.
1: juntamos como nuestras experticias para generar aportes e información sobre la sanidad y la genética de esas áreas tan fundamentales para la fecundación natural de las abejas melíferas. Y en particular ese artículo es parte de una colaboración internacional que hicimos con la Universidad de Puerto Rico y USDA también, algunos de los autores son de allí. Y el objetivo general de ese trabajo fue explorar a través de métodos moleculares, de métodos genéticos, cuál era la diversidad de algunas poblaciones de Argentina, de abejas melíferas. Y en particular ver cómo es el patrón de africanización dentro de nuestro país. Tener como un update, digamos, de cuál es el estatus de africanización en nuestro territorio. Esa fue la publicación particular.
0: Y por supuesto que esto, en cuanto a la africanización, sigue concentrándose mayoritariamente en el norte de Argentina. Este estudio ha llevado a encontrar algo de africanización desde Entre Ríos hacia abajo. ¿Cómo han sido el tema de la zonificación?
1: Sí, bueno, trabajo en realidad vamos validando lo que se sabía desde hace algún tiempo, que es que existe un gradiente latitudinal de la africanización, obviamente que hay mayor prevalencia de genotipos de tipo africanizado en el norte de Argentina y obviamente en el sur hay menor incidencia de estas genéticas. Pero bueno, la mayoría de nuestras abejas son híbridas, es decir, que tienen, digamos, partecitas del genoma de origen europeo y otras de origen africano, porque justamente estamos en un país en donde la africanización como proceso evolutivo ocurrió y las evidencias están en los análisis justamente genéticos. Estas investigaciones ya se han publicado y se han de alguna manera
0: Continuado.
1: sí, evaluado en varias instancias hace más o menos, bueno, en el 2018.

0: 8, Marcelo Agra desde el INTA Balcarce, y en el marco del programa de apicultura del INTA, también justamente fue uno de los primeros que hizo esa evaluación de ese patrón de africanización. O sea que, digamos, obviamente, si uno piensa en Buenos Aires, la africanización está mucho menos representada que en el norte, pero bueno, hay un gradiente de esa genética o de algunos genes africanos en las poblaciones también adaptadas a clima templado. Y justamente Entre Ríos es una zona híbrida, le decimos nosotros,
1: Exacto.
0: en donde confluyen tanto abejas de linajes europeos como africanos.
1: A ver, el mestizaje, digamos, ¿no?
0: Sí,
1: Es
0: exactamente.
1: característico de Entre Ríos de esa característica.
0: Sí, totalmente.
1: Más allá que he tratado de leer y tratado de entender todo, todo va en concordancia, así como bien mencionás recién, a los estudios previos, pero la pregunta era si había alguna inclinación de fuerza más de la africanizada que la que hoy ya es considerada local, es considerada, bueno, la italiana, por supuesto, y si hay herramientas para contrarrestar eso, ¿no? Que es un paso más allá de los estudios que están llevando a cabo ustedes. Esto ya depende de un trabajo, obviamente, regional y por qué no nacional, aunque nos referimos generalmente al norte de nuestro país, en esta africanización que está más instalada, pero ¿se puede conseguir una mejora en esta situación de la genética de la abeja, ya hablando
0: Sí.
1: de algún proyecto, ¿no? Un proyecto a esta escala. ¿Es posible?
0: Sí, totalmente, es posible. De hecho, ya se viene haciendo con los esfuerzos del programa y, bueno, y algunos otros grupos de investigación también vienen trabajando en selección de materiales. Y obviamente las principales características que uno busca son las características productivas, pero hay un trabajo sobre la genética que se puede hacer para, por ejemplo, disminuir rasgos de defensividad que están asociados justamente con una genética más africanizada. Y claro, sí, obviamente que es posible y se está haciendo, de hecho. Y los mismos apicultores, digamos, con su conocimiento, hacen una selección de sus materiales año tras año. Entonces,
1: Bien.
0: sí, es algo que es posible y que está en marcha de alguna manera.
1: Sí, quizás para profundizar un poco más, todas esas características, digamos, productivas, son difíciles de mantener, ¿no? Entonces hay que estar constantemente haciendo este trabajo de selección.
0: Sí.
1: Bien mencionás al apicultor, ¿no? Que enseguida que visualiza e interactúa con una colmena un poco más agresiva de lo normal, trata de descartarla, ¿no? Desde ahí
0: Exacto.
1: empezamos una buena base.
0: Sí. Eso ya es selección y mejoramiento.
1: Exacto.
0: La observación de ciertas características dentro de nuestros apiarios, de colmenas que se comportan tanto de forma diferencial como de forma positiva como de forma negativa, negativa entre
1: Eso.
0: comillas, o con características que no dificultan el manejo, como es la defensividad. Así que ya el apicultor hace su propia selección. Y bueno, y también están iniciativas, digamos, más institucionales, por ejemplo, la que te conté que hicimos en el INTA de Reconquista, con una selección continua.
1: Exacto.
0: Focalizándonos en la resistencia a varroa, pero también considerando otras características como es el desarrollo poblacional en el inicio de la temporada, como es
1: Ajá.
0: obviamente la productividad y la defensividad también, en ese caso se consideraron varios aspectos que son
1: Ah, bien.
0: importantes para que un material sea válido en el momento en que llega el
1: Bien.
0: apicultor, ¿no?
1: Bien, bien. Sí, no hace mucho hemos también realizado, bueno, en este caso Horacio Currao, mi coequiper, notas con Hernán Pietronave, ¿no? Y nos queda avanzar una vez más con Natalia Bulacio, que es la otra profesional que está en el INTA Rafaela, que está trabajando sobre esto, me imagino unas cuantas personas más, ¿no? Pero bueno, difíciles de nombrarlas ahora. Me
0: Sí,
1: resta.
0: exactamente. Yo me, discúlpame
1: Sí,
0: porque me olvidé
1: cierto.
0: también de resaltar otro punto importante que está muy activo.

0: dentro de lo que es el mejoramiento genético de una población que también tiene rasgos de resistencia Barrois, que está establecida, como vos bien decís, en el INTA de Rafaela, y están Natalia Bulacio, Agostina Giacobino, Adriana Pacini y varios otros más involucrados en el mantenimiento y la caracterización de ese material muy promisorio.
1: Verdaderamente, muy promisorio y con ansiedad esperamos esos resultados para que lleguen. Bueno, resultados han tenido, obviamente, en los trabajos, en esta continuidad de más de 10 años de trabajar, se han conseguido buenos resultados y se aspira a esto, ¿no? A la llegada al productor en general.
0: Exactamente.
1: Ojalá en forma masiva. Veremos cómo va avanzando esto. Te vuelvo a la UBA, que es algo que me gusta que haya un grupo grande, entiendo, de docentes, porque también, además del mencionado Lucas Landi, Carolina López, me enteré cuando
0: Sí.
1: nos vimos en el concurso de Miles del Delta, Carolina
0: Sí.
1: López del INTA Delta también conforma parte del cuerpo docente de la cátedra de apicultura exclusivamente.
0: Exactamente. Caro López es una de las referentes que ya viene trabajando dentro del área de apicultura de la Facultad de Agronomía de la UBA
1: Hermoso.
0: desde hace muchos años y es nuestra referente en lo que tiene que ver con la miel, la calidad, el polen, el origen botánico de nuestras mieles. Es una gran referente. O sea que ese grupo que integramos es bastante multidisciplinario.
1: Sí,
0: Y también
1: claro.
0: ella está encargada de todo lo que tiene que ver con el monitoreo dentro de las unidades demostrativas
1: Exacto.
0: que están distribuidas a lo largo y a lo ancho de nuestro
1: Sí.
0: país. Y hay muchos aspectos del manejo y de la sanidad en las que también nosotras interactuamos.
1: Sí. Te quería preguntar de la UBA, porque bien sabrás que el sector se torna envejecido y hay poca renovación. La hay, pero realmente poca para poder sostener bien a esta actividad y máxime con todas las novedades y tecnología que ya se ha venido hace tanto tiempo, pero que ahora se acelera mucho más. ¿Cómo están los alumnos de la Facultad de Agronomía recibiendo capacitaciones sobre el tema apicultura? ¿Hay interés? Porque hasta ahora, en mi caso como ingeniero agrónomo, siempre se ha inclinado por el médico veterinario, ¿no? Que también existe la cátedra de apicultura o de abejas y demás en la facultad de veterinaria. Pero, ¿cómo lo estás viendo a los jóvenes? ¿Se interiorizan? ¿Se interesan?
0: Sí, en general hay mucho interés por la materia que nosotros dictamos dentro de la carrera de agronomía y hay también alumnos interesados que hacen tecnicaturas en todo lo que tiene que ver con producción vegetal orgánica o algunas otras aproximaciones que usan la apicultura, no como una herramienta, pero como una forma de expresarse en otras disciplinas, ¿no? Y además también tenemos lo que nos pasa en la facultad es que damos un curso abierto de apicultura y en donde personas que no tienen nada que ver con la apicultura o que tienen o no tienen la experiencia vienen a aprender sobre apicultura con proyectos para hacer en el futuro pequeños apicultores, digamos. Así que hay interés de la sociedad en general por la apicultura y de los alumnos también. Yo lo veo como algo altamente positivo.
1: Estos cursos son los que se realizan en forma anual, en forma periódica.
0: Sí, en general se dictan entre octubre y diciembre de cada año.
1: Y ahí en agronomía,
0: En
1: en el
0: agronomía y
1: barrio de
0: son abiertos
1: agronomía.
0: para todo público, sí, dentro de la
1: Perfecto.
0: Facultad de Agronomía.
1: Muy bien, bien Alejandra, si resta algo preguntarte es que des tu opinión, yo ya la he dado aquí en el programa hace un par de semanas atrás, hemos hablado con Carolina López, hemos hecho un balance sobre el concurso de Mieles del Delta, se está pendiente de algunos análisis más que nos va a hacer llegar, pero ¿cómo fue tu experiencia? Porque vos fuiste la otra pata primeriza, como yo, de haber participado en un concurso de mieles.
0: Sí.
1: ¿Algún comentario final?
0: Sí, bueno, fue una experiencia muy linda porque a pesar de que hace

0: muchos años que trabajo en el ámbito de la apicultura. Nunca había participado como jurado muy inexperta de cata de mieles y la verdad que me encantó, me entusiasmó y pude ver, pude vivenciar la diversidad de mieles que tenemos dentro del Delta y me imagino la que tenemos dentro de Argentina, porque eso es una pequeña representatividad de lo que pasa en esa zona. Pero la verdad que me pareció fantástico, fue una experiencia de aprendizaje y además creo que todos tenemos que darnos cuenta la calidad y diversidad de productos que tenemos, que
1: Seguro.
0: son nuestros y que los tenemos que proteger y los tenemos que difundir. La verdad que fue una experiencia muy enriquecedora.
1: Valió la pregunta y tu respuesta porque estamos por entrar ya a partir de este jueves en la Semana de la Miel, ¿no? Y que culminará con el Día Mundial de la Abeja el 20 de mayo y hay muchísimas actividades alrededor de la miel, efectivamente, y siempre se comenta esto, ¿no? La gran diversidad que existe y además de la calidad, producto del
0: Sí.
1: trabajo también del apicultor, por supuesto, y después quedará en gustos, porque un par no nos han gustado, pero la gran mayoría realmente muy rica.
0: Sí, quizás tenía que ver con nuestro paladar más inexperto, ¿no? Aquellas que no fueron tan agradables. Pero en realidad todas nos gustaron. Nos cansamos un poquito al final cuando te estábamos probando la número 40, más o
1: Así
0: menos, ¿no?
1: es. Bueno, Alejandra, te agradezco muchísimo este contacto, que sigan tus actividades, sé que hiciste un alto, así que doble agradecimiento y bueno, en otra oportunidad nos volveremos a comunicar por avances que puedan llegar a surgir en todas estas líneas de investigación que no hemos tocado todas, que te tienen a vos también participando y mucho en el sector apícola, en definitiva. Un beso, muchas gracias, Alejandra.
0: Muchas gracias a vos, Javier. Hasta luego.
1: Hasta luego.
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0: jornada de Malabrigo en la provincia de Santa Fe y estamos en el stand de Gentre de Entre Ríos, cordobés él. Estamos conversando ya con Fernando Bairolati, titular, uno de los titulares socios de la firma apícola Dananji de la localidad de Concordia en la provincia de Entre Ríos. Así que ya hice toda una mezcla, estamos en Santa Fe, estamos hablando con un cordobés, pero vamos a remitir algo de Entre Ríos. Fernando, muy buenas tardes, ¿cómo te va?
1: Buenas tardes, Javier, ¿cómo le va? ¿Cómo le va a su equipo? Buenas tardes, Horacio, también. ¿Cómo andan todos ustedes? La verdad, un placer, como siempre, compartir estos momentos juntos.
0: ¿Qué ha ocurrido esta semana o estos últimos 4 o 5 días? Por eso recurrimos en esta oportunidad, porque solemos hablar contigo, Fernando, largamente en la radio y en las exposiciones que nos vemos, por supuesto que también. Ha ocurrido un evento de una exportación que les ha tocado a ustedes, que ha recorrido, la verdad, todos los lugares periodísticos posibles de nuestra Argentina, desde los principales, podemos decirlo así, o nacionales, periódicos y medios digitales como Clarín, como Infobae, como La Nación, etcétera, y después la replicación en un montón de otros periódicos y plataformas, ya más locales, regionales. Dame tu opinión de esa vorágine que tuviste. ¿Cuántas notas te han solicitado en esta semana?
1: No, la verdad, una vorágine inesperada. Yo creo que se reflejó en algún lugar, digo, que me siento como Wanda Nara dando notas. La verdad que, no sé, di muchísimas notas, con mucha expectativa las notas, porque fueron notas que me dejaron transmitir el amor que uno siente por la actividad, explicar cuál es mi actividad, poner la apicultura en nombre de mucha gente que no conocía ni lo que era, o explicar lo que es el sector, explicar el dinamismo que tiene y la potencialidad que tiene, y la verdad que tuvo una repercusión para mí totalmente inesperada, muy positivamente lo digo, ¿no? Sí, la verdad que sí.
0: Es como que, a ver, a través de esta situación, que la vamos a comentar más profundamente, se abrió la posibilidad de mostrar el sector al público en general, en definitiva, ¿no? Y a los medios.
1: Totalmente. Se pudo mostrar la familia de la apicultura como es. Esto es una gran familia. Se pudo mostrar la familia, se pudo mostrar la actividad, se pudo mostrar la potencialidad que tiene como actividad. Y hoy aquí, en la exposición de Malabrigo, se ve que el sector está más vivo que nunca. Fíjate el dinamismo que hubo hoy en la feria de Malabrigo, que tuvo altibajos hace años anteriores. Ahora, cuando a un sector se le da un poquito de rinde con los precios que sean competitivos, y esta noticia, por ejemplo, que es una quita de aranceles que me dejan ser un poquito más competitivo con el mundo, con igualdad de condiciones, sería como, déjame competir, nada más. O sea, mientras no me ponga palos en la rueda, déjame ser libre, que el sector despega. Y eso es un poco.

0: poco de lo que se leyó hoy acá en la feria de Malabrigo.
1: Sí, sí, comparto totalmente. Para aquellos que quizás no te conozcan, estamos hablando con Fernando Bairolati, de una familia de tradición, de apicultura, distribuidora Bairolati de la localidad de San Francisco, Córdoba, 40 y algún años, ingeniero agrónomo, bueno, apicultor, por supuesto. Manejás la producción de apícola Dananji, entre otras cosas, entiendo, porque sos parte de la sociedad, así que imagino que todo, sí. En grandes discusiones seguramente familiares, ¿no? Porque es un emprendimiento, bueno, yo he tenido la suerte de participar de esas primeras conversaciones de tu suegro y tu suegra, en aquellos momentos, años 90, 91, con el ingeniero Luis Guillermo Cornejo, porque fueron a preguntarle sobre la producción de polen. Y yo estaba presente con Luis Guillermo Cornejo, porque era el director de la revista Industria Apícola, y yo lo acompañaba ahí. Mirá vos de dónde, estamos hablando de año 91.
0: En los albores de Apícola de Nancy, cuando nació justamente.
1: Y que se vinieron desde Mar del Plata a Concordia.
0: Exactamente. O sea, fue cuando nació Apícola de Nancy, allá en Concordia, con unas pocas colmenas y haciendo producción de polen justamente. Y bueno, y viendo esos albores a lo que se llega al día de hoy, que es una empresa integral con mucha cantidad de colmenas, con una fábrica de materiales que abastece a casi toda Argentina, en la apicultura argentina, con lo que es exportación de miel y demás, como hemos crecido, la verdad que las comparaciones que uno se tiene que hacer es siempre con uno mismo justamente, y la verdad que nos llena de orgullo, y es un trabajo silencioso que día a día uno hace, que uno continúa, porque si bien yo me sumé después a Apícola de Nancy, la verdad que es un orgullo,
1: sí, claramente.
0: Y transpirar la camiseta en este sentido, la verdad que vale mucho la pena.
1: Hablaste de competitividad en tus comentarios, ahora nos vamos a meter de lleno entonces a esta situación. Les ha tocado a Apícola de Nancy vivir esta circunstancia, porque en definitiva fue el momento justo en donde se abrió este acuerdo Unión Europea-Mercosur para permitir embarques de miel, como de otros productos, hacia Europa sin aranceles. Lo anterior es 17,3% para el caso de la miel, que los importadores europeos de ahora en más no deberían pagar. Pero hay una circunstancia. Estamos hablando de un cupo determinado. Empezanos a comentar cómo fue esta exportación en definitiva.
0: Bueno, a ver, esto fue una barrera para la arancelaria, si queremos llamarla, 17,3% cuando se creó la Comunidad Económica Europea. Un número arbitrario que había que negociar cada país o cada bloque con la Comunidad Económica Europea. Nosotros como país y como bloque de Mercosur nunca pudimos lograrlo. Así que siempre estuvo en titulares o en boga de todos, en algún gobierno más que otro, la trata de ese arancel, si se podía reducir y demás. Y la verdad que ahora, viendo el contexto europeo, que necesitaban de acuerdos por una posible guerra, viendo que Argentina y su relación con el Mercosur cambió, y viendo todo el contexto con viento a favor, la verdad que nos sorprendió a todos, y se logró como país, se logró como sector, y se logró como, bueno, que en este caso, como nosotros, como Apícola de Nancy, como equipo, es un orgullo, la quita de aranceles. Lo que nos da un reflejo de competitividad para la actividad, y bien sabiendo que nosotros, que la miel argentina, en igualdad de condiciones, es preferida en el mundo, porque gozamos una excelente calidad, gozamos de una trazabilidad que mal o bien muy funciona, un prestigio que es enorme. Entonces, sabiendo que en igualdad de condiciones nos prefieren, nos pone en un escenario mucho mejor a un escenario, por ejemplo, de las ventas de este año. ¿Sí? Entonces, para mí sin duda va a repercutir, ojalá que repercuta en el precio, sí va a repercutir en las cantidades compradas, y para mí va a crear un nuevo piso en las comercializaciones de miel, en el precio, y que también ese piso se va a traslocar a Estados Unidos. O sea, va a ser miel clara y miel oscura, indudablemente se va a estar tocada.
1: Es la competencia, ¿no? La competencia del mercado, en definitiva, hoy los importadores europeos dejan de pagar ese arancel de 17,3%.
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0: 700.
1: Pero aclaremos lo del cupo, ¿no? Porque este año lo que se abrió es un cupo pequeño para los volúmenes que manejamos desde Argentina. En realidad estamos hablando del Mercosur siempre, en donde participa Argentina, Brasil, Uruguay y Paraguay, ¿no? Distintos volúmenes de comercialización a Europa tradicionales, que Argentina es el que entró en punta, digamos, ¿no?
2: Nosotros entramos en punta claramente. Pero este cupo son el primer año de 30.000 toneladas hasta un prorrateo de 5 años para llegar a las 45.000 toneladas.
1: Para todo el Mercosur.
2: Para todo el Mercosur y Latinoamérica, si mal no recuerdo, donde México también cumple un rol fundamental. Argentina para mí se va a llevar el premio mayor porque siempre es la que más cantidad coloca de miel en Europa, y este cupo se da por el primero que llega, digamos, ¿sí? Entonces había que hacer clic primero y bueno, ahí estuvo Gananji haciendo clic primero antes que ninguna otra empresa agroalimentaria, y eso fue el caso fortuito. Así que bueno, se va a dar ese cupo, ya de hecho se cumplió el cupo de estos meses, se va a abrir de nuevo el primero de julio, pero todo marcha sobre rieles, o sea, ojalá que este tenga una continuidad y que podamos seguir sin estos aranceles.
1: Bien, también deslizaste, y yo he transitado esta exposición de Malabrigo, en donde hablé con todos los exportadores que están, con muchos acopiadores también, más locales, de acá de la provincia de Santa Fe, y productores que transitan la feria, y uno les termina preguntando, ¿no? A ver qué es lo que le repercute de información en estos días. Bueno, más allá de otro tema que quizás te haga consulta, estaba esto de qué onda con lo de la Unión Europea, Mercosur, esto del porcentaje y demás. Bueno, se concretó.
2: Bien. ¿Cuándo va a subir el precio?
1: Me lo resolviste fácil.
2: Me lo preguntaron un montón de veces y bueno, eso es un poco...
1: ¿Cómo se derrama todo esto?
2: Claro.
1: ¿Cómo se derrama todo? Vamos a ir desde afuera hacia adentro.
2: Es tratar de explicarle justamente cómo funciona una exportación de miel, ¿sí? Los precios de la miel argentina están pautados hace 5 meses atrás, cuando uno puede avizorar más o menos cómo va a ser la cantidad de miel que uno puede llegar a comprar en el año, según cómo venga la cosecha. Entonces, los precios ya están pautados porque ellos tienen que cubrirse con las compras y Argentina tiene que cubrirse con ventas, todas las empresas que exportamos miel. Entonces, este arancel que cayó de repente, que del 0%, ni nosotros lo tuvimos contemplado en su venta, ni tampoco los compradores lo tuvieron contemplado en la compra. Entonces fue, bueno, va a ser como un regalo este año para ellos, pero indudablemente se lo vamos a hacer saber para la compra el año que viene. Todas las empresas vamos a salir a defender a capa y espada la igualdad de condiciones y tratar de colocar en mayor cantidad nuestras mieles, que a veces van a otros lugares, que ahora se pueden colocar en Europa, que sabemos que tenemos los estándares, tenemos la profesionalización de los apicultores, tenemos las empresas capacitadas para hacerlo y está todo lo bien hecho, así que yo creo que no hay más que circunstancias de aliento para el próximo año.
1: Pero uno no puede terminar pronosticando ni valores ni nada. Estamos hablando de un mercado que cambia también con otros factores, muchos factores, como hablamos en la previa, ¿no? Fuera de micrófono estuvimos conversando, te consulté y vos me hablabas también de esta competitividad respecto a la misma Europa, ¿no? Porque está Ucrania también en el medio compitiendo con sus mieles, ¿bien? Desigualdad de oportunidades, para decirlo de alguna manera, con respecto a otros mercados, ¿no? ¿Ahí cómo quedamos?
2: ¿Cómo será que Ucrania, con invasión de Putin y todo, funcionó mejor que Argentina en la comercialización en Europa y todo que Argentina en los últimos años que tuvimos?
1: Había un destino que era Rusia mayoritariamente antes y tuvo que desviar.
2: Tuvieron que desviar, exactamente. Pero ellos siguieron exportando, sí. Vuelcan 70.000 toneladas de miel a Europa por año, de una miel que ante nuestro criterio es de un poquito menor calidad porque tiene un FG más chico, pero ellos siguieron funcionando y muy bien. Ellos pudieron en su momento, cuando se creó la Comunidad Económica Europea, poder negociar los aranceles y nosotros no pudimos. El mérito es de ellos. Por eso que ellos tuvieron esa cabida en Europa. Volvemos al principio, en ceteris paribus, digamos, en igualdad de condiciones, esperemos tener la cancha inclinada a nuestro favor.
1: Sí, sí, sí. Bueno, más allá de hacer una pequeña aclaración, Ucrania al entrar en guerra con Rusia, también lo desafectaron del tema.

0: bien, bueno, la verdad que un mal menor con respecto a una guerra desde ya, pero bueno, también todas esas cuestiones hacen el movimiento del mercado, ¿no? ¿Qué más te gustaría comentar de esta exportación? Pero pensando en, como yo lo pienso en este sentido, que sea más sostenido toda esta visibilidad del sector apícola a la comunidad en general, que hay que aliarse en los mensajes, porque hemos visto, y te lo he compartido, hemos visto distintas notas en donde le pifiaban muchas cosas, porque el periodismo no tiene que conocer todo de la apicultura, y a veces tergiversan.
1: Totalmente, a veces tergiversando la información con mala intención, a veces por desconocimiento.
0: Totalmente.
1: Hay un dinamismo en la actividad que se da, que venimos de años buenos en producción. Argentina tiene 90 mil toneladas. Pensemos que hace 8 años atrás no pasamos las 60, 65 mil toneladas. Se creció el número de colmenas, se creció el número de apicultores. Habla de un sector que está vivo, de un sector que respira. Lo reflejó hoy la feria. Esperemos que ese dinamismo no se vea afectado, una de cal y una de arena, si querés te puedo tirar.
0: Claro.
1: Esperemos que no se vea afectado, por ejemplo, ahora con el tema de la laca de los tambores libres de BPA, BPA free para los tambores, que falta siempre la firma de algún funcionario de Senasa y demás. Esperemos que no se vea afectado por algo por el estilo. Confiemos en el poder resolutivo de los entes nacionales.
0: Estamos complicados entonces por ahora.
1: Pero hay esperanza. ¿Qué podemos hacer nosotros como sector ante una firma que falta?
0: Ahí está.
1: O ante un contrato de que porque no está en la lengua nativa no se puede y no pudieron llamar. Y no pudieron llamar a un traductor. Entonces, por favor, hay que confiar, lastimosamente, ¿no? Hay que confiar en el poder de resolución de un ente. Pero bueno, una cálida ley, ojalá que no trabe este dinamismo, que este auge que estamos teniendo en la apicultura, este volver a renacer, estos nuevos aires que se ven, ojalá que no se trabe.
0: La exportación, te vuelvo al origen, fue de una cantidad que, a ver, Apícola Danaye exporta, ¿cuánto en volumen anualmente para tirar un promedio?
1: 3.200 toneladas, un número muy cómodo.
0: Y estos fueron 20, aproximadamente 20.
1: Un contenedor.
0: Un contenedor.
1: 22 toneladas.
0: Está bien. Con destino a Alemania.
1: Con destino a Alemania.
0: Miel, homogenizada. ¿Qué características, si cabe nombrar, darle un...
1: Siempre, a ver...
0: Un tono de color a esto.
1: Danaye exporta todo miel homogenizada. La miel homogenizada, o sea, es un contenedor de miel de iguales calidades, o sea, de un contenedor entero de igual color, igual humedad, igual HMF, igual todos los parámetros iguales. La miel argentina en Europa se usa mucho como miel de corte, digamos, entonces lo que nosotros producimos es ese blend de cortes. Si uno compra un osito en Hamburgo de la miel para los waffles, dice 60% miel argentina, 30% miel ucrania, 10% miel de la comunidad común europea, que es lo que sí o sí tienen que tener un porcentaje ellos, y Danaye produce lo que el mercado necesita, justamente esa miel de corte de igual calidad en todos los contenedores. Esto fue un embarque que ya estaba seguramente llegando al destino, pasa que se presentó la solicitud de importación allá juntamente con los aranceles cero, y bueno, se dio la casualidad que fue el primer contenedor. Ya de hecho ya hay muchos más yendo en viaje, ya hay mucho más cargado con el arancel cero, ya están asignados con ese arancel y demás, pero bueno, fue la noticia, fue el primer contenedor y el primer negocio de agronegocio yo con arancel cero, digamos.
0: Claramente. Bien, Fernando, vamos a finalizar, salvo que quieras apuntar algo más, seguramente quedarán cosas en el tintero, hay mucho por decir. Yo les diría a todos, porque he visto recién una nota que te han hecho muy extensa en el Diario de la Nación, está para leerla, hoy es 9 de mayo, la que salió el 8 de mayo, muy interesante, muy prolija, muy correcta en cuanto a las apreciaciones, te la hicieron a vos, así que ahí anduvo bien el tema periodístico por ese lado, así que los invito, seguramente la reproduciremos de alguna forma, porque ahí se ve también todo lo anterior y lo que conlleva haber hecho este hito histórico, digámoslo de esta manera, como lo pintan muchos, de ser la primera empresa argentina en cumplir una exportación de un producto, en este caso la miel, pero los hay de otros rubros, a Europa sin aranceles, tan esperado hace tanto tiempo. Así que, bueno, las felicitaciones a ustedes por ser la bandera, en este caso, de ese movimiento, podemos decirlo.
1: Yo creo que fue un caso fortuito, es un orgullo enorme, como dice el título de la Nación, porque sí, justamente

Para mí hubo una buena lectura de periodista, hubo una buena lectura de realidad. Esto es el corolario solamente del trabajo silencioso de todos los días que tiene el equipo de Ganagi en lo que es la parte de exportación y marca un poquito

0: apertura, que haya más gente interesada en aprender sobre este oficio, o por lo menos en conocer de nuestra gran familia.
1: Un derrame positivo. Gracias, Fernando.
0: Gracias igualmente, y la verdad que es un gustazo para ti.
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0: Nos encontramos en la exposición Jornada de Malabrigo y en esta oportunidad, en este caso, el concurso de mieles estuvo a cargo de la firma Promiel de Román, que además son auspiciantes, son sponsores de esta jornada, la 35 edición. Y estamos en el stand de Promiel, estamos con unas cuantas mieles bastante claras a lo que yo entiendo de la zona. Ahora vamos a conversar con quien es la responsable, podemos decirlo, del concurso de mieles de aquí de Malabrigo y responsable también del laboratorio de Promiel.
1: Sí, ¿qué tal? Buenas tardes, mi nombre es Alejandra Benítez, soy técnica en alimentos, pertenezco a la empresa Promiel. Nosotros estuvimos encargadas junto con mi compañera Eliana Fontana de realizar los análisis de humedad y color, todo en vivo y en directo.
0: Porque es cierto, el productor podía traer la muestra acá.
1: Sí, las muestras se recibieron hasta la 1 de la tarde. Uh-huh. Nosotros fuimos haciendo un recibito, poniendo los datos, le pedimos el nombre y el apellido. Uh-huh. Y le dimos un número para una mejor organización. En total recibimos 51 muestras.
0: Bien.
1: Y trajimos desde el laboratorio de Promiel, trajimos el baño María, que es lo que se utiliza para licuar las muestras, refractómetro, colorímetro y las cubetas para hacer color.
0: Bien. Esto que yo dije anticipándome, la coloración que se ve en las muestras, vamos a comentarle al auditorio que estamos viendo las muestras, están arriba de la mesa porque está en proceso todavía, si bien ya están los elegidos, que vamos a ver si nos recordamos los nombres y más o menos los milimetrajes, pero es cierto que esta temporada estamos hablando de mieles más claras de lo habitual para la zona de Santa Fe, porque acá hay de todo, ¿no?
1: Sí, sí, la zona de Santa Fe suele ser un poco más oscura, pero sí tuvimos bastantes mieles claras. Uh-huh. Y trajeron de Buenos Aires, de Entre Ríos, Vera, Malabrigo.
0: Bien.
1: Así que tuvimos de todo un poco.
0: Fue un poco variado y esas provincias también participaron con algunas pocas muestras, seguramente la mayoría de Santa Fe.
1: Sí, la mayoría.
0: Y de la zona, la gran mayoría.
1: De la zona, exactamente. Tuvimos dos ganadores.
0: Porque dos ganadores de...
1: De miel clara. Primer y segundo puesto y miel oscura, primer y segundo puesto.
0: Sí.
1: Los ganadores de las mieles claras, unos de Vera.
0: Uh-huh.
1: Y el otro creo que es de Buenos Aires.
0: De la provincia de Buenos Aires, me habían dicho, sí. ¿Cantidad en milímetros?
1: La ganadora, 11 milímetros, muy clarita. Y el segundo puesto, 15 milímetros. Ahí.
0: Bien. Me voy a acercar porque creo que están los nombres ahí.
1: Los nombres están.
0: A ver,
1: la ganadora. De 11 milímetros, Adrián Echavarría, que es de Buenos Aires, si mal no recuerdo.
0: Sí, sí, sí.
1: Y la segunda es Chía Pedro, de Vera, con 15 milímetros.
0: De Vera, provincia de Santa Fe. Bien, pasamos a las dos oscuras, primero y segundo.
1: Las dos oscuras, Pinati y Danisa, me parece que es de Malabrigo.
0: Sí, de Malabrigo.
1: Y,
0: ¿cantidad de milímetros aproximados?
1: 150 milímetros.
0: 150.
1: Y Pat, que es de Entre Ríos, esta dio 122
0: milímetros. Demasiado, creo que es.
1: Sí.
0: ¿122
1: milímetros?
0: 22 milímetros. A ver, ustedes en el laboratorio de Promiel,
1: uh-huh,
0: que tienen acá, además, yo he sacado fotos, lo van a ver seguramente en las redes sociales nuestras, ustedes traen todo un parámetro, de color, desde los 4 milímetros hasta los 150 milímetros.
1: Sí, es un muestrario que hicimos para que la gente pueda mirar los colores, porque a veces no tienen idea. Generalmente, acá estamos en un evento de apicultura, la gente lo conoce, pero la gente que no está al tanto, cree que las mieles del súper, las que se ven en el súper, son solamente un rango entre 40 y 65 milímetros, que es lo más común que se ve.
0: Bien.
1: Pero hay diferentes tipos de colores y diferentes tipos de humedades y de floración, que el color va a depender de la floración.
0: Alejandra.

0: ustedes tomaron el color de todas las muestras.
1: De todas, de las 51 muestras.
0: ¿Algo más le van a hacer ustedes? ¿Aprovechan este material, estas muestras, estas mieles que quedan para hacer algún análisis para ustedes, ¿no? Ya como promiel.
1: Nosotros solo le hicimos humedad y color, que fue lo que nos pidieron, y nada más.
0: ¿Las muestras quedan
1: las
0: acá?
1: Las muestras quedan acá en la asociación, sí.
0: Perfecto. Digo, como para aprovechar, ustedes tienen la valoración, obviamente, de las mieles que ustedes adquieren y que van a terminar en destino de exportación. Eso tienen todo un muestrario, me imagino.
1: Sí, tal cual.
0: ¿Y qué tipo de análisis hacen? ¿Los habituales y quizás los no habituales van a la caracterización de las mieles ustedes?
1: Y nosotras también las probamos, hacemos una degustación. Pero bueno, eso queda opinión nuestra, digamos.
0: Pero meramente, no sé, por gusto de probarla,
1: claro.
0: Y e ir percibiendo si cambia o si no cambia.
1: También vamos, ya con la cantidad de años que trabajamos, ya sabemos identificar, por ejemplo, cuando es de eucalipto, cuando es de citrus, también por el olor, la textura, el color. Pero eso no lo describimos.
0: Exacto.
1: Después,
0: exacto.
1: Si se necesita un análisis más detallado, se manda a algún otro laboratorio.
0: Claro. ¿Y están notando en esa evolución? No sé, ¿hace cuántos años que estás en
1: Rocky Bosque? Yo hace 17 años que trabajo.
0: ¿17 ahí. Años? Flauta, son muy jovencita y 17 años me sorprende la cantidad.
1: Gracias.
0: De años que estás ahí. En esa evolución de cantidad de muestras y en esta distinción de ya percibir las de eucalipto, seguramente algunas otras muy especiales, el tema de las monoflorales, ¿llegan a ustedes a determinarlo? ¿Están viendo que hay posibilidad de conseguir mieles monoflorales con los porcentajes que se requieren de,
1: claro,
0: de las exigencias, ¿no?
1: Bueno, con el correr de los años disminuyó eso.
0: Ajá.
1: Nosotros, sí, por lo menos en promiel,
0: mezcla.
1: Claro, por lo menos en promiel no está llegando, por ejemplo, tantas mieles de citrus como llegaban otros años. Las de eucalipto sí, porque son de Entre Ríos y siempre la mayoría que viene de ahí viene de eucalipto. Pero sí, está costando conseguir más monoflora.
0: Te digo que me sorprende, ¿no? Primero, tu respuesta.
1: A ver, no es...
0: Yo creo que tienen un mejor marketing, para decirlo de alguna manera.
1: Sí, las personas que nos compran al exterior a veces te piden mieles monoflora. Y obviamente con un análisis de un X porcentaje que tenga que tener de polen. Pero bueno, hasta ahora no tuvimos así una venta de monoflora.
0: ¿Les hacen la determinación polínica de las mieles? No.
1: Nosotras ahí no.
0: Ahí no, ustedes lo derivan.
1: Sí.
0: Y vuelvo entonces a los análisis. Hoy por hoy es un montón de análisis que se le hacen a las mieles.
1: Nosotros le hacemos humedad y color de HMF, que es hidroximetilfulfural. Es para saber cuán vieja o cuán nueva es la miel. Después también se le hace antibióticos con un aparato que se llama Randox. Y bueno,
0: ¿vos me estás hablando ahí en el laboratorio?
1: En el laboratorio. Después hacemos glifosato también. Y hay otros análisis que se hacen en el exterior, que es en Alemania, en un laboratorio que se llama Intertech. Ahí hacemos adulteración, BA, GMO, que es el organismo genéticamente modificado. Y bueno, después algunos análisis puntuales que pide el comprador, ¿no?
0: Pero eso ya se le hace, no tambor por tambor. Ustedes tienen una planta de homogenizado,
1: sí,
0: también en la misma planta, así que...
1: Lo que se hace tambor por tambor es humedad y color. Todo lo demás se hace por pools,
0: claro,
1: por un conjunto de muestras.
0: Sí.
1: Que una vez que da todo bien, ahí se procede al homogenizado.
0: Y tengo una pregunta en cuanto a la limpieza del apicultor, en cuanto a la miel, a los tambores. No sé, vos no sos la que está en primera posición para determinar cuán sucias o no, o con impurezas, están las mieles. ¿Tenés idea? ¿Van notando una mejora en el tema de limpieza ya de las mieles?
1: Bueno, yo no, como vos dijiste, yo no estoy en la parte de la toma de muestras, yo ya estoy después de de esa etapa, pero sí, se ve que está mucho mejor.
0: Digo, como para aportar algo en cuanto al trabajo del apicultor, ¿no? Porque en definitiva se necesita lo más limpio posible, obviamente sin impurezas.
1: Todo arranca de las buenas prácticas apícolas.
0: Exactamente, las buenas prácticas para que después esa calidad se mantenga, porque no se va a mejorar, sino a mantenerse. Y después pierde un poco de la identidad de lo que tiene el propio productor cuando se homogeniza, eso está claro también.
1: Sí, tal cual.
0: Pero bueno, es así el proceso. eso y es lo que se exige.
1: Es una
0: también.
1: Cadena, si es, ya viene del apicultor que es responsable, es cuidadoso y es limpio, ya es todo mucho más fácil.
0: ¿Cuántos trabajan en el laboratorio?
1: En el laboratorio somos tres.
0: Tres personas.
1: Adrián Bresán, que es el encargado,

0: Eliana Fontana y yo.
1: Bueno, Bárbara, muchísimas gracias
0: por darnos
1: los ganadores, que era lo principal en cuanto a darlo a conocimiento a los apicultores, y para que esto sirva para el próximo año, que sigan sumándose más miel. Es lo que sí insistimos, no solo en este concurso, otros tantos que se desarrollan en el país, y que también, ¿no?, la inquietud, que queden las mieles como para poder aprovecharlas más, ¿no?
0: Sí, y está bueno, lo que yo noto es que está bueno que ellos vean cómo se hace.
1: Ah, también, claro.
0: Si bien, como hoy decíamos, toda la gente que está acá está interesada en el tema y sabe más o menos cómo se hace, pero está bueno que la gente vea cómo se realizan los análisis. Aparte, está todo en vivo, en directo, o sea, están viendo que le colocamos el número, que la cargamos, que se puso ahí en el baño y que se realiza humedad y color a cada muestrita.
1: Recordemos que esto es una continuidad del concurso. Hasta el año pasado lo venía haciendo Mariana Martínez, de acá, también de la provincia de Santa Fe. Por una cuestión X no pudo estar presente en esta oportunidad. Entiendo que va a continuar en los próximos años.
0: Sí, entendemos que sí.
1: Entendemos que sí, porque ahí también se hacía la relación,
0: Diastasa,
1: perdón, cierto. Y había un premio por el tema de
0: la mejor miel nutritiva. Nos preguntaron, pero bueno, nosotros...
1: Pero en esta oportunidad era color, claras y oscuras, primero y segundo premio, y bueno, lo hemos planteado entonces en esta pequeña nota. Gracias.
0: Bueno, no, por favor, un gusto.
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1: Ya estamos en comunicación con la ciudad de Malabrigo. Ahí nos está recibiendo el presidente de la Asociación de Apicultores de la localidad. Estamos hablando de Luis Cuevas, a quien primero agradecerle este contacto y todo lo que le hemos agradecido a él y al grupo de la asociación por habernos recibido y atendido tan bien en las jornadas de capacitación exposición apícola en Malabrigo este pasado fin de semana. Muy buenas tardes, Luis. ¿Cómo

0: ¿Cómo te va?
1: Buenas tardes, Javier, ¿cómo estás? ¿Todo bien? No, la
0: Bien,
1: verdad
0: bien.
1: que para nosotros también estamos contentos que vengas a visitarnos y también que nos ayude a, ¿no es cierto?, a promocionar nuestra jornada. Yo siempre digo que los medios de comunicación son los que colaboran también bastante para que todos se puedan enterar de la jornada y que vengan a visitarnos.
0: Como vos dijiste, en la apertura que se hizo el día sábado 9, en frente de muchas autoridades provinciales, regionales, municipales y el público presente, entre ellos los expositores, la prensa, bastante prensa se veía también. Bueno, esto es un trabajo de todos, ¿no? Y siempre, obviamente, los primeros son ustedes, los productores, que son los que organizan conjuntamente con el municipio, porque tienen el apoyo total del intendente Roberto Espontón y de toda la gente que comparte, ¿no?, ese municipio. Y otros tantos más, porque la verdad que había unos cuantos funcionarios, diputados, senadores, gente del ministerio, gente del área apícola. Contanos un poco cómo lo viviste vos, aparte del nerviosismo, ¿no?
1: Sí, la verdad que en ese momento me pongo muy nervioso, pero bueno, qué sé yo, debe ser la emoción de tanto trabajo y después, bueno, cuando estás ahí en el acto y que ves toda la cantidad de gente que asistió, es como un recompensatorio un poco de tanto trabajo de todos los chicos, la asociación, que la verdad que dejan el alma y la vida para la asociación y para justamente la jornada, la única jornada en la provincia de Santa Fe. Y bueno, nosotros estamos orgullosos que nos acompañen, como decís vos, los políticos. Estaba Marcón, Escarpín, estaba gente del ministerio. Nos visitó también el intendente Macián Entre Ríos. Y eso quiere
0: Exacto.
1: decir también que nuestra jornada es importante. Yo lo tomo de esa manera. Y es donde me emociona un poco porque quiere decir que todos estos 35 años que venimos realizando la jornada, que hacemos bien las cosas, ¿no es cierto?
0: Tiene una continuidad primero, que es sumamente importante, pero además se ve también esa constancia que tienen más allá de que van renovando la comisión directiva, pero siempre son un grupo muy unido y un grupo consolidado, ¿no? Me refiero a la asociación. Ustedes serán un número de, creo que Antonio Fabro mencionó que había 50 que estaban permanentemente colaborando y bueno, y organizando todas las otras tareas que hace una asociación, en este caso de apicultura, pero es un muy buen número. Y eso de tener constancia se nota, ¿no? En cómo trabajan y no solo en la exposición, porque uno esto traspola a lo que deben trabajar en sus colmenas, ¿no? Porque en definitiva la exposición es un gran granito de arena, pero no deja ser un punto de todo un año de trabajo con la apicultura, ¿no?
1: Bueno, la verdad que ese legado no, nos dejaron. A mí me invitó Eudides Pontón por primera vez a formar parte de la asociación. Ellos fueron los socios fundadores. Y bueno, por cosas que él ya no asiste más a las reuniones, pero bueno, mi agradecimiento a Antonio Fabro, que siempre nos acompaña, que nos guía. Y bueno, el legado de ellos, a los jóvenes, invitarlos y darles participación, que puedan capacitarse, que puedan trabajar juntos, ¿no es cierto? Juan Carlos Orzón, Juanchi. Siempre va a todas las reuniones. Es muy importante también tener gente con experiencia dentro de la asociación. Pero también es importante invitar a los jóvenes. Son ellos el futuro de la apicultura y también de la asociación. Entonces, bueno, ahí somos todos muy unidos,
0: Sí.
1: nos respetamos mucho y bueno, siempre colaboramos uno a otro, uno hace una cosa, el otro hace otra cosa y la verdad que es un grupo muy lindo de trabajo.
0: Seguro.
1: Más allá que esto ad honorem, ¿no es cierto? No, nadie cobra nada, simplemente lo hacemos por la pasión, ¿no?
0: Recuerdo en tu discurso, pusiste el granito de arena en dos cosas, ¿no? Además de ser un lugar de encuentro, porque había 30 y pico de expositores, estaba impecable el galpón en donde se realiza, la verdad que daba gusto ver eso. Pero además de todo eso, hasta diría lo más importante es ese espacio que ustedes tienen como de aprendizaje.

0: y no solo para ustedes, sino que lo están abriendo a toda la comunidad apícola que se acerque, que por cierto, en esta oportunidad ha aumentado bastante la cantidad. Las dos charlas estaban a pleno con gente parada, así que muy, muy bueno por ese lado también. Pero me quiero referir al aprendizaje, ¿no? Y esto lo hablamos antes de la jornada con distintos protagonistas, ¿no? Uno de ellos ha sido vos también. El tema de polen, el tema de miel orgánica. Y el tema de genética o mejoramiento genético y bueno, todo lo que es el tema de multiplicación, ¿no? ¿Eso lo ven derramado en los demás apicultores, más allá de ustedes, que han concentrado, digamos, la atención en esos temas? ¿Hay un posterior trabajo sobre esas cuestiones o es meramente vengan, capacítense y bueno, y vamos a ver qué es lo que sucede después?
1: No, mira, por lo menos nosotros empezamos a trabajar sobre los temas, empezamos a consultarnos unos a otros, qué te gustaría, qué charla te gustaría, a otros productores también, lo hacemos abierto, ¿no? No es que la comisión decide qué tema tratar, que se
0: Bien.
1: debate bastante, son 2, 3 meses que estamos ahí buscando cuál fuera el mejor tema, y bueno, salió esto de la miel orgánica, pues bueno, tenemos a la cuña boscosa que está cerca de Malabrigo, como no sé si te comenté, también
0: Sí.
1: zona de isla, por ahí se puede explotar lo orgánico, era una alternativa para productores que por ahí tenían dudas, capaz no lo hacían porque no tenían conocimiento, y bueno, fue
0: Bien.
1: esa una de las opciones. Y la otra opción de la chica esta, Analía
0: Analía
1: Martínez,
0: Martínez.
1: bueno, sí, también fue por un comentario que hace Rodrigo diciendo que, por ejemplo, gente en el Chaco, en Santiago, o incluso otros lugares acá donde no se puede conseguir una reina, no saben bien cómo, no hay
0: Claro.
1: transporte. Entonces, bueno, la idea era, por ejemplo, agarrar y que hable la chica, que cuente cómo vos podés elegir una colmena para poder sacar crías de la propia colmena tuya o comprando una madre
0: Selección, claro.
1: seleccionada. Y bueno, a tener en cuenta la visión y un montón de cosas. Bueno, y también la charla de polen fue un complemento. En la mitad del año nosotros hicimos una charla de polen con Claudio Bugué en la sede de la asociación. Fue
0: Sí.
1: muy concurrente, hubo mucha gente. Él lo hizo con un proyector, pero bueno, nos mostró bien cómo era campo. Y entonces fue una de esas, bueno, vamos a completar, ya que ya la gente vino
0: Bien.
1: a ver cómo era la producción de polen, y bueno, vamos a hacerlo a campo con las colmenas, para que vean que las trampas, cómo se la colocan, y sería faltaba esa parte. Déjame agradecerle a Claudio también, muy predispuesto. La verdad que un excelente
0: Sí.
1: trabajo de él y de Gaby, la señora, así que
0: Exacto,
1: vamos.
0: mira, estuve, bueno, creo que nos viste en la cena del día sábado, estuvimos junto con los dos compañeros que siempre nos acompañamos mutuamente en algunos viajes, tengo que nombrarlos a Pedro Ángel Barboto y Juan Carlos Galeano, apicultores de San Nicolás uno y de Villa Constitución, provincia de Santa Fe el otro, que van hace, no sé, creo que 35 o 40 años para esos lados. Bueno, tuvimos la oportunidad de charlar con Gabriela y con Claudio, no solo del tema de polen, de la práctica que dio, la dinámica que dio, sino también de la comercialización, porque ellos comercializan polen en un lugar donde no hay verdaderamente casi consumo y el trabajo que realizan para que llegue ese polen al consumidor, ¿no? Y la falta que le hacen para tener algunas colmenas más o tener algunos kilitos más de polen, las producciones, la verdad es que nos despachamos con una clase técnica en medio de la cena que también estaba acompañado por un show, ¿no? Pero interesante todo lo que es el tema de capacitación y esto que se ha trabajado en lo previo y se ha trabajado en lo posterior, ¿no? Porque creo que lo de miel orgánica ustedes tienen alguna posibilidad, quizás no ahí alrededor, pero en la zona, como vos mencionaste, me parece que es un punto a considerarlo y a trabajarlo. Y de la mano del apicultor Daniel Coduti, de Margarita Belén, Chaco, más que mejor elegido. Para disertar sobre eso, ¿no? Extensísima su charla, extensísima la cantidad de la presentación que tenía, Pero bueno, ahí les tiró unas cuantas características de lo que tienen que saber para meterse en la producción orgánica, ¿no? Interesante y con futuro, con desarrollo para la zona de ustedes también, evidentemente. ¿Qué balance terminan haciendo, Luis?
1: Bueno, también déjame comentarte que hicimos este
0: Sí.
1: año hicimos la charla, la dinámica va de iniciación a la apicultura en la Escuela Agrotécnica, de acá 487, Carlos Alfredo Pontón, que nos brindó lugar y lo queríamos hacer más como un homenaje a la escuela, porque en esa Escuela Agrotécnica salieron bastantes apicultores que hoy en día son grandes apicultores, que grandes reproductores de material vivo. En ese establecimiento, Antonio Fabro era el profe y le enseñaba a los chicos la materia apicultura, y de ahí salieron un montón de apicultores. Entonces,
0: Sí,
1: bueno, era
0: sí.
1: como homenajear a la escuela, al establecimiento, y la verdad que fue muy lindo.
0: Bien.
1: Participaron en una escuela corriente, vinieron, así que la escuela Malabrigo también. Déjame agradecerle ahí a Alain Perezón y a Guillermo Van den Doppel, también son los dos socios. Alén es profe de esa escuela también, da apicultura también en estos momentos en la escuela. Así
0: Mira.
1: que bueno, la verdad que salió todo lindo, a pesar del
0: Hay que
1: tiempo que
0: cerrar el
1: fue.
0: círculo. Hay que cerrar el círculo y abrirlo para los jóvenes, sin lugar a duda.
1: Sí, nosotros, como te dije, que creo que el camino viene por los jóvenes. Incluso estuvimos en la Casa del Bicentenario con escuelas primarias, llevamos los panales de vidrio, eso con las reinas y las abejas para que
0: Sí.
1: los chicos miren de la escuela primaria. Todos los años hacemos lo mismo para que los chicos sepan el mundo de las abejas, que ya la empiecen a reconocer, que empiecen a cuidarlas también, ¿no es cierto? Así que, bueno, como te
0: Bien.
1: comentaba, a pesar de que el jueves estuvimos medio asustados con el lago, con el tiempo que llovió, pero la verdad que el viernes y el sábado salieron un lindo día, un poco frío, pero estuvimos
0: Acompañó muy
1: realizando
0: bien.
1: todas las actividades que teníamos programadas.
0: Acompañó muy bien. Se veía que el apicultor adquiere productos, no sé si en cantidad o como hubiesen esperado los expositores. Había, reitero, muchos, 32 o 33 expositores que cubrían casi 40 stands. Muchos temas de pasillo que hacen a la actualidad del sector, ¿no? Se vio la exposición de Malabrigo justo inmersa en toda esta, ¿cómo decirlo?, actualidad bastante difícil de digerir por ahora. Son temas que hemos tratado en principio en este programa, vamos a seguir tratándolos, tenemos algunas conversaciones ya pautadas que requieren autorizaciones, así que bueno, en algunos casos tendremos que esperar a la próxima semana, pero el tema de tambores, el tema del documento de tránsito electrónico, el tema que también pude evacuar directamente con Fernando Bairolati sobre lo que es la exportación de miel sin aranceles a la Unión Europea. Bueno, muchas cosas, ¿eh? Un mercado que no sé cómo lo están viviendo ustedes desde Malabrigo, un mercado que está en movimiento y pronto vamos a tener el tema del cierre del segundo año del dumping. Muchas cosas. ¿Ustedes cómo viven todo eso?
1: Y vos, nosotros ya casi que ahora, ya mayormente los compromisos ya están vendidos, la miel prácticamente está ya vendida. Bueno, el problema sería la próxima cosecha para nosotros. Ya está todo ubicada la miel. Pero bueno, sí, la verdad que como decís vos, es un tema importantísimo a tratar todos estos temas. El tema del DTE, el tema de la laca a los tambores. Pero bueno, yo soy positivo, creo que le vamos a encontrar una solución.
0: También,
1: No me
0: también.
1: queda otra. Pero bueno, por ahí sí, hay veces que uno piensa, ¿no es cierto?, en vez de facilitar el trabajo al productor, son cada vez más cosas que por ahí, viste, van cargando de actividades que todo sea para mejor, ¿no es cierto? Si es todo para
0: Claro,
1: mejor, no importa.
0: hay que primero entender exactamente de qué se trata y después tratar de, bueno, de balancear un poco, ¿no? Las exigencias uno las termina entendiendo, pero si realmente valen la pena. Pero lo que pasa es que hay un mercado que exige muchas cosas, y no hablo del mercado nuestro, sino del mercado externo, que los compradores que exigen, además de calidad, ciertos requisitos para genuinidad, para trazabilidad y etcétera, etcétera. Y ahí es donde se empieza a complicar un poquito más. Pero bueno, son complicaciones, son cosas, como bien vos decís, que se van a terminar superando. ¿Qué les pareció el concurso de mieles, ¿no? Yo le hice una nota a la jefa de la parte de laboratorio, estuvimos viendo las mieles. Ustedes se quedaron con bueno, todos los datos de los ganadores, los participantes, 50 y pico de muestras. ¿Les resulta a ustedes un concurso de mieles? ¿Quieren potenciar eso? ¿Cómo vieron esa cuestión?
1: Bueno, desde ya, muchísimas, déjame darle las gracias a Promiel, muchísimas gracias por traer el laboratorio a Malabrigo. Siempre lo hacía Mariana Martínez, los análisis, ella por cuestiones de que se fue un curso a Brasil justamente de laboratorio, no teníamos laboratorio para hacer este año el concurso de mieles. Y bueno, Rodrigo y Antonio viajaron a Román a hablar con el Adrián ahí para ver si podía traerlo, y sí, no, lo trajo todo, así que desde ya gracias. A la
0: Bien.
1: gente Promiel también, no solo por eso, déjame también agradecer por los auspiciantes, porque son los que también ayudan en la parte económica, ¿no es cierto? Promiel SRL, Nesco Sociedad Anónima, Apiario Fanoni y al gobierno, pues, de la provincia de Santa Fe, que no, son nosotros, nos fueron nuestros auspiciantes este año en la jornada. No,
0: Bien, bien.
1: el concurso de mieles, sí, la idea es seguir potenciando, por ahí capaz, tal vez nos dormimos un poquito en el último fly, lo hagamos muy tarde, para que la gente pueda, cuando venía, traer la muestra, ¿no es cierto? Capaz
0: Claro,
1: algunos
0: porque
1: no
0: lo
1: la van
0: bueno
1: a
0: es
1: alcanzar
0: eso,
1: luego.
0: ¿no? Que se hace en el momento, ¿no? Ese es un lindo
1: Claro.
0: trabajito y hay que aprovechar que la gente va ahí, ¿no? Pero bueno, igualmente,
1: Claro.
0: 50 y pico de muestras en, no sé,
1: No,
0: 200 apicultores, es
1: fue
0: muy
1: muy,
0: buen
1: muy un
0: número.
1: éxito. Para nosotros fue un éxito. La verdad que no esperábamos tanta. Dijimos, esperame, ojalá que haya alguna para, ya que había venido Promiel con el laboratorio, que no sean tan pocas las
0: Claro,
1: muestras, pero no, la
0: claro,
1: verdad es que
0: claro.
1: superó las expectativas, 50 y pico, sí, exactamente. Muy
0: Bueno,
1: lindo.
0: bien, bien. Y cerraron con el tema artístico. En realidad, el día viernes, lo de siempre, ¿no? Digo lo de siempre porque ya nos acostumbraron, ¿no? A ese almuerzo en la cabaña Adrilén, con Gustavo Tesini a la cabeza y todo el equipo de ustedes atendiendo a la gente, cantidad de gente. La peña, que estuvo muy bueno también, mucha gente, esto que participe. El público en general está muy interesante, la comida con miel que se hizo, todos viviendo esa noche de peña y después el cierre de la cena show del día sábado, en donde ahí ya se distienden bastante ustedes y se los ve bailar a todos.
1: Y bueno, qué sé yo, la cena yo un poco más para relajarte, para, como decir, bueno, un asado para nosotros también, después de tanto trabajo, así, bueno, vamos a culminar de la mejor manera, ¿no es cierto? Festejando y bailando, ¿qué vamos a hacer otra cosa?
0: Está muy bien,
1: Pero bien.
0: está muy bien. Y me quedo con lo último que te consulto, porque en las palabras del intendente Roberto Espontón insistió con el tema de, el fraccionador, ¿no? De la fraccionadora, ¿no? ¿Ya empezaron a hablar de vuelta o está en carpeta a tener alguna reunión y empezar a encararlo más fuertemente ese tema?
1: No, ese tema lo encaramos hace unos 3 meses atrás. Nos
0: Sí.
1: pusimos de acuerdo nosotros, los socios de la asociación. Yo hago la oferta a quien quisiera manejar la sala, ¿no es cierto? Que ponga las cosas que faltaban y después la veremos cómo lo arreglamos, ¿no es cierto? Y bueno,
0: Ajá.
1: después cada uno tenía que traer un proyecto. Nosotros, la comisión analizaba y bueno, la mejor propuesta quedaría con la sala. Y bueno, quedó Pablo Fabro, un muchacho, un socio acá en la
0: Sí.
1: asociación. Pero bueno, lo que nos demoró a nosotros fue un poco los trámites, porque ahí no había plano, no había un montón de cosas
0: Claro.
1: para gestionar el RNE. Pero ahora ya, gracias a Dios, está todo eso y ahora está gestionando el RNPA él. Y ya, si ellos quieren prontito, ya la máquina empieza a funcionar y empieza a envasar. Él ya tiene toda la
0: Bien.
1: miel guardada, porque él vende mucha miel fraccionada en la zona también. Y bueno,
0: Sí,
1: algunos
0: sí.
1: socios también guardaron miel para fraccionar. Así
0: Sí,
1: que si
0: sí.
1: Dios quiere, la envasadora va, después de casi un año, va a empezar a funcionar.
0: Está bien, sí, con Pablo también hemos conversado en la cena y nos había comentado cómo venía la cuestión. Pienso todavía que esto es algo temporario, ¿no? Para que después se instale en donde ustedes tienen el comodato que les cedió el municipio, ¿no? ¿Es así el trámite?
1: Y claro, nosotros ya tenemos la...

0: sede ahí donde está la
1: Exacto.
0: máquina, estamos como dato. Por 5
1: Bien.
0: años estamos ahí, después vemos si la. Y
1: Bien.
0: que pero tenemos un terreno que está en el parque industrial, allá en las zonas húmedas, y la idea es empezar a ver si podemos empezar a construir ahí. Primero la sala de envasado y después si podemos agregar la sala de extracción también. Es un proyecto que tenemos, pero bueno,
1: Bien,
0: despacio
1: bien.
0: nomás, porque viste que estos
1: Bueno,
0: tiempos no están fáciles.
1: las jornadas van a seguir, hay que insistir y bueno, a través de las jornadas que también, además de un punto de encuentro, es un punto en donde hay que cerrar algunos temas, hay que hacer el balance y estas cosas siempre lo pueden promover. Luis, nuevamente muy agradecido de mi parte y de las personas con las cuales hemos viajado. Siempre excelente atención de todos, ¿no? No solo de ustedes, sino de la gente de la ciudad, de la localidad de Malabrigo, que siempre nos atiende muy bien. Así que siempre renovamos las fuerzas para decir el año que viene estaremos nuevamente presentes. Y te dejo el último minutito que quieras cerrar con algo en particular y te despido.
0: Bueno, en primer lugar también déjame agradecerle ahí a Gustavo Tesini, como dijiste vos muy bien, y a todo su equipo ahí que todos los años cocinan esos corderos tan ricos, disponen del lugar, muchísimo esfuerzo para recibir y atender a los expositores, porque creo que era un mimo el expositor. Gracias a los expositores por haber venido. Sabemos que hoy en día está tan difícil viajar tan lejos de Buenos Aires hasta Malabrigo, pero bueno, un poco es eso, el mimo hacia ellos, hacia ustedes también, los medios de comunicación que viajan de lejos también, y a los que están acá en Malabrigo, que nos ayudan a difundir la jornada, y a todos los productores amigos ahí que él atiende a todos. Así que un abrazo grande a Gusti y a todo su equipo, la verdad que es
1: Muy bien.
0: excelente todo. Y bueno, después
1: Muy bien.
0: también dejamos agradecerle a Roberto Pontón y a todo su equipo municipal, la verdad que desde el secretario Eduardo Palavecino, que nos ayudó en la organización, hasta los empleados municipales que nos ayudaron a hacer las conexiones del uno están, que nos ayudaron a un montón de cosas, que, ¿no es cierto?, para hacer una jornada se necesita la ayuda de todos para que salga todo bien
1: Sí.
0: y bueno, y a los muchachos de la asociación, qué decir, les mando un abrazo a todos y gracias por el apoyo a mí, que soy el presidente, la verdad que por ahí uno y se pone nervioso, como decimos, que tiembla la hoja, y en otras cosas también uno duda, ¿viste? Porque yo soy medio nuevo, nunca fui presidente y es mi primera vez, y bueno, la verdad que ellos me ayudaron un
1: Está
0: montón
1: bien.
0: y podemos llevar todo adelante. Y todo el mundo dice que fue una excelente jornada, que hubo
1: Sí,
0: muy
1: claro.
0: buena participación de gente. Algunos, no sé, yo no hablé con algunos expositores, estaban contentos, habían vendido, pero bueno, hablamos de un año donde hubo rinde acá en el norte, 40,
1: Sí.
0: 45 kilos. Viste, cuando
1: Se
0: está la
1: notó
0: miel,
1: eso, ¿eh?
0: se
1: Se
0: notó.
1: notó
0: Por ahí, si
1: en la
0: bien.
1: cara de los apicultores.
0: Claro, por ahí te va un año de 20 kilos y viste que todos van y miran, no compra nadie
1: Claro,
0: nada. Y se
1: claro.
0: hace más todo, más difícil para los expositores, para todo. Pero bueno, estamos contentos, sí, como dijiste vos, había con 35 empresas. La verdad que verlo a los stands también, cómo le pusieron tecnología, estaban tan hermosos, re distintos los stands a los que siempre estábamos acostumbrados a ver,
1: Sí.
0: la verdad que muy hermosos todos los stands. Así que bueno,
1: Sí.
0: felicitaciones también a los expositores por ese trabajo que ellos también realizan, ¿no es cierto? Y bueno, Javier,
1: Totalmente.
0: te
1: Bien,
0: mando un
1: bueno.
0: abrazo grande a vos y te esperamos el año que viene.
1: Sí, nos vamos a ver seguramente antes en algún otro lugar. Gracias, Luis. Buen balance y felicitaciones, ¿eh? Gracias por todo. Hasta
0: Bueno,
1: luego.
0: muchísimas gracias. Hasta luego.
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2: Y así culminamos un programa en el inicio de la Semana de la Miel aquí en nuestro país, que va a finalizar el 20 de mayo próximo con el Día Mundial de las Abejas. Sobre la Semana de la Miel, la próxima semana vamos a estar participando de algunos eventos que seguramente en el mismo programa de próxima semana o seguidos vamos a tener más información al respecto de cómo ha culminado la Semana de la Miel, que se disfruta y se difunde en todo nuestro país. Hasta la próxima semana, gracias como siempre por estar del otro lado. Chau, chau.
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Según el Instituto Nacional de la Yerba Mate, anualmente se consumen 256 millones de kilos de yerba mate, considerando un consumo anual per cápita de unos 6,4 kilos. Ahora a Música y Mates, por la ruta de la yerba mate llega la música de los Twist. A bailar, ¿eh? Cleopatra.

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mate sabemos que suele provocar acidez estomacal. En Música y Mates, por la ruta de la yerba mate, te vamos a dar un consejo fundamental para evitar que esto te suceda. Muchas veces tiene que ver la bombilla. Es de vital importancia usar un filtro, ya que evitará que el polvo pase a nuestro organismo. ¿Y vos? ¿Tenés algún consejito más? Contame en nuestras redes sociales. Ahora seguimos adelante con la música de Diego Torres junto a Rubén Blades. Hoy es domingo.

¿Sabías que comparando el mate con el café, el mate se destaca por su alto contenido nutritivo? Contiene vitaminas A, B, C y E, junto con minerales como el hierro, magnesio, potasio y sodio. Además, la planta del mate es rica en proteínas, con más de 10 aminoácidos.

Vos sabés que yo siempre me pregunté cómo y dónde guardar la yerba. Una vez que abrimos el paquete, es muy importante que se conserve seca, sin humedad, y hay una opción que pueden ser las latas. Otra muy válida son también los recipientes de plástico o vidrio con tapas de cierre hermético. También son muy útiles. ¿Y vos? ¿Cómo guardas la yerba? Contame en nuestras redes sociales, nuestro Instagram, Música y Mates Radio, nuestro Facebook, Música y Mates.

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1: Y seguimos conociendo un poco más sobre el lenguaje del mate. Dulce, ¿sabes qué significa? Amistad. Mate amargo, indiferencia. Con café, ofensa perdonada. Y con canela, ocupás mis pensamientos. Estamos juntos en Música y Mates por la ruta de la yerba mate y escuchamos ahora a Soledad, esta linda canción con una letra muy profunda. Brindis.

Ricardo Güiraldes, autor de la icónica obra Don Segundo Sombra, es un escritor argentino vinculado a la tradición de lírica gauchesca. En su obra menciona varios dichos sobre el mate. En torno al fogón casi apagado, concluía de matear la peonada y ligué tres amargos que me despertaron un tanto. Vamos, dijo uno. Y como si no se hubiese esperado, sino aquella voz, nos desparramamos desde la puerta hacia rumbos diferentes. Volviéndose a mí, Valerio ordenó con autoridad: a ver pues, muchacho, tráete un mate y se vale a Don Segundo. ¿Este? No, ese es de Guadalberto, que es medio mañero. Agarra aquel otro sobre la mesa. Encantado puse la pava al fuego, activé las brasas y llené el poronguito en la yerbera. ¿Dulce o amargo? Como caiga. Dulce entonces, bueno. Saludemos a la peonada. Nos sacamos los chambergos para aliviar las frentes sudorosas y aceptamos unos mates. Mientras en el fogón colocábamos nuestro churrasco de receros y activábamos el fuego, dijo Ricardo Güiraldes. Música y mates por los caminos de la ruta de la yerba mate.

Siria es considerado el mayor país importador de yerba mate en el mundo, siendo sus ciudadanos consumidores de la bebida junto con Líbano. Seguimos con buenas canciones en Música y Mates por la ruta de la yerba mate y ahora escuchamos a La Berizo, Madrugada.

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